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1: Son las 6:03.
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1: Ultra Noticias te informa ahora mismo que el gobierno del Estado de México profesionaliza personal de organismos de agua municipales encargados de operar, mantener y rehabilitar la infraestructura hidráulica. La Secretaría de las Mujeres inauguró la Oficina Regional de Lerma, espacio para dar atención cercana, oportuna y especializada, así como coordinar acciones para prevenir la violencia de género. El gobierno del Estado de México, a través de la Secretaría de Educación, emitió la convocatoria del programa Becas de Exención para Escuelas Particulares incorporadas a la SECTI, correspondiente al ciclo escolar 2026-2027. Recuerda, manejar sin licencia, sin tarjeta de circulación o con documentos vencidos es una falta al reglamento. Mantén tu documentación en regla y conduce con responsabilidad. Te informó Karina Bernal para Ultra Noticias.
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0: escuchaste a Samuel con Never Say Goodbye en Ultra 101.3. Ya arrancando con nuestra segunda hora de programación en este miércoles 5 de agosto, disfrutando del ombliguito de semana y también de la programación de Ultra. Yo soy Marco Padilla.
1: Yo soy Paulina Garfias.
0: Sigues con nosotros en
1: Modo Chill. Oigan, y ya llegó nuestra dinámica de cada miércoles para que si tú vas en el tráfico, saliendo de la chamba, fuiste a comprar algo, te fuiste a pilates, te fuiste al gym, pues bueno, te vayas entreteniendo en el camino, o si andas también en tu casita lavando ropa, no importa qué estés haciendo, aquí te vas a divertir con esto que se llama
0: 100 pasados de verde dijeron. Para que nos compartas tus respuestas y tus opiniones a través del WhatsApp, el 722-571-0578, con la siguiente premisa. 100 pasados de verde dijeron, máquinas que funcionan con monedas. ¿Cuáles serán las máquinas que funcionan con monedas más comunes que conoces? Por acá, mándanos tu respuesta porque yo sé que hay varias por ahí, ¿eh?
1: Nosotros queremos saber si tú sabes cuál es la respuesta al 722-571-0578. Te repito, 100 pasados de verde dijeron máquinas que funcionen con monedas. ¿Cuál será la más común? Y bueno, por acá queremos tener un ganador, ¿no?
0: Si tienes oportunidad, mándanos tu nota de voz porque vamos a leer y escuchar a los más rápidos el día de hoy. Los que se pasen de verde más hoy con el tiempo también, bueno, van a ser los que se escuchen al aire junto con nosotros.
1: Sí, los que mencionemos al aire, así que cóyeye para que nadie te gane y dinos por acá que bueno, la vamos a pasar lindo en este miércoles.
0: Y también te dejamos con excelente programación para que disfrutes con nosotros a cargo de Aitana con esto llamado 6 de febrero en Ultra 101.3. Ya son las 6:15.

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2: 6:18.
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0: To My Love. Esto fue de Bomba Estéreo, To My Love, en Ultra 101.3. Las 6:28 te sigues con los más locos de la radio. Marco Padilla y Paulina Garfias.
1: Los mismos que andan por acá, los mismos que visten y calzan. Ay, ay, ay. Oye, recuerda que hoy estamos jugando a los 100 pasados de verde, dijeron, para alivianarte en este miércoles. Y la premisa había sido 100 pasados de verde, dijeron, máquinas que funcionan, mejor dicho, con monedas. Por acá, podías mandar tu mensaje de voz a través del WhatsApp, el 722-571-0578. ¿Y qué crees, Pau? Adivina quién nos mandó mensaje.
0: A ver.
1: Nuestro amigo Pepe Toño, que ya se reporta por acá pasándose de verde. Pepe Toño, ¿cuál es alguna máquina que funciona con monedas? Venga, venga.
2: Hola, chicos, buenas tardes.
1: Hola.
2: Hola. Pau. Sí. Las tres máquinas que funcionan con monedas más comunes es, obviamente, la de las frituras.
1: Ah, ok.
2: En segundo, la de las bebidas.
0: Okay.
2: Azucaradas. Y en tercero, las del cafecito.
1: Okay, ok, bueno, básicamente se podría decir que las expendedoras, ¿no?
0: Sí, a ver, por acá, mira, esa no la tenemos en el primer puesto, ¿eh? Así que todavía ustedes tienen chance de mandar cuál es el más común. Y oigan, aquí tengo un datito curioso que les quiero decir, porque ahorita me vino a la mente, oye, pero ¿de dónde salieron estas máquinas que les metes las monedas,
1: sí,
0: no?
1: Claro.
0: Y justo, mira, dicen, el inventor griego Herón de Alejandría diseñó una máquina que dispensaba agua bendita en los templos. Y cuando una persona introducía una moneda, esta caía sobre una palanca que abría, una cosilla, y pues ahí salía de ahí el agua bendita.
1: Ah.
0: Ahí se inventaron.
1: Oye, fíjate nada más, eso ha revolucionado incluso hasta nuestros días. Pero todavía puedes participar. ¿Cuál es esa máquina que funciona con monedas? Dinos tu respuesta a través del WhatsApp, el 722-571-0578. Y mientras tanto, disfruta de Johnny hoy con esto llamado Desilusional en Ultra 101.3. Ya son las 6:30. Sigues con nosotros en Modo Chill.

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1: 6:32.
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0: Acabas de escuchar al licenciado Cariño junto con Aldana con esto llamado Ya no me veo contigo en Ultra 101.3 para ponernos sentimentales como es debido de. Y todavía jugando a los 100 pasados de verde, dijeron esta tarde.
1: Recuerda que tú nos puedes mandar tu respuesta al 722-571-0578. Recuerda que hoy 100 pasados de verde dijeron. Menciona una máquina que funcione con monedas.
0: Fíjate, y por acá ya nuestra amiga Alicia Rodríguez ya se hace presente por acá. Alicia, ¿cuál es esa máquina que funciona con monedas? Venga, venga.
2: Hola, hola chiquitos, preciosos.
1: Hola.
2: Pues yo digo que son las máquinas de los estacionamientos como primer lugar.
0: Ok.
2: Luego la de las máquinas que tienen papitas y pancito, ya saben de qué marca.
0: Sí.
2: Y también los juegos de tragamonedas que juegan los niños.
0: Okay.
2: Esos lo que sacan los muñequitos de peluche.
1: Okay.
2: Quiero.
0: Las de los muñelocos, ¿no? Que sí. De repente la dicen por ahí. Y mira, fíjate, por acá también nos llega un WhatsApp de nuestro amigo Paco, que nos dice a través de texto, una máquina que funcione con monedas, una despachadora de agua. Saludos. Okay. Sí, es cierto. Las que de repente le echas 10 pesitos y ya 20 litrotes de agua. No, hombre, qué oferta.
1: Oigan, todas esas, sí están en la categoría de las más comunes. Okay. Hay una que me sorprende que no hayan dicho todavía. O sea, sí. De verdad, sorprendente, pero a ver si alguien se atreve a decirla por aquí. Te repito, al 722-571-0578.
0: Síguenos diciendo cuál es esa máquina que funciona con monedas para que participes en los 100 pasados de verde, dijeron. Mientras tanto, te dejamos con más música a cargo de Brati con mi gallo. Irá nada más con Ed Maverick. Con esto llamado Detrás de ti, sonando esta tarde en Ultra 101.3. Ya son las 6:44. Te amo, Ed Maverick.

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1: 6:47.
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0: Farruko y Steve Aoki, ¿ya pa' qué? ¿Ya pa' qué? Ahorita ya pa' qué. Ya dile a ese exnovio, ya pa' qué.
1: Adiós al cucaracho.
0: Adiós al cucaracho, ya.
1: Que se regresa a la cloaca, canela. No es cierto. Oye, viscerales el día de hoy, los modo chile. Hoy modo veneno.
0: Modo locos, modo veneno. Modo veneno.
1: Sí, no. Oye, qué bueno que sigues con nosotros aquí en Ultra 101.3. Ya casi finalizando esta segunda hora de programación, todavía jugando al 100 pasados de verde, dijeron. Y mira, por acá nuestro amigo Axel, que nos escribe a través del WhatsApp, nos pone: ¿qué onda, chicos? Una máquina que funciona con monedas es la maquinita de los videojuegos. Tremendos recuerdos cuando nos gastábamos el cambio de las tortillas.
0: Oigan, muy bien. Y también por allá, Alicia había puesto, me faltó, parquímetro. A ver, ¿la escuchamos?
1: Sí, vamos a escuchar el mensajito que nos mandó todavía Alicia, que le agregó por ahí a su respuesta. Venga, venga.
2: Ah, también me faltó lo de los parquímetros.
1: Sí, sí.
2: También ese.
1: Importantísimo para que no te saquen la multa, oye.
0: Oigan, muy bien. Déjame decirte, mi queridísima Alicia, que en el número 5 justo tenemos a los parquímetros dulces. Ya lo mencionaron, está en el número 4. Videojuegos en el número 3. La de los refrescos, bebidas en el número 2. Y bueno, en el número 1, yo creo que es chance no está tan actualizado este rondín. Porque, oigan, en el número 1 está teléfono público. Pero justo Marco y yo estábamos platicando, dijimos, yo creo que ya no va a estar en el número 1 porque todo el mundo tiene teléfono. Ya nadie usa los teléfonos públicos. O sí, si tú lo usas, dínoslo, ¿no?
1: Y si es que existen todavía, porque según yo ya los fueron quitando de repente por algunos.
0: Oigan,
1: Yo siento como que se va dando, ¿sabes con qué? Con la de las máquinas de los chicles. Como que esa les faltó todavía. Pero bueno, gracias por participar hoy, siendo los más pasados de verde el día de hoy. Los 100 pasados de verde que participaron junto con nosotros en esta hora de programación. Y también no te despegues porque ya viene nuestra siguiente hora.
0: Así que venga, vámonos con más música a las 6:55. ¿Con qué nos vamos?
1: Vámonos con Usher, con esto llamado Oh My God en Ultra 101.3, ya a las 6:55. 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
1: Son las 7 en punto.
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1: Ultra Noticias se informa ahora mismo que inicia el gobierno del Estado de México con jornada de salud preventiva para ganado bovino con aplicación de 1.200 vacunas. Las acciones incluyen inmunizaciones, vigilancia epidemiológica y valoración clínica. La Secretaría de Finanzas del Estado de México hizo un llamado a las y los propietarios de más de 200.000 vehículos con placas expedidas en 2021 y años anteriores a realizar el trámite de reemplacamiento 2026. Confirma la gobernadora Delfina Gómez Álvarez que el Estado de México se sumará a la Jornada Nacional de Reforestación convocada por la presidenta Claudia Sheinbaum este domingo 9 de agosto. Recuerda, el peatón siempre tiene prioridad en los cruces señalizados. Detenerte unos segundos puede hacer la diferencia. Te informó Karina Bernal para Ultra Noticias.
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0: Son las 7:10 y acabas de escuchar Moon a cargo de Baby Monster en Ultra 101.3, iniciando con la mejor actitud nuestra tercera hora de programación.
1: Ya son las 7:11, estamos a 14 grados, ¿ok? Para que te saques la chamarrita por ahí, para que no te dé un aire. ¿Quién sabe? Nadie se quiere enfermar. Oigan, y más con estos cambios de climas. Hace rato hacía mucho calor, luego llueve, luego... Bueno... Oigan, yo nada más les digo que tomen precauciones, ¿no?
0: Sí, no, es que también con los cambios medio bruscos de temperatura, pues uno siempre está propenso, pues, en parte a las alergias, a que amanezcas mal de la garganta, por ejemplo. Hay ocasiones incluso en las que, no sé, como que el aire está muy frío en la noche, entonces es cuando empieza uno así como de, ay, no puedo hablar esta mañana, ayúdenme.
1: Así que cuidado, familia, cuidado. Y además, también porque, pongan mucha atención, vamos a tener sorpresas. Okay. 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
0: 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Sí. 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También, pues, oye, te queremos agradecer por participar en los 100 pasados de verde. Dijeron que hoy se fueron acercando más o menos, ¿no? A la opción número uno, la más popular.
1: Oigan, estuvo bueno pensar justo en las cosas que todavía ocupan monedas, porque yo sé que ya todo mundo paga con tarjeta. Bueno,
0: sí.
1: Yo muchas personas que están a mi alrededor pagan con tarjeta ya y oigan, no, hay que usar los billetes, hay que usar el efectivo, básicamente,
0: oye,
1: ¿no?
0: A ver, es que bendita tecnología. Sí. La ventaja es que pues ya te puedes evitar de hacer la fila en el banco, por ejemplo, pero la desventaja es que cuando se llega a ocupar, pues sí, en efecto es como de, hijo.
1: Oigan, oye, no, nada más con el acercamiento del celular así, pim, y ya pagaste. O sea, ya ni siquiera necesitas sacar tu tarjeta, básicamente.
0: ¿Sabes qué también funciona con monedas? Yo necesito dinero.
1: Échenos
0: unas moneditas, por favor. Oye, te dejamos con más música en la estación más pasada de verde, a cargo de Quevedo junto con Elis Crespo, con esto llamado La Graciosa, en la estación de tu ciudad.

0: graciosa, la vida es más sabrosa.
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2: Son las 7
3: con 17 minutos.
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0: Después de ti, Karol G nos puso aquí bastante melancólicos. Oigan, pero está bueno escucharla así medio calmada, ¿no? Después de varios punchis punchis, reggaetón, sí. Mami, no sé qué. No, oigan, ya, algo calmadito, ¿no?
1: Yo siento que ya le cayó la crisis después de lo de la fiesta, porque, oye, es cierto que de repente tener una vida acelerada, como en este caso de los artistas, pues sí debe dejar como ese hueco, ¿no? Y bien nos lo comentaba de repente ayer Alex Intec, que de repente es muy extraño, ¿no? Estar enfrente de un montón de personas, recibir toda esa energía y de repente es como de boom, ya, se desapareció, ¿no? Por completo.
0: Oiga, nosotros así bien normal. Justo ayer me lo comentaba Alex Sinte.
1: Sí, ¿no? ¿Y qué crees que me dijo mi cuate Ciudad?
0: A ver, ¿qué?
1: No, estaría buenísimo.
0: Y ayer tuve una comida justo con Will Smith.
1: Sí, no.
0: ¿Te ubicas?
1: Yo andaba ahí medio, quería dar cachetadas el cuate, pero no se logró. 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
1: 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Y en lo que participas, te dejamos con Fabián junto con Robbie con esto llamado Líneas Paralelas en la estación de tu ciudad. Ya son las 7:27.

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1: 7:30.
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0: Son exactamente las 7:39 y escuchamos Burn a cargo de Ellie Goulding en esta tercera hora de programación antes de seguir disfrutando de la excelente programación que tenemos para ti. Sobre todo, Paus, porque, fíjate, de repente me gusta mucho ir recolectando como algunos datitos en el transcurso del día a día o incluso con el paso de los años, ¿no? Porque nunca sabes cuál es el que te va a sorprender más.
1: No, y nunca sabes cuándo lo vas a ocupar, ¿ok? Así que vámonos con esta sección que se llama...
2: El dato random.
1: Wow. El dato random. Oigan, el día de hoy el dato random es de los increíbles, bellísimos elefantes. Y es que, ¿sabías que su trompa es una maravilla? Porque tiene alrededor de 400,000 músculos, mientras que el cuerpo humano completo tiene aprox 600. Bueno, gracias a ella pueden arrancar un árbol o recoger una simple moneda del suelo. Pueden hacer de lo más grande hasta lo más chiquito los elefantes con su trompa.
0: Fíjate, para aquellos que decían, yo soy el ser más musculoso de esta tierra, Nel Pastel, es el elefante que, mira, la verdad nos sorprende y también, pues me encanta esta parte de que incluso puede recoger cosas tan pequeñas como las monedas, porque a decir verdad, los elefantes son animales muy inteligentes y sí es cierto que tienen una muy buena memoria, o sea, pueden pasar 40 años también y van a seguir recordando algunos escenarios y hasta personas.
1: Oigan, son una belleza, así que si ustedes alguna vez van a algún lugar donde haya elefantes, cuídenlos, porque luego, híjole, de verdad pensamos que son no sé qué y los tratamos horrible y son animalitos, al final.
0: No sé por qué mi mente toda retorcida pensé que ibas a decir, oiga, si usted es un elefante o algo así por el estilo, o si usted tiene un elefante de mascota o algo así por el estilo, perdón, ella, patio, son las horas de sueño que ya no hacen efecto. Oye, te dejamos con más música para continuar con esta excelente noche de miércoles en la estación más pasada de verde con este tema. Mira nada más, nuestros cuates de DLD, Paus.
1: Vámonos, DLD, todo cuenta aquí en Ultra 101.3, las 7:41. Súbele que esta rola está buenísima. 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
1: 7:45.
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0: Algo de Ellie Goulding, Four Seasons. Ya son las 7:54.
1: Oh, sí.
0: Tú estás en Ultra 101.3, en específico aquí en modo chill. Ya se hizo de todo, se cantó, se bailó, se jugó. Que si 100 pasados de verde, que si chisme. Y llegamos al momento más tranquilito de este programa.
1: No por nada, es el programa mágico, místico, enigmático de toda la radio aquí en Toluca. ¿Por qué? Porque en este momento vamos a inhibirnos de absolutamente todo dolor, de absolutamente todo estrés que tengamos arrastrando el día de hoy con el OM del día, para que manifestemos las cosas buenas que esperamos que sucedan en el resto de la semana y más concretamente hoy, que ya estamos a la mitad, Pochis.
0: Venga, vámonos con estos 5 segundos para relajarte y venga, dejar que lo bueno llegue, ¿ok? ¡Listos! En 3, 2, 1...
1: OM, que en tu regreso a clases no llegues tarde a la escuela. OM,
0: ojalá que no repruebes ninguna materia este semestre. OM,
1: y ojalá que tampoco tengas broncas con tus profes porque de repente hay cada carnal.
0: OM, ya no seas tibio, vida hay una, así que viva la intensidad.
1: Me encantó eso ya así súper directo de no sí, sean tibio. No, como el café, no debe de ser tibio. No, o muy, muy caliente o bien frío. Debe de ser alguno de los
0: aquí
1: dos.
0: La tibieza no, gracias, ¿eh?
1: Oye, y con esta reflexión te agradecemos que nos hayas acompañado en Ultra 101.3, siempre con la mejor actitud. Pau, muchas gracias.
0: Muchísimas gracias, mi querido Marcus Mark, por un ombliguito de semana más.
1: Rosita fresita.
0: Gracias. Soy Gabby Caps, en los controles por supuesto, y gracias a ti que amas y escuchas siempre Ultra 101.3, tú y yo nos escuchamos mañana en punto de las 4.
1: Yo me quedo contigo de aquí hasta las 9 con una excelente programación y Raúl Alejandro con esto llamado ¿Qué pasaría? Son ya las 7:56, yo soy Marco Padilla.
0: Yo soy Paulina Garfias.
1: Y esto fue
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1: ¿Qué pasaría si nos ganáramos la lotería de repente? Estaría todo,
0: ¿eh? La lotería no, pero ya ponte a trabajar en vez de...

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1: Las 8 en punto.
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Son exactamente las 8:08 y acabas de escuchar a Dana con Si se acaba el mundo en Ultra 101.3. Oigan, ojalá que estén disfrutando de esta excelente noche de miércoles, porque por acá todavía seguimos con mucha pila, seguimos con mucho ánimo y sobre todo con contigo, que nos estás acompañando del otro lado de tu radio receptor. ¿Cómo andas? Buenas, buenas, soy tu servidor Marco Padilla, por acá, locutor de confianza, acompañándote de aquí hasta las 9 de la noche con muy buena programación, buenas rolitas y, como no, el Capi Luna de este lado en los controles, como siempre es necesario. Y es que, mira, el día de hoy vamos a inaugurar una nueva pequeña sección que es el miércoles de dilemas. ¿Qué vamos a hacer en el miércoles de dilemas? Estarás preguntándote tú. Te voy a plantear alguna situación donde posiblemente te encuentres en aprietos, ¿ok? Y tú tendrás que decirme cómo reaccionarías ante esta situación, porque en algún momento nos ha pasado que nos toca algo imprevisto, que llegamos a tener algún accidente, alguna decisión que debemos de tomar en un momento rápido. Así que el día de hoy, para arrancar con este miércoles de dilemas, ahí te va. ¿Tú qué harías si rompes algo en casa ajena? ¿Lo confiesas? ¿Prefieres ocultar el crimen? ¿Qué es lo que harías? Por acá platícamelo a través del WhatsApp, el 722-571-0578, porque es algo que de repente nos puede pasar. Nadie está exento, y que también tu servidor ha tenido que enfrentarse a alguna de estas situaciones. Ahorita te lo platico en breve. Mientras tanto, platícame a través del WhatsApp. ¿Qué es lo que tú harías si rompes algo en casa ajena? Compárteme tu respuesta. Y mientras tanto, yo te voy a dejar con esto a cargo de Maid, en colaboración con mi tocayo. Mira nada más, Mac DeMarco, con este rolón lanzado por allá en octubre del 2020, titulado Moving Man, para que escuches algo distinto esta noche en Ultra 101.3. Soy Marco Padilla, ya son las 8:10.

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1: Las 8 de la noche con 13 minutos.
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0: Acabas de escuchar a Alex Fernández con Tú Sigues Aquí en Ultra 101.3 y nosotros seguimos acompañándote en la estación más pasada de verde. Oye, recuerda que soy Marco Padilla, hoy acompañándote en este miércoles de dilemas, habiéndote hecho la pregunta de tú qué es lo que harías si rompes algo en casa ajena, ¿no? Si confiesas el delito, si de plano dices no, vamos a fingir demencia por aquí, no pasó absolutamente nada, vámonos. Por acá estoy esperando tu respuesta, porque mira, nuestra amiga Patty ya anda comunicándose por acá con nosotros. Y de hecho nos dejó su mensaje de voz. Pati, venga, ¿ustedes qué harían ante esta situación?
1: Hola, mi Marquitos, ¿cómo estás?
0: Bien, ¿y tú?
1: Saludos a ti, saludos a mi Capi.
0: Ah, mira.
1: A todos los de Ultra. No, pues sí, si se rompe algo, o Juan de Dios rompe algo, Fanny Carlita, pues hay que pagar.
0: Ah, claro.
1: Como debe de ser. Que no se dio cuenta la persona, no le hace, se dice, mire, comadrita, yo no me fijé, pelado. Le rompí esto. Mire, comadrita, Juan de Dios rompió esto. ¿Cuánto es? No, okay. Que no, venga. No. Una cosa es la amistad, el compadrazgo y todo, y otra cosa es pagar. Para que puedas tener las puertas abiertas siempre en ese lugar. No, okay. Nada más en ese lugar, en todos lados.
0: Oye, el corazón honesto de Patty, me encanta. Pues, yo creo que casi dice, sí, vamos a arreglarlo. Póngale aguacate también ahí en la reparación. No, es que fíjate, puede pasar absolutamente de todo. Y de hecho, les voy a hacer una confesión aquí, aprovechando, ¿no? Que casi nadie nos está escuchando. Una pequeña confesión. Yo en algún momento, en alguna de las casas, pues que sí me invitaron unos cuates, ¿no? Pasó que me dieron café, pues, en una taza normalita, de esas de las que encuentras en todos lados, ¿no? El chiste es que en una de esas, y que ellos no estaban, pues la taza lamentablemente se me cayó, se hizo pedacitos y yo dije, bueno, no podemos permitir que esto pase. Entonces, se me hizo buena idea tratar de ocultarlo, pero después pues me torcieron y fue como de, oigan, ¿quién rompió la taza? Y fue como de, ay, yo fui yo. La conciencia no me deja estar en paz. También, ¿qué te debo decir? Siempre es mejor decir la verdad antes que cualquier cosa. O no sé, ¿qué es lo que opinas tú? ¿Qué es lo que harías ante esta situación? Por acá, respóndeme a través del WhatsApp y mientras tanto te dejo con Katy Perry con esto llamado Hot and Cold en la estación de tu ciudad, ya a las 8:26.

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1: Son las 8:30.
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Las 8 de la noche con 40 minutos. Acabamos de escuchar a nuestro consentido, a nuestro querido, cómo no, Harry Styles con American Girls en Ultra 101.3. Que oye, imagínate escuchar este tema en vivo ahorita que anda en su residencia en el GNP. Pero bueno, oye, recuerda que sigues acompañando a tu servidor Marco Padilla, o sea, yo merito, por acá detrás de los micrófonos, ahorita que ya vas de regreso a tu casa, ahorita que las actividades del día ya por fin llegaron a su fin y también que ahorita necesites llegar a descansar, a echar una buena cenita, relajarte como debe de ser, siempre, siempre con nosotros en la mejor estación. Y recuerda que el día de hoy también estábamos platicando acerca de este miércoles de dilemas. ¿Qué es lo que tú harías si rompes algo en casa ajena? Mira, por acá nuestra amiga Patty ya nos decía que ellos en efecto sí lo van a, bueno, que lo pagarían, se harían responsables. Pero mira, por acá nos llega otro mensajito a través del WhatsApp 722-571-0578 a cargo de nuestro amigo Ernesto, que nos dice: saludos, Mark. Bueno, depende de quién sea la casa. Si es a lo mejor de algún amigo muy cercano y tal vez es algo muy pequeño, tal vez no lo diría, pero en caso de ser algo ya de relevancia, pues yo creo que sí, terminaría por decirlo. Es que sí es cierto, o sea, eso es lo que decíamos hace ratito, ¿no? Usualmente el peso de la conciencia está cañón, y más aún que siento que ha de estar feo de repente encontrar tus cosas ahí como rotas, ¿no? Mira, por acá nuestra amiga Mari, que también nos escucha por acá desde Sinacatepec, nos dice: saludos, Mark, yo definitivamente no podría con la culpa, yo sí lo confieso, por ahí nos arreglamos de alguna manera, pero de que se lo digo. Ah, mira, ¿han visto ese meme? O no recuerdo si era una película que decía: tú eres un chico honesto. Ustedes son personas honestas, y qué buena onda que son los que nos están acompañando hoy. Oye, sígueme mandando tu respuesta con respecto al miércoles de dilemas. ¿Tú qué es lo que harías si rompes algo en casa ajena? ¿Lo confiesas? ¿Prefieres quedarte con el secreto? Coméntamelo por acá. Mientras tanto, yo te voy a dejar con Ava Max, con esto llamado Sweet But Psycho, en la estación más pasada de verde. Ya son las 8:42.

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1: 8:45.
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Acabas de escuchar a Motel con la Playa en Ultra 101.3. Ya casi, cómo no, llegando hoy a tu casita. Y estoy seguro de que andas por ahí bastante cerca. Y qué bueno que todo tu trayecto te la pasaste escuchando Ultra 101.3, porque de este lado de la cabina, créeme que estuvimos muy contentos de acompañarte un día más ya en este ombliguito de semana. Y afortunadamente también, siempre con lo mejor de la programación musical. Tuvimos muy buenas rolitas, tuvimos excelentes canciones que deben de dar soundtrack, como no, a tus noches, porque tú eres genial. Tú eres una persona que día con día nos motiva para poder seguir por acá. Y cómo no, te queremos mandar un abrazote por haber estado aquí, al pie del cañón. A todos aquellos que andan trabajando de choferes, como no, los del transporte público, Didis, Ubers, o incluso la familia que nos escucha ya por allá en casita, o todavía desde la chamba. Gracias por hacer posible un día más junto con nosotros. Y también te quiero decir que mañana nos escuchamos nuevamente en punto de las 5 de la tarde para ponernos en modo chill ahí junto con Paus, porque mañana va a haber riña. Mañana vamos a apostar la máscara o la cabellera, porque va a ser juevesito de En el Ring, para que te quede. No es cierto, es el detrás del beat. Ah, ¿verdad? Los engañé por acá. No es cierto. La memoria de repente nos traiciona, pero justamente por eso ya hay que ir a mimir. Le agradezco como siempre al Capi Luna de este lado de la cabina, mi Capi. Muchísimas gracias, manito. Ya llegamos a la mitad de la semana. La otra mitad vas a ver que se va a ir de volada. Vas a ver que sí, mi Capi. Muchísimas gracias, manito. Familia, soy su servidor Marco Padilla, recordándoles como siempre: ¡viva la vida! Sienta la música. Yo los dejo con esto a cargo de Wild Blue, titulado Ego, en la estación de tu ciudad. 8:56. ¡Excelente noche!

0: 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Son las 9 en punto. 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
2: Son las 9:15.
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1: Son las 9:46.
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1: Son las 10. Con 31 minutos.
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1: Son las 10 con 44 minutos.
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6: Hola, hola, bienvenidos a un nuevo episodio de Ya Oíste. Yo soy Génesis Sainez Silva, un gusto estar con ustedes. Hoy abordaremos un tema que la verdad yo siento que es muy poco conocido, pero que es muy importante hablarlo, y es el embarazo psicológico. Y para ayudarnos a entender qué es, por qué ocurre, cómo se trata, nos acompañan la doctora Diana Bautista II, que es ginecóloga. Mucho gusto, ¿cómo está, doctora?
7: Muy bien, un placer estar con ustedes y muy contenta de hablar de este tema.
6: Uy, se va a poner interesante. Y también tenemos a nuestra queridísima amiga Sharon Paredes. Ella es neuropsicóloga, ya nos ha acompañado en otros podcasts. Bienvenida, ¿cómo estás?
8: Muchas gracias, aquí de vuelta, ya sabes que me encanta estar con ustedes, compartiendo conocimientos.
6: Uy, yo soy feliz porque siempre que les digo, cuando iniciamos el podcast, nos desconectamos del mundo y aprendemos. Me gustaría que nos contaran un poquito de qué es en realidad esto.
7: Ok, pues el embarazo psicológico es una condición en donde la mujer cree que está embarazada, pero además tiene síntomas de embarazo. Entonces, dentro de estos síntomas, pues podemos tener congestión mamaria, crecimiento abdominal, sensación de movimientos fetales, puede llegar hasta el punto en que la paciente puede tener contracciones.
6: ¿Qué?
7: Entonces tiene todos los síntomas de una paciente embarazada y hasta muchas veces hasta exacerbados.
8: Otro de los síntomas que comparte la doctora, incluyamos la amenorrea, y es algo muy importante que dice la doctora, no es una cuestión solamente de creerse, porque los síntomas están ahí. Exacto, los síntomas son reales. Entonces estamos hablando no solamente de una cuestión psicológica, no solamente de una cuestión fisiológica, sino también neuroendocrina, ¿no? Porque también tiene que ver los cambios hormonales. Entonces, ¿en qué se presentan estas situaciones? ¿En dónde las podemos ver? En personas, en mujeres que hayan tenido un duelo, por ejemplo, perinatal, postnatal, también en personas que tengan muchos deseos de quedarse embarazada, también se presentan en pérdida de pareja. Pero está muy asociado, ¿verdad?, con esta obsesión, puede llegarse a convertir en una obsesión o también este deseo intenso de estar embarazada, ¿no? Entonces, no solamente en eso, también en personas que incluso tienen miedo de quedarse embarazadas.
6: Creo que he escuchado más esa parte del miedo porque, pues claro, ¿no? O sea, se protegen y todo, pero dices que yo no quiero. Y tantito a lo mejor no vino su periodo porque a lo mejor se estresó de que justo ya dijo, ya no, ¿qué acabo de hacer? O el trabajo y no les baja, ¿no? Entonces es como de ya. He escuchado más que es por el miedo que por otra, que es la parte justo del duelo. Eso se me hace muy interesante. O sea, a partir de un duelo, ¿vuelven como esa parte, se activa o cómo es eso?
8: Sí, o sea, digamos que son situaciones o factores de riesgo, y más en una mujer que probablemente, ¿verdad?, tiene un historial para procesar emociones de una manera no confrontativa. ¿Cómo se puede diferenciar? Que en la psicosis, una vez que ya es revelado a través de estudios, ya sea de sangre, ¿no? O también, Sí, en este tipo de estudios clínicos en donde ya se le menciona a la mujer, no estás embarazada. Cuando es psicosis, a pesar de que me están diciendo la verdad, yo todavía me aferro. Entonces, aquí, por ejemplo, tendría que ver con una cuestión de cómo se conecta con la realidad. Y, por ejemplo, en otras situaciones que no tienen que ver con psicosis, todavía la persona sí mantiene este contacto con la realidad porque llega a cuestionarse. Claro. Y entonces los síntomas que tuve que fueron. Entonces, puede que se trate de otra cosa. O sea, todavía tengo un cuestionamiento reflexivo.
7: De hecho, la paciente, bueno, hay que diferenciar. Hay la paciente que también simula. Esa es la paciente que no va a tener síntomas, sino que dice, yo estoy embarazada y me lo estoy inventando, ¿no? Por ciertas cuestiones psicosociales principalmente. Okay. Pero la otra es la que ella cree que sí está embarazada. Y la que, como ya mencionamos, tiene síntomas y que además se hace prueba de embarazo.
4: Se me vino, qué bueno que lo mencionó, porque se la hacen la prueba y sale positiva.
7: Hay cosas que pueden suceder. Una es, la prueba puede salir, tienen falsos positivos. O sea, entonces la prueba confirmatoria es en sangre, es una hormona que se llama gonadotrofina coriónica, fracción beta, okay, que es exclusiva del embarazo y que se va duplicando, triplicando cada 48 a 72 horas. Sin embargo, lo primero que hace la paciente, pues eso, la mujer, es hacerse una prueba en orina.
4: Claro.
7: ¿Vale? Entonces, pueden haber elevaciones mínimas por la alteración neuroendocrina, pero esa hormona no va a elevarse arriba de 14 miliunidades. O sea, es muy poquito y es poco significativo. Entonces, ¿qué es lo que hacemos nosotros? Tomar esa hormona de control. Ahora, algo importante que tenemos, la presión social. Eso es súper importante, que actualmente muchas de las pacientes, más las que van al instituto, pues están embarazando ya un poquito más grandes, ¿no? Porque ya tienen una licenciatura, tienen posgrados, maestrías y todo eso. Pero también hace que la gente te diga, oye, ¿y para cuándo?
4: Ya se te fue el tren.
7: Ya se te fue. Yes. O vas a tener alteraciones, o no te vas a poder embarazar. Y fíjate que me he dado cuenta que hay como un piquito, como a partir de los 35 años, que la presión social como que pega todavía mucho más, ¿no? ¿No? ¿No? De, yo ya tuve tantos, o ya te casaste, o todo eso. Entonces, eso involucra mucho que las mujeres empiecen con este tipo de trastornos.
8: Hay algo importante que me gustaría mencionar, y es que Lice tiene el código mariposa, que justamente este código mariposa se centra en brindarle empáticamente a una mujer que ha pasado por un proceso de duelo peri o postnatal. Y entonces, en ese momento, lo que se recomienda es darle un espacio y también brindarle quizá contención emocional y consejería.
4: El tratamiento que lleva es más parte psicológica, va de la mano con la parte ginecológica. ¿Cómo es ese trabajo en conjunto para ayudar?
8: Es psicológica. O sea, una vez que ya se identificó que no hay un embarazo real, ya es psicológico, y en algunos casos puede ser con tratamiento farmacológico y con el psiquiatra.
7: La paciente tiene un por qué siente esos síntomas, ¿no? No de repente me los inventé.
4: De la nada.
7: Si bien están relacionadas con el deseo de un embarazo, también es cierto que, ejemplo, o sea, tenemos alteraciones en hormonas. Las mujeres nos regimos por hormonas.
4: Sí.
7: Todos nuestros días están regidos por hormonas y de acuerdo a la edad que tenemos, pues eso obviamente si se disparan, si bajan, si se alteran y todo eso, ¿no? Yo les digo, es como de repente ir al dentista, ¿no? Pocas veces vas regularmente al dentista, ¿no? Lo mismo, pero cuando vas te encuentras todo lo habido y por haber. Igual sí, con los ginecos, ¿no? Cuando vamos, pues encontramos todas las alteraciones hormonales que puedes llegar a tener y eso lo vinculamos a la sintomatología que tú tienes, tengas o no un deseo de embarazo.
4: Okay.
7: Entonces, en ese sentido, por ejemplo, muchas mujeres dicen, oye, yo digo que estoy embarazada porque aparte de que no menstruo, pues tengo secreción por el pezón, ¿no? Y tengo salida de leche, ¿no? Lo que llamamos la galactorrea. Pero además, yo siento que mis mamas están congestionadas. Pero además, siento que ya me estoy hiperpigmentando, ¿no? O sea, que me salen las manchitas del embarazo, el dichoso melasma. Fíjate, me está creciendo el abdomen. Entonces, ¿de dónde me crece el abdomen si no estoy embarazada? Y puede ser esto tan prolongado como el trastorno que tenga cada paciente, ¿no? porque hay unas que se pueden aventar los 9 meses diciendo que están embarazadas y hasta que ellas puedan aceptar una asesoría por psicología, porque tampoco las podemos obligar a ir.
8: De hecho, pues me gustaría dejar el correo de saludmental@iste.gov.mx si llegan a tener alguna otra duda también al respecto del tema, o bien alguna orientación, pues podemos responderles por correo electrónico.
6: Muchas gracias por acompañarnos en este podcast, en su espacio. Espero que se lo hayan pasado muy bien.
8: Claro, sí, muchísimas gracias a ti por invitarnos.
6: Para la próxima ya vamos a buscar más temas y que nos acompañen en esta mesa de debate. Perfecto, pues, gracias doctora, gracias Sharon, y gracias a ustedes por escucharnos hasta este punto. De verdad que el podcast no sería nada sin ustedes, cambia mucho el escuchar y el tener información. Y pues recuerda que la salud mental también es importante para todos hoy en día. Yo soy Génesis Sainez Silva y fue un gusto estar con ustedes. Nos vemos en un próximo episodio de Chao Iste. Adiós.
8: Adiós. Adiós.

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0: 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Son las 11 con 14 minutos.
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0: 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Son las 11:31. 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
1: ¿Qué pasa contigo?

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0: Hola, hola, muy buenos días, qué gusto saludarte. Ya estamos juntos a través de Ultra 101.3, jueves 6 de agosto. Hay mucho de qué platicar y tenemos listo pues todo lo que sirve saber, así que vamos a revisarlo juntos ahora mismo.
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0: Primero te informo que el Observatorio Ciudadano del Cambio Climático del Valle de Toluca anunció ayer que va a reforzar su propuesta, ¿sabes para qué? Para regular el acceso masivo al Nevado de Toluca. Este 10 de agosto se cumple un año de la suspensión del ingreso a esta área natural protegida y el organismo va a impulsar una campaña de recolección de firmas a través de la plataforma change.org y llevará su planteamiento ante diversas instituciones para establecer controles sobre el número de visitantes que ingresan diariamente. El presidente de este organismo, de esta asociación civil, Edgar Martínez Nova, ha aclarado que la propuesta no busca cerrar el Nevado de Toluca, sino evitar la concentración de entre 700 y 1000 personas en un mismo día por el impacto que esta afluencia puede provocar en el ecosistema. También señalan que especialistas identificaron procesos de recuperación de hábitats y algunas especies en diferentes zonas del Nevado tras el cierre, por lo que plantean mantener medidas que permitan conservar esos avances y los servicios ambientales que brinda a la región. Y por la región, pues hablamos de todo el Valle de Toluca y parte del Valle de México. Ya son las 6:08 a.m. Vamos ahora con Gerardo García, porque tenemos más de lo que sirve saber. El Tribunal Electoral del Estado de México pues ha aclarado, acreditado violencia política de género contra Azucena Cisneros. Este acreditó que la alcaldesa de Catepec fue víctima de violencia política contra las mujeres en razón de género durante el proceso electoral en el que contendió por el cargo. Y esta resolución fue aprobada por mayoría de votos después que la Sala Regional Toluca del Tribunal Electoral del Poder Judicial de la Federación ordenó revisar nuevamente el expediente y el asunto tardó más de 2 años en resolverse. Las magistraturas determinaron que Juan Gabriel Salazar Martínez, pues quien trabajaba en el ayuntamiento, se incurrió en ese tipo de conductas. Gerardo, a ver, cuéntanos, por favor.
2: ¿Qué tal? Muy buenos días, Óscar, y también a nuestro auditorio de Ultra. Sí, el Tribunal Electoral del Estado de México falló a favor de la alcaldesa de Catepec, Azucena Cisneros Cos, y acreditó que sufrió violencia política en razón de género cuando fue candidata al cargo que actualmente ostenta. Este asunto pues cobra relevancia porque tardó más de 2 años de ser resuelto luego de que tanto el Tribunal Electoral como el Instituto Electoral del Estado de México, IEMBO, rebasaron más de el año para llevar a cabo los procedimientos para su erradicación. El recurso fue aprobado por mayoría de votos, como bien lo indicas, Oscar, luego de que la Sala Regional Toluca del Tribunal Electoral del Poder Judicial de la Federación ordenó su revisión después de estos 2 años. En lo que se determinó por parte de las magistraturas es que se acreditó que Cisneros Cos fue víctima de violencia de género por la difusión del contenido en redes sociales que la denostaron como mujer y por eso sancionó a Juan Gabriel Salazar Martínez, exdirector de comunicación social del Ayuntamiento de Catepec. El exfuncionario debe ofrecer disculpas públicas por 18 días. Además, tendrá que tomar un curso y será inscrito en el Padrón Nacional de Violentadores de Género. En la resolución también destacó que se desechó la acusación de la hoy alcaldesa de Catepec por calumnia en contra del diputado local del PT, Ernesto Santillán. No vieron elementos los magistrados, las magistradas, para que así se resolviera dentro de esta determinación que hicieron en la sesión que hubo el día de ayer por parte de este Tribunal Electoral del Estado de México. Todavía hay que recordar que las partes pueden hacer recurrir precisamente a ver si se puede modificar esta esta determinación en las otras instancias, porque pues cabe recordar que tanto pues está la parte que fue sancionada, como también la puede haber la inconformidad por parte de la alcaldesa de pues señalar o considerar que no se ha sancionado a todas las personas que ella pues estuvo señalando. Bien. En este recurso que presentó. Estaremos muy atentos en este caso,
0: Oscar. Gracias, Gerardo. Buen día. Ya son las 6:11, 6:11. Fíjate que la Junta Local del INE en el Estado de México ha solicitado 167 millones de pesos para mantener sus actividades en 2027, año en el que se desarrollarán elecciones federales y locales. El vocal ejecutivo, Martín Martínez Cortázar, ha explicado que los recursos permitirían operar la Junta Local, las 40 juntas distritales y los 75 módulos de atención ciudadana instalados en territorio mexiquense. Es la petición, pero si a nivel central se ha considerado que el INE está solicitando demasiado dinero para el próximo proceso electoral, pues habrá que ver hasta dónde la dejan. Ya son las 6:12, 6:12. Shay Mulia, muy buenos días. ¿Cómo arrancamos este jueves?
3: Ya es jueves, Oscar, jueves 6 de agosto. Y oigan, primero lo primero, vamos a felicitar a quienes hoy celebran cumpleaños. Y hoy quiero mandarle un saludo muy especial para Gerardo Luján, a.k.a. Reg. Reg, muchísimas, muchísimas felicidades. Ojalá este año sea increíble para ti. Gracias por ser un vampiro increíble. Te quiero muchísimo y espero que este año, pues bueno, vengan muchísimas alegrías a tu vida. Y después del cumpleañero Radio Escucha, vámonos con Vera Faringa, que también está compartiendo cumpleaños contigo. Reg es actriz estadounidense, reconocida por películas como El Conjuro, La Huérfana y por la serie Bates Motel. Y en cuanto a la conmemoración de hoy, 6 de agosto, pues bueno, se recuerda el día de Hiroshima, una fecha para reflexionar sobre la paz y las consecuencias que tienen los conflictos armados, Oscar. Es que un 6 de agosto de 1945 fue lanzada la bomba atómica sobre la ciudad japonesa de Hiroshima, cambiando para siempre la historia de la humanidad. Así arrancamos este jueves 6 de agosto, Oscar.
0: Perfecto, pues felicidades a quienes estén festejando santo, cumpleaños, aniversario.
3: Y a los de Capo, porque hoy sí hay fiesta en Capo.
0: La gente de Capo, está de fiesta.
3: Sí,
0: ando
3: de
0: ya fiesta. Cerraron la calle.
3: Ya cerraron todas las calles.
0: Ya están los caballitos ahí en el carrusel. Muy bien, 6:13. Rafa, muy buenos días. ¿Cómo están fluyendo las arterias del estado esta mañana?
4: Hola, Oscar, buenos días. Comentarte que para este momento ya nos están reportando tráfico muy intenso sobre Avenida José María Pino Suárez en su cruce con Las Torres, justo en la entrada de la estación Toluca del tren interurbano. Ahí se está complicando bastante en la dirección hacia Metepec. Prácticamente estaría llegando hasta la mitad de Pino Suárez en cerca de Toyocan. Vamos a estar pendientes de cómo avanza esta mañana. Las principales vías y avenidas de la zona centro de Toluca hasta este momento avanzan bastante bien. Y lo mismo que las vías de alta velocidad. Tenemos reporte de buen avance en Toyocan, en Las Torres, en la López Portillo y en Boulevard Miguel Alemán Aeropuerto. Hacia la Ciudad de México también buen avance, tanto en la de libre como en la de cuota.
0: Muy bien, ya son las 6:15, 6:15. Estás en Primero lo Primero a través de Ultra 101.3, lo cual nos da un inmenso gusto. Y te recuerdo que a través del 7225-710578 estamos en contacto. Ahí nos puedes compartir todo lo que ocurre ahí donde tú vives. Continuamos.
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0: 6 de la mañana, 18 minutos, las 6 con 18. Continuamos, primero lo primero. Empezamos con la playlist de este día. ¿Qué traemos?
1: Traemos 17 años, esta canción grabada originalmente por Los Ángeles Azules en 1995 para el álbum Una Lluvia de Rosas, pero en 2013 tuvo una versión junto a Jay de la Cueva para la banda sonora de la película mexicana No Sé Si Cortarme Las Venas o Dejarme La Larga. Dejarme Las Largas. Suena en la playlist de esta mañana de jueves de película y así iniciamos con Los Ángeles Azules.
0: Muy bien, pues disfrútenla. Báilenla, cántenla, pónganse de buenas, metan la energía para todo lo que tengan que hacer. Ya son las 6:19. 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
1: 6:19 a.m. Continuamos con la información y te platico ahora que el Congreso del Estado de México ha descartado convocar a un nuevo periodo extraordinario antes del inicio del periodo ordinario, que inicia el 5 de septiembre. No va a haber ningún extra en el Inter. Y esto porque consideran que los asuntos pendientes pueden resolverse mediante la Diputación Permanente. Francisco Vázquez, el presidente de la Junta de Coordinación Política, fue quien explicó que no existe por ahora alguna reforma constitucional que requiera la presencia del Pleno. La Permanente entonces va a sesionar la próxima semana para atender solo los temas programados. Y el Ayuntamiento de Metepec, encabezado por Fernando Flores, va a realizar el próximo 16 de agosto la cuarta carrera Pet Friendly 2026 con salida y meta en la Plaza Juárez. El calentamiento comenzará a las 7 de la mañana, la competencia arranca 7:30. Van a ser recorridos de 5 kilómetros con o sin mascota y una ruta recreativa de 3 kilómetros para familias que deseen caminar o trotar con sus perros. La inscripción tendrá un costo de $350 y se va a destinar este recurso que se recaude a apoyar jornadas de atención médica para animales en situación de calle. En Toluca, un operativo realizado dejó 17 personas detenidas, entre ellas un menor de edad, por su probable participación en delitos contra la salud y encubrimiento por receptación. La Secretaría de Seguridad y la Guardia Nacional pues recurrieron al uso de drones del C5 para identificar a un grupo de 10 personas que presuntamente manipulaban y consumían sustancias. En la revisión aseguraron además 9 envoltorios con posible marihuana y otros más con sustancia que podría ser cristal. Ya son las 6:20 a.m, 6:20, y te cuento que el órgano superior de fiscalización del Estado de México incluyó a Tlacomulco, Ixtlahuaca, Acambay, Aculco y El Oro en el programa anual de auditorías 2026. Allá en el norte se van a hacer sentir con revisiones específicas sobre el ejercicio de los recursos públicos correspondientes a la cuenta pública del 2025. A Tlacomulco e Ixtlahuaca van a enfrentar auditorías de legalidad para revisar el cumplimiento de las disposiciones aplicables. A Acambay y Aculco tendrán revisiones de inversión física enfocadas sobre todo en obra pública e infraestructura. Y en el país, ¿qué está pasando? Te platico. La presidenta Claudia Sheinbaum consideró exagerada la propuesta presupuestal del INE para organizar las elecciones de 2027. Ella señala que el organismo solicita más de 36 mil millones de pesos y es una cifra que afirman supera por cerca de 15 mil el costo del proceso electoral federal de 2024. En la conferencia matutina en Palacio Nacional sostuvo que la elección 2027 tendría características similares a la de 2024 y ahí es donde no ven que se justifique lo que están solicitando. La escuchamos.
2: Están presentando una cifra 15 mil millones más arriba de lo que costó la elección de el 2024. Entonces nos parece que pues es exagerada. O sea, la elección del 2024 es similar a esta, pero además hubo impresión de boletas para senadores y impresión de boleta para presidenta de la República. Entonces, pues consideramos que es, en todo caso, es lo que costó la del 24 con la inflación del 25 y del 26 y del 27.
1: El caso de las expresiones discriminatorias de las diputadas poblanas Nay Salvatore y Graciela Palomares contra personas adultas mayores llegó a la conferencia matutina. Se generó toda una polémica por esto. Y ayer le preguntaron a la presidenta Claudia Sheinbaum qué pensaba al respecto. Ella sostuvo que ninguna persona debe recibir trato discriminatorio sin importar quienes realizan los comentarios, y ya sea que pertenezcan a Morena o a otra fuerza política o que no tengan militancia partidista, esto no debe hacerse, señaló la presidenta sobre la conducta de estas dos mujeres militantes, que ya tendrán que estar ante la Comisión de Honor y Justicia de su partido, pero por lo pronto así les fue ayer en la mañanera.
2: Sí, creo que ya hizo una declaración sobre esto la presidenta de Morena. Sean de Morena o de cualquier otro partido político o sin partido político, no es correcto hablar de ninguna persona en una forma discriminatoria. Estamos en contra de cualquier forma de discriminación, cualquier forma. Y ya pues que sea Morena quien defina si eso representa una sanción para las diputadas.
1: Pero se lo tenían que poner ahí a consideración y bueno, la presidenta consideró que será Morena. Ya veremos cómo les va Por lo pronto, la presidenta nacional del partido, Ariadna Montiel, ha solicitado que se analice la suspensión de sus derechos partidistas y pide a la Comisión Nacional de Honestidad y Justicia que abra un procedimiento contra las diputadas, llamando también a la militancia a conducirse con respeto hacia todas las personas, recordando que la lucha contra la discriminación es parte de los principios del partido. Esto ha generado, sin duda, múltiples comentarios, no porque se repudie el que se les pueda sancionar, tendrá que se analice la conducta de estas dos personas, sino porque dicen, si por eso los llevan ante la Comisión de Honor y Justicia, pues hay conductas que podrían considerarse también más graves o dignas de investigación que no se están llevando a la mesa, y sería bueno también que las pusieran bajo la lupa. ¿Y ustedes qué opinan de una posible visita del Papa León XIV a México? ¿Les agrada la idea? ¿Sería bueno para este momento de la vida pública del país? Bueno, lo pregunto porque la presidenta Claudia Sheinbaum ayer dio a conocer que pues aprovecharía la visita del secretario de Estado del Vaticano, Pietro Parolin, a Palacio Nacional para reiterar la invitación al Papa León XIV para que visitara México. Y también recordó que el gobierno mexicano envió una carta al pontífice y que el pasado 12 de diciembre conversó con él para expresarle nuevamente el interés de recibirlo en el país. Lo dijo en la matutina. En el curso del día se reunió con el señor Parolin en Palacio Nacional como parte de la gira que él está realizando del 4 al 6 de agosto por el 35 aniversario del restablecimiento de las relaciones diplomáticas entre México y la Santa Sede. El encuentro ocurrió el mismo día en que el Vaticano anunció una gira de León XIV por Uruguay, Argentina y Perú del 6 al 17 de noviembre. La agenda no incluyó a México en esta ocasión, ni ofrecieron detalles sobre una posible visita posterior del pontífice al país, pero la presidenta, según dio a conocer, pues insistió en esa posibilidad. Veremos si hay éxito o no. Ya se reunió con él, ya lo pudo saludar en algún momento y hacerle una invitación, pero ahora se trataba de formalizar y sobre todo de hacerlo operativo a través de las personas del gabinete del pontífice. Y el fiscal general interino de Estados Unidos, Tom Blanch, anunció nuevos cargos contra 5 dirigentes del cártel Jalisco Nueva Generación. Esto es parte de una estrategia para desmantelar sus estructuras de narcotráfico, lavado de dinero, tráfico de armas y fraude. El Departamento de Justicia señaló que la organización envía cocaína, metanfetamina, heroína y fentanilo hacia territorio estadounidense, además de utilizar grupos armados para controlar zonas, atacar a funcionarios y enfrentar a organizaciones rivales. Por su parte, el titular de la Administración para el Control de Drogas, Terrence Cole, afirmó que las investigaciones también alcanzarán a facilitadores y personas que estén señaladas por proteger las actividades del cártel. La agencia atribuyó al cártel Jalisco el uso de violencia y corrupción en México, así como una presunta colaboración de funcionarios sin identificar públicamente a personas específicas. Vamos a escucharlo.
0: El cártel se ha consolidado mediante una vasta red criminal que produce y distribuye drogas mortales, al tiempo que mantiene su poderosa influencia mediante la violencia y corrupción en México. Esto incluye a integrantes del gobierno mexicano que protegen a los líderes del cártel, de la justicia y facilitan el tráfico de drogas, el lavado de dinero y la violencia. Estas acciones han provocado la muerte de miles de estadounidenses, personas que perdieron la vida demasiado pronto, lo hicieron mediante la producción y distribución de fentanilo, un arma de destrucción masiva. La DEA está atacando agresivamente tanto a los cárteles como a los funcionarios gubernamentales corruptos responsables de la muerte de nuestros ciudadanos. Las acciones coordinadas de hoy contra los líderes y la infraestructura del cártel, entre ellas una acusación formal ampliada y recompensas que en conjunto superan los 100 millones de dólares, no terminarán aquí. Esto envía un mensaje muy claro. Apenas es el comienzo. Bajo el presidente Trump y el fiscal general Blanch, esta administración utilizará todos los recursos y todas las herramientas disponibles para proteger a los ciudadanos estadounidenses. Esto se trata de poner a Estados Unidos primero.
1: Pues sí, las autoridades estadounidenses también ofrecieron más de 100 millones de dólares en recompensas por información que permita detener o condenar a 8 integrantes y asociados del cártel, entre ellos Juan Carlos Valencia González, alias El Pelón. El Pelón, así, el alias del Pelón tiene, y ofrecen hasta 25 millones de dólares. Además, en otro momento, el director de la DEA, Terry Cole, reconoció el trabajo del secretario de Seguridad y Protección Ciudadana, Omar García Harfuch, y destacó la coordinación entre México y Estados Unidos para combatir a estas organizaciones criminales. Además, ojo, porque el funcionario estadounidense afirmó que Harfuch busca lo mejor para el país y resaltó la colaboración bilateral en materia de seguridad. Además dijo, esperen lo que viene. Ya son las 6:29.
3: Internacionales.
1: Karina Bernal, muy buenos días. ¿Qué nos tienes?
4: Muy buen día, Oscar Auditorio. En temas internacionales, la suspensión temporal de actividades del personal estadounidense en Michoacán comenzó a generar afectaciones en la cadena de exportación de aguacate, uno de los principales productos agrícolas que México envía al mercado de Estados Unidos. La medida interrumpió procesos de inspección y certificación necesarios para autorizar el envío del fruto al extranjero, lo que provocó retrasos en varios embarques y preocupación entre productores, empacadores y exportadores de la entidad. Por otra parte, una jueza federal declaró en desacato al gobierno del presidente Donald Trump por incumplir una orden judicial relacionada con una investigación sobre operativos migratorios. Como parte de la resolución, también impuso una multa a las autoridades responsables del caso. El conflicto surgió después de que el gobierno no entregara información sobre teléfonos utilizados por agentes del Servicio de Inmigración y Control de Aduanas, mejor conocido como ICE, datos que habrían sido solicitados por el tribunal para continuar con las investigaciones correspondientes, Oscar.
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0: 6:33, las 6:33, continuamos ahora escuchando
1: Yellow River, esta canción lanzada en 1970 como parte del álbum debut Christy de la banda británica que llevaba el mismo nombre. Esta canción que cuenta la historia de un soldado que termina su servicio y sueña con regresar a su casa, a un lugar llamado el Río Amarillo. Esta canción fue retomada por el señor Alfonso Cuarón para aparecer en la película Roma de 2018, en donde ayuda a recrear el ambiente musical de México en los años 70. Suena en la playlist de esta mañana de jueves de película.
0: Muy bien, disfrútenla. Si tienen propuesta, mándenla. Ya son las 6:34.

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1: Te informo ahora que el gobierno de Estados Unidos suspendió temporalmente las actividades oficiales de su personal en Michoacán. Y esto tiene una repercusión seria. Ellos suspenden las actividades por una amenaza no especificada contra intereses estadounidenses. Y esta alerta aplica para todo el estado, que permanece clasificado en nivel 4 con la recomendación de no viajar. La medida detuvo las labores de los inspectores del Departamento de Agricultura estadounidense, y aquí viene lo importante. Ellos estaban encargados de verificar el cumplimiento de los requisitos para exportar aguacate, y sin estas revisiones, los empaques autorizados no pueden procesar nuevos cargamentos con destino a Estados Unidos. La Asociación de Productores y Empacadores Exportadores de Aguacate de México informaron que únicamente podrán procesar la fruta que ingresó hasta el 4 de agosto en presencia de los inspectores. El aguacate recibido posteriormente podrá descargarse, pero no será procesado ni autorizado para su envío. Esto es un impacto serio para la economía del estado y de los productores de aguacate, porque son millones de toneladas las que se quedan paradas. El gobernador Alfredo Ramírez Bedoya explicó que la suspensión responde a una medida preventiva de la Embajada de Estados Unidos para proteger a su personal y coincide con recientes detenciones realizadas por autoridades federales en la estrategia contra la extorsión. El señor Bedoya agrega que su gobierno mantiene comunicación con la representación diplomática y a las autoridades de seguridad para tratar de restablecer las inspecciones lo antes posible. Escuchemos.
2: Son acciones, nos han informado, son acciones preventivas que realiza el gobierno de Estados Unidos para salvaguardar a sus empleados, sobre todo porque en estos días ha habido detenciones muy relevantes, muy importantes del gobierno federal en contra de la extorsión. Yo les pido que estemos tranquilos, esto lo vamos a solucionar muy pronto. La industria del aguacate para nosotros es fundamental, genera más de 200,000 empleos en el estado. Imagínense, es muy relevante. Por lo tanto, estoy yo atento de esta situación, estamos trabajando para solucionarlo lo antes posible. Ya habíamos tenido esta situación en el año 2002, lo logramos resolver de manera positiva y yo estoy seguro que lo volveremos a hacer.
1: Pues ojalá que esa seguridad se vea pronto traducida en resultados. Se habla que podrían ser cerca de 2,000,000 de toneladas de aguacate las que dejan de enviarse a los Estados Unidos, y que también eso pone en riesgo hasta 200,000 trabajos en aquella entidad, precisamente por este paro, por esta suspensión. Ojalá sí se pueda restablecer el flujo comercial. En otro estado, en Chihuahua, la gobernadora Maru Campos acusó al gobierno federal de impulsar un mecanismo de censura a través de los nuevos lineamientos para la protección de los derechos de las audiencias en radio y televisión. La mandataria sostiene que la Comisión Reguladora de Telecomunicaciones podría determinar qué contenidos cumplen los criterios de información veraz, aplicar sanciones a los concesionarios y convertirse en juez y parte por la forma en que se integra este organismo regulador. Escuchamos a Maru Campos.
3: Lo que propone este esquema es que el gobierno decida qué información es verdadera y cuál es falsa, y quién puede o no transmitirla. Al analizarlo descubrimos algo mucho más grave de lo que parece, pues la comisión que aplicaría esto depende directamente del Ejecutivo Federal. Sus integrantes son propuestos por la propia presidenta. O sea, el gobierno va a ser juez y parte. Va a ser quien decida qué es verdad, qué es mentira, a quién multar, a quién sancionar y hasta qué medio quitarle la concesión.
1: Bueno, retomó muchas de las posturas que se han expuesto de parte de quienes están en desacuerdo con estos lineamientos. Por ahí la mandataria decidió alzar la voz y llamó a medios, periodistas y ciudadanía a defender la libertad de expresión, y cuestionó quién garantizaría el derecho de réplica frente a señalamientos realizados desde la conferencia presidencial. También consideró que la protección de las audiencias no tendría que utilizarse para limitar las voces críticas. El anteproyecto permanece en consulta pública hasta el 21 de agosto, recordemos, y contempla códigos de ética, defensores de las audiencias y mecanismos para presentar inconformidades. Y el gobierno federal sostiene que los propios medios evaluarán sus contenidos y que las sanciones corresponderán a incumplimientos administrativos, no a opiniones o información periodística. Ya son las 6:39.

0: Emulia, ¿qué nos espera para hoy?
1: Óscar, hoy en Toluca amanecimos con una temperatura mínima de 11 grados centígrados, cielo parcialmente nublado. Durante la mañana tendremos algunos periodos de sol, pero por la tarde aumentará la nubosidad y se pronostican lluvias y chubascos. Hay que estar atentos. La temperatura máxima será alrededor de 22 grados centígrados. La Ciudad de México arranca esta jornada con una temperatura mínima de 14 grados centígrados. La máxima oscilará entre 24 y 26 grados. Hacia la tarde también aumenta la probabilidad de lluvias. Y hoy en el No Circula, pues descansan los vehículos con engomado color verde, terminación de placa 1 y 2, para que todos y todas lo tomemos en cuenta.
0: Muchas gracias. Son las 6 de la mañana con 40 minutos. 6:40.
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0: Primero, lo primero es estar bien, pensar, sentir y actuar mejor cada día. En este jueves ya estamos en comunicación con nuestro especialista, Ruggiero Olivera. Roger, muy buenos días. ¿De qué tenemos que hablar esta mañana?
3: Gracias, Oscar. Muy buenos días para ti y toda la audiencia. Pues recordar que estamos en época de huracanes y esto trae, por consiguiente, fuertes vientos que se presentan en diversas zonas del Estado de México y, por consiguiente, en la zona central de la República Mexicana. ¿Qué es lo que tendríamos que hacer, Oscar, si encontramos o nos encontramos ante esta situación, en tanto en casa, en calle, entre los fuertes vientos? Si estamos en casa, pues cerrar y asegurar las puertas y ventanas. Y si tenemos en alguna parte macetas, objetos laminados en techos o balcones, pues fijarlos antes de que esto pueda presentarse, estos vientos. Y si estamos en la calle, y lo hemos visto en diversas noticias, alejarse de árboles, postes, cables eléctricos, muros y edificios en construcción por la posible caída o desprendimiento de los árboles mismos. Si estamos en casita, repito, hay que cerrar persianas, hay que cerrar cortinas para evitar que los cristales, en un momento dado que puedan estallar, pues puedan lastimar y puedan provocar ahí alguna lesión hacia la población. Nuevamente en calle, pues no acercarnos a bardas que veamos ya de construcciones viejas, cables eléctricos y cables de alta tensión, resguardarnos en algún edificio o en alguna zona donde pudiéramos estar lo más seguro posible. Si estamos en calle, igual cubrirnos la boca y nariz para evitar alguna ingreso de partículas que pudieran estar volando en ese momento a consecuencia de estos fuertes vientos. Si vamos en vehículo, pues tomar con las medidas correspondientes, alejarnos de uno o de otro vehículo, sujetar el volante con ambas manos y de preferencia encender luz y intermitentes para tener una precaución mayor hacia la demás población. ¿Qué más podemos hacer con esto, Oscar? Todo lo necesario de asegurar, tanto en oficina, casa o en los lugares en donde estamos cohabitando, que pudiera ser algún objeto que pueda volar y lastimar hacia la misma población o hacia uno mismo. Esto es lo que podríamos hacer ante los fuertes vientos, Oscar.
0: Muy bien. Oye, ¿hasta cuándo se tendrán este tipo de fenómenos, el viento fuerte, más o menos?
3: El sistema Conagua marca que hasta el 15 de noviembre está la temporada de huracanes, pero esta época de estos meses, lo que es julio, agosto, septiembre, es cuando más se presentan los vientos fuertes por la presencia de los meteoros tanto en el Golfo como en el Pacífico.
0: Ah, excelente, pues lo tenemos presente y sí, hay que tomar todas las precauciones. Como siempre, muchas gracias, Roger, que tengas un gran día.
3: Excelente día para ti y para toda la audiencia.
0: Gracias. Ya son las 6 de la mañana con 44 minutos. Estás en Primero, lo Primero. Continuamos.

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0: Son las 6:46 en este jueves 6 de agosto. Continuamos en Primero lo Primero. La música nos trajo ahora
1: Hearts on Fire, esta canción lanzada en 1985 como parte de la banda sonora de Rocky IV, interpretada por John Cafferty en The Beaver Brown Band. Suena en la playlist de esta mañana de jueves de película. Saludos a quienes ya se están haciendo presentes en el WhatsApp. Por aquí anda Jorge, Verónica, Trini. Gracias, seguimos recibiendo sus propuestas de esta mañana.
0: ¿De qué película dijiste era esta?
1: Esta es de Rocky IV.
0: De Rocky IV. Sí, suena para entrenar. Muy bien, corriendo ahí por el nevado. Ah, no, que por el nevado no.
2: No, por ahí ya no.
1: Por la favor, Alameda 2000.
0: En la Alameda 2000. Sí, qué bonito parque tenemos. Todavía les falta que le metan mano para que esté mejor, pero es un tesoro tener un parque así. Y tener varios en el Valle de Toluca, dicho sea de paso. Ya son las 6:47.
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0: Atenea Rojas, muy buenos días. ¿Qué nos tienes ahora?
4: Buen día. Comentar que las exportaciones de México hacia Estados Unidos alcanzaron un nivel histórico durante el primer semestre de 2026, al sumar más de 298 mil millones de dólares, un incremento del 11.2% respecto al mismo periodo del año anterior, con lo que el país consolidó su posición como principal socio comercial del mercado estadounidense, pese al entorno de incertidumbre por los aranceles y la revisión del T-MEC. Tan solo en junio, las exportaciones mexicanas al mercado estadounidense ascendieron a más de 55 mil millones de dólares, la cifra mensual más alta registrada, mientras que el comercio bilateral entre ambos países mantuvo una tendencia ascendente durante la primera mitad del año. Con este desempeño, México se mantuvo como el principal proveedor de bienes para Estados Unidos, por encima de economías como Canadá, China, Taiwán, Vietnam y Alemania. Durante mayo, por ejemplo, el 17.4% de todas las exportaciones estadounidenses tuvieron origen mexicano, reflejo de la creciente integración comercial entre ambos países. Sin embargo, el país vecino suspendió de manera temporal las inspecciones que permiten la exportación de aguacate de Michoacán, luego de emitir una alerta de seguridad por una amenaza contra intereses estadounidenses en la entidad, medida que paralizó los envíos del fruto hacia su principal mercado de destino. La suspensión fue ordenada por el Departamento de Agricultura de Estados Unidos, cuyos inspectores verifican el cumplimiento de los requisitos fitosanitarios en los empaques autorizados para exportar. Sin esa certificación, los cargamentos no pueden cruzar la frontera, por lo que este miércoles no se realizaron exportaciones de aguacate michoacano hacia territorio estadounidense. Esto podría afectar significativamente la economía de los productores, pues alrededor del 90% de las exportaciones mexicanas de aguacate tienen como destino Estados Unidos. Para 2026 se prevé que México exporte 1.2 millones de toneladas al mercado estadounidense, de un récord total de 1.31 millones de toneladas enviadas al exterior. Hasta aquí la información.
0: Gracias, Atenea. Ya son las 6:49, 6:50, acaba de cambiar el reloj. Continuamos.
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0: El nombre de Rubén Rocha Moya sigue generando, pues, reacciones no buenas, definitivamente. Y ahora fue el senador panista Ricardo Anaya quien acusó al gobierno de México de proteger al gobernador con licencia de Sinaloa, Rubén Rocha Moya. Él, recordemos, enfrentó una acusación formal en Estados Unidos por presuntos delitos de narcotráfico y armas, además de una solicitud de detención con fines de extradición. Y el coordinador del PAN en el Senado, el propio Anaya, pidió aplicar el tratado de extradición entre ambos países y detener provisionalmente al exmandatario mientras las autoridades estadounidenses entregan el expediente y las pruebas para sustentar su posible traslado. Pero dice, no puede ser que el gobierno federal lo proteja, no haga nada por detenerlo, por investigar más de lo que se le imputa. Escuchemos.
5: E insisten en defender a Rubén Rocha Moya. Ah, pero cuando se trata de un político de oposición, ahí sí son buenos para inventar un caso, para distraer en el caso de Baja California de los escándalos de Marina del Pilar. Nosotros estamos convencidos. Ernesto Rufo es un preso político y su caso se lo inventaron justamente para distraer de los escándalos de la gobernadora de Baja California, Marina del Pilar, a la que le quitaron la visa. Hemos escuchado toda clase de audios que la involucran en actos que son violatorios de la ley. Pero en ese caso, otra vez, ¿qué hace Morena? Atacar a los opositores y defender a capa y espada a los funcionarios de Morena, aunque existan pruebas en su contra.
0: La Fiscalía General de la República determinó previamente que la solicitud presentada por Estados Unidos no contenía elementos suficientes para justificar una detención urgente, por lo que pidió información adicional antes de iniciar un procedimiento contra Rocha Moya. Y eso ha sido tomado por la oposición y por una parte de la sociedad como una maniobra de protección para este señor gobernador. Ya son las 6:52.
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0: Como cada mañana tenemos un sondeo, un tema que proponemos para tu reflexión, para que nos des tus comentarios. Y hoy tiene que ver con el coordinador de los diputados federales de Morena y además presidente de la Junta de Coordinación Política en la Cámara de Diputados Federal, Ricardo Monreal. Él propuso que los diputados federales que vayan a buscar otro cargo no pidan licencia para no entorpecer el trabajo legislativo. Y es que según sus datos, pues serían cerca de 100 los diputados actuales que podrían ir en pos de otro cargo. Se pregunta uno, ¿y los suplentes? ¿Qué pasaría con ellos? Resulta que muchos suplentes también quieren ir por otro cargo de elección popular. Y entonces él hace este planteamiento, que si van a buscar otro cargo, no pidan licencia.

0: de todos los partidos políticos, y así podemos fomentar una democracia y una vía plena hacia un rumbo y un futuro pues más próspero para la nación mexicana.
1: No, la verdad es que está bien, porque de por sí a veces descuidan mucho su trabajo, y todavía pidiendo licencia para obtener otro cargo, pues no, la verdad es que estoy de acuerdo.
2: Ahí están los primeros comentarios, nos falta el tuyo. Te recuerdo que es a través del 7225-710578, donde lo recibimos y seguimos dialogando. 6:54.
3: Hola, ¿qué tal? Soy Raúl Mandujano, comunicólogo, periodista, analista en temas de seguridad, en paz, política y sociedad. Me apasiona el sarcasmo como una herramienta útil para comprender lo que ocurre a nuestro alrededor. Recuerde siempre dar lo mejor de ti, que lo mejor siempre llegará.
2: Estimado Raúl, muy buenos días. ¿De qué tenemos que hablar este jueves?
4: Hola, Oscar, muy buenos días, estimado amigo, te saludo con afecto, igual que a quienes amablemente nos escuchan. Y fíjate que detrás de la captura de Ramón Álvarez Ayala, el R1 del CJNG, y principal sospechoso de la ejecución del exalcalde de Uruapan, Carlos Manso, pues con aseguramiento también quedó descubierto que él ordenó el crimen de la influencer Valeria Márquez a petición de su hijo. El doble R, una historia que ya han comentado, que ya has comentado mucho aquí, ocurrido ahí en mayo del 2025, y que, por cierto, habría recibido previo a su muerte un peluche rosa, un puerquito, ese angelical pero macabro juguete que ha estado presente como marca criminal en al menos 5 ejecuciones ocurridas en Sinaloa. El tema que quiero compartirles, Oscar, son las alianzas que han formado los llamados influencers con criminales. Mire usted, Valeria presumía en sus redes, como lo hacen muchas más, una vida de lujos, dinero, viajes en yates y aviones privados, outfit de las mejores marcas, zapatos y accesorios, fiestas, cirugías estéticas, en fin, ostentaciones que al parecer le daba a Ricardo Ruiz, el doble R. Y es que pareciera que un rasgo que tienen los influencers son los patrocinios con delincuentes, para convertirse en viajantes con miles de seguidores, como lo hizo Valeria, sin advertir, o quizás sí, advirtiendo el peligro y los riesgos que conllevan los favores criminales. Curiosamente, el 2025 fue un año de vendetas contra creadores de contenido que exponían esas vidas de lujo, autos de nueva generación, joyas, cirugías, dinero. A todos los mataron a balazos. Agustín Paul, el Pinky, Adalberto Peña, el Tata, y Víctor Manuel, el brasileño, en Culiacán. Kyle Castro en Baja California, Yudiel Flores, el coyote consentido, en Chiapas. Esmeralda Ferrer, Esmeralda FG, fue ejecutada junto a su familia en Guadalajara. Camilo Ochoa, quien se decía ex integrante del cártel de Sinaloa, lo mataron en Morelos. En Cocotitlán, Estado de México, a los colombianos Byron Sánchez, Beking, y a Jorge Herrera, el DJ Regio Clown. A Miguel de la Mora, Mickey Heir en Polanco, y también en la ciudad, en esa ciudad, al argentino Fede Dorcas. En 2026, varios más han sido amenazados, incluido el ataque mortal cuando transmitía un live el influencer César Gastelum en Culiacán, donde han ocurrido la mayoría de los asesinatos. Debemos, amigos o amigas, deberíamos reflexionar sobre todos los jóvenes que han hallado en este boom de influencer marketing una forma de ganar dinero, pero ojo, los vínculos con mafiosos podrían darles fama inmediata, pero también poner en riesgo su vida. Oscar, amigos y amigas, en los cuentos no siempre hay finales felices. ¿Qué piensas de este tema, Oscar?
2: Pues estás abordando un ángulo que me parece muy delicado y que, a mi parecer, hasta ahora se había subestimado, ¿no? Este vínculo, este servicio de promoción, de difusión, de mensajería con gente que suele tener una alta presencia en las redes, un alto alcance, y ahora están viendo precisamente la otra cara del peligro cuando meterse en estas labores o en este tipo de colaboraciones. Nunca es inofensivo, mi querido Raúl, y también ostentar, como decías, esos estilos de vida pues tienen un alto costo, ya está más que probado, y debería ser

0: yo creo que la moraleja de esta historia, ¿no?
1: Sí, por supuesto, bien, es muy común, ya se volvió así común el hecho de que muchos influencers presuman joyas, casas, lujos, viajes, que no es que lo puedas obtener de la noche a mañana, ¿no? Y más bien se ha quedado al descubierto esto. Cuando un influencer o un generador de contenido, que contenidos incluso muchos de ellos muy banales, uh-huh, es la verdad, terminan siendo ejecutados. Y eso es muy preocupante, es demasiado preocupante cuando las investigaciones ponen al descubierto que habría probables vínculos con narcotráfico, sí, o con grupos criminales, ¿no?
0: Pues ellos se vuelven lamentablemente el mensaje de que ese juego no tiene final feliz. Mi querido Raúl, siempre es un gusto comentar contigo. Te esperamos la siguiente.
1: Oscar, que tengan un extraordinario y pacífico fin de semana. Recuerden, el Toluca es la opción. No es cierto. Recuerden, mi ex arroba Raúl, wow, Mandujano.
0: Te emocionaste anoche, ya nos quedó claro.
1: Sí, verdad.
0: Muy bien, pues que siga por buen camino eso. Creo que más allá del equipo al que le vayas, dicho sea de paso, siempre le viene bien a la ciudad y al estado, que el equipo vaya bien. Un abrazo, hasta pronto.
1: Oscar, nos vemos. Recuerden mi ex, por favor, arroba Raúl Mandujano.
0: Claro, ahí te seguimos y escribimos. Ya son las 7 en punto, estás en Primero lo Primero.
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0: 7:04 a.m, avanzamos en este jueves, con todo el gusto de poder acompañarte y toda la información que sirve saber, aquí la vamos revisando juntos. Te recuerdo que el sondeo está abierto para que le pienses un poco, nos des tu punto de vista sobre las cosas que nos están pasando y que hoy refieren precisamente pues a la próxima elección de 2027. El diputado Ricardo Monreal, coordinador de los diputados de Morena allá en el Congreso Federal, ha planteado que quienes quieran ir por otra elección consecutiva, aún siendo legisladores, pues no pidan licencia para irse a buscar otro cargo, que lo hagan en su tiempo complementario para no entorpecer el trabajo legislativo. Algunos dirán, ¿y si trabajan mucho? Bueno, pues tienen una responsabilidad y su coordinador les está pidiendo que valoren las autoridades esta posibilidad de que no sea obligatorio. Y pues dado también que en cada partido toman sus decisiones sobre cómo se pueden ir configurando las candidaturas y qué lineamientos tienen que seguir, pues a ellos también les propone que lo valoren, que no tengan que pedir licencia como requisito obligado para que puedan ir a buscar otro cargo de elección popular, para que así no se entorpezca el trabajo legislativo. ¿Estás de acuerdo con esta propuesta o te parece que no tiene sentido y no hay por qué darles esta situación a quienes estén aspirando sin dejar su cargo? 7225-710578 es la vía de contacto para que nos des tu opinión sobre este y cualquier otro tema. Escuchamos ahora algunas opiniones más.
15: Entonces no pueden aprovechar dos cargos al mismo tiempo, sabiendo que mucha gente necesita un puesto que realmente pueda desempeñar.
16: Pues yo creo que en realidad solo están fingiendo que hacen algo, porque al final son los mismos de siempre y están haciendo lo mismo de siempre. Entonces realmente no creo que tenga un gran impacto en el tema político.
17: Yo estoy de acuerdo con la propuesta que tiene Ricardo, porque justamente se me hace un poco injusto que si no ganan como estas elecciones ya tengan como su puesto seguro. Entonces creo que sí no deberían otorgarles la licencia.
0: Pues te seguimos escuchando. Ya son las 7:06.
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0: Vamos a revisar cómo está el país según lo que publican los principales diarios en su portada. Empezamos con el periódico Reforma, que hoy lleva de nota principal: frena a Estados Unidos por la violencia, abogados from México. O sea, la importación de aguacate, preocupan la inseguridad y narcobloqueos tras la captura de capos. Además, audita la UNAM a empresa de examen tras las irregularidades y trampas detectadas en los exámenes de ingreso a sus licenciaturas. La UNAM informó que se harán auditorías a Territorium Life, la empresa que aplicó pruebas en línea. También indicó que terminó anticipadamente el contrato con la compañía. En otro asunto, matan a 12 influencers en guerra malliza contra chapiza. Otro de los saldos de la guerra entre la malliza y los chapitos: 12 influencers asesinados. La cifra comprende desde septiembre de 2024, cuando inició el conflicto entre ambos grupos del cártel de Sinaloa tras el secuestro y traslado a Estados Unidos de Ismael el Mayo Zambada. Además, advierte la DEA a políticos: si utilizan cargos públicos para proteger a los cárteles, esta es su advertencia. La DEA va por ustedes. Ningún título, cargo ni conexión política los protegerá. Esto incluye a miembros del gobierno mexicano que protegen a los líderes del cártel Jalisco. Y son las palabras de Terry Cole, director de la DEA, a quien escuchábamos aquí hace rato. Además, se disculpa a la FIFA por plan para vender el Mundial. Desde Marruecos, la FIFA pidió disculpas a sus 211 federaciones miembros por los errores cometidos con su propuesta, finalmente desechada, de vender los derechos comerciales vinculados al Mundial, y prometió una revisión del asunto. En el Universal, narco pone la mira a influencers, van 19 de ellos asesinados. Coincide con lo que también destacaba el Reforma en la portada. Aquí el Universal lo ponen así, ponen en la mira a influencers, van 19 de ellos asesinados. Con el asesinato del creador de contenido César Gastelum, ocurrido el martes en Culiacán, suman ya 19 los influencers asesinados en el país de 2024 a la fecha. Y Sinaloa es el estado con más casos, acumulando 8. El experto en seguridad, David Saucedo, señala que el gobierno ha sido omiso en proteger a los comunicadores digitales y señala también que estos crímenes no deben quedar impunes. También el Universal destaca la suspensión de Estados Unidos de las importaciones de aguacate de Michoacán por la falta de supervisión. Y además, iniciará en la UNAM 3 auditorías a territorio. El rector Leonardo Lomelí solicitó a la Auditoría Superior de la Federación que audite el proceso de contratación de la empresa para la aplicación en línea del examen de ingreso a licenciatura. En el financiero, crece 2.4% inversión productiva en el país. Repunta el sector público 19.5% anual, mientras el privado se estanca. La compra de bienes impulsa el consumo privado en mayo en el gasto de los hogares. El consumo privado creció 2.6% anual, acelerando desde 2.2% en abril. Fue impulsado por el mayor gasto de los hogares en bienes de origen nacional e importado. Además, Estados Unidos detiene temporalmente compras de producto proveniente de Michoacán. Banxico extendería pausa y dejaría tasa en 6.5%. Prevén analistas unanimidad en decisión de política monetaria. Y tras el Mundial, empresas de consumo se descompensan. Pocas ganaron, es lo que está reportando aquí el Economista. También dice Claudio Sheinbaum que hay empresarios que no quieren a Batres al frente de la Suprema Corte. Es un tema que se resolverá en la Corte, afirma la presidenta. En Milenio, aprieta a Estados Unidos al cártel Jalisco, frena el aguacate michoacano, ofrece 105 millones de dólares por varios líderes, entre ellos un hijastro, un yerno y el ahijado del Mencho, así como dos fundadores. El alto exportaciones significa pérdidas de 5 millones de dólares al día, según calcula el gobierno. Territorio en Life pierde a la UNAM, pero retiene al INE. La universidad canceló anticipadamente el contrato con Territorium Life, firma encargada de la plataforma para el proceso de admisión 2026, y anunció auditorías internas y externas. La empresa, en tanto, conserva sus negocios con el INE, firmados desde 2024. Guanajuato, Nuevo León, Zacatecas y Aguascalientes revisarán bachilleratos militarizados. Se han resistido a la orden de la SEP, que mandaba a cerrarlos. Dicen, no, aquí se justifica y está bajo control. En Excelsior, UNAM abre la caja negra de Territorium, rescinde el contrato y determina realizar 3 investigaciones. Es tema recurrente en todos los diarios nacionales. Mensaje de paz y por la ética desde la Basílica de Guadalupe. El cardenal Pietro Parolin, secretario del Estado Vaticano, pidió por la paz en México y las madres buscadoras. En su encuentro con la presidenta Sheinbaum, comenzó sobre la postura del Papa León XIV respecto a la regulación de la inteligencia artificial con criterios éticos. Y dice de la Basílica que es un lugar donde se puede orar por la paz, primero en nuestros propios corazones y luego en nuestra sociedad, dijo Pietro Parolin. Demasiadas comunidades están marcadas por la violencia y la agresión, y demasiadas familias han conocido el dolor de la pérdida a causa del odio. Además, a diario denuncian 10 despojos en la Ciudad de México. También es información de Excelsior. Prevén restituciones en 15 días. Intensifican Estados Unidos y España ofensiva contra el cártel Jalisco. Restringen visa a 65 allegados. Ofrecen más de 100 millones de dólares en recompensas por cabecillas del cártel. Y la DEA reconoce el trabajo de García Harfuch. En el Economista, Estados Unidos frena ingreso del aguacate michoacano ante la inseguridad. Es tema recurrente. Sheinbaum, la Suprema Corte tiene que definir cómo elige a su próximo presidente. Esto ante los comentarios o los análisis que indican que Lenia Batres, no por haber sido la segunda persona con más votos obtenidos en la pasada elección, tiene ya su lugar garantizado en la presidencia. También, precio de los metales sube ante dólar débil y posible fin del conflicto Irán-Estados Unidos. Y además, expertos elevan proyección del PIB y bajan la de inflación. Crece la expectativa de que Banxico mantendrá su tasa en 6.5. La jornada va a Estados Unidos contra el cártel Jalisco en ambos lados de la frontera. Ofrece 100 millones de dólares por 8 líderes. Además, miel para sobrevivir en Gaza. Mientras Israel lanzó ayer ataques selectivos sobre el Líbano y afirmó que seguirá operando contra Hamas en la franja, En el techo de un edificio semidestruido en la capital de Gazatí, el jefe de una cooperativa trabajaba junto con sus hijos para levantar de nuevo sus colmenas. Sí, se dedicaban a la apicultura y es parte de las escenas cruentas que se están viviendo allá. Restituirán bienes en 15 días a víctimas de despojo. Lanzan plan para combatir este delito en la capital del país. Veracruz, desafueran a dos ediles por ligas criminales. Los alcaldes de Ixhuatlán del Sureste y Úrsulo Galván son de MC y al primero se le relaciona con el asesinato de periodista. En el segundo se le vincula a la desaparición de un empresario. Son los ríos de tinta de esta mañana.

0: Chay, ¿qué más tenemos?
1: En este momento, actualizaciones importantísimas, Oscar. En Toluca continúa el ambiente fresco, con una temperatura cercana a los 12 grados centígrados. Conforme avance el día, la temperatura alcanzará una máxima de 23 grados. Ciudad de México en este momento sigue con ambiente templado, con una temperatura mínima de 15 grados centígrados, cielo parcialmente nublado. Y por la tarde hay gran probabilidad de lluvia, así que hay que estar atentos. Les recuerdo que este jueves en el Hoy No Circula, aplica para los vehículos con engomado color verde, terminación de placa 1 y 2. ¿Para qué, Oscar? Pues para evitarnos multas.
0: ¿Para qué?
1: Para evitarnos multas.
0: Ah, bueno, sí, sí entendí bien. Muy ya bien. Son las 7 con 15 minutos, 7 y cuarto. Cuídense.
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2: Son las 7 con 17 minutos.

0: 7 de la mañana con 18 minutos, 7:18. ¿Qué estamos escuchando?
1: Glory of Love, esta canción lanzada en 1986, parte del álbum Solitaire de Peter Cetera y como el tema principal de Karate Kid 2. Pop, una power ballad que suena en la playlist de esta mañana de jueves de película.
0: O sea, un rolón.
1: Un rolón, no, no.
2: Un rolón, no.
0: Que te enciende la traducción de power ballad. Muy bien. ¿Qué más tenemos ahí? ¿Qué dicen en las redes?
2: Saludos a Nana Dolly, que mira, ya está compartiendo aquí nuestro live en TikTok. También por acá Maggie Martínez, que se está uniendo. Néstor, Benjamín, Tomás, Eliel. Acá le preguntaban a Oscar si le gustaban los videojuegos.
0: Sí, me gustan. Los dejé por salud.
2: También preguntaron, Elton, dice, ¿le interesan los autos y las motocicletas?
0: Eso sí, también. Me fascina. Los autos y las motocicletas.
2: Muchísimas gracias a todas las personas que se están uniendo a los lives en Facebook y en TikTok. Bigotes Grandes dice, hola amigo, buen día.
0: Buen día, mi querido Bigotes. Un abrazo. muy buenos días. Muchas gracias por estar con nosotros ahí en las redes, por comentar, por compartir. Ya son las 7:19.

0: Hola, soy Gilberto Sauza, abogado y empresario mexiquense, padre de tres hermosas princesas. 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
2: 7:20 a.m. Mi querido Gil, muy buenos días. ¿De qué tenemos que hablar este jueves?
3: ¿Qué tal, Oscar? ¿Cómo estás? Muy buenos días. Un gusto saludarte, un gusto saludar a todo tu auditorio. Y el día de hoy me quisiera que platicáramos de cómo la movilidad social no ha llegado a nuestro país, es decir, la mayoría de familias no alcanzan esa movilidad social, entendida la movilidad social, pasar de un ingreso familiar en algún decil que menciona el INEGI, en ingresos, pasar a uno mayor, es decir, ir avanzando de generación en generación en ingresos.
2: La prosperidad, ¿no?
3: La prosperidad, es decir, ganar un poquito más, sí, vivir mejor y alcanzar a cubrir tus necesidades básicas de una manera más sencilla. La verdad es que en México no se da. Hoy lo que nos menciona el INEGI es que tenemos a las familias que menos ingresan en un rango de 16,795 pesos trimestrales. Es decir,
2: trimestrales.
3: Tú lo analizas y dices, no hay forma alguna de que alguna familia pueda vivir con esa cantidad. Y por el otro lado, ves a las familias en el decil más alto, que obvio es el arranque de ese decil y de ahí mucho más, en 236,000 pesos en el mismo periodo. ¿Qué quiere decir, Oscar? Que la desigualdad de nuestro país es grave. Es una desigualdad que, por más que lo analizan los expertos, no alcanzan a entender cómo podemos pasar de un decil a otro de una manera más sencilla. Si lo analizamos en los años 70s, 80s y a lo mejor hasta los 90s, cómo la movilidad social se daba de una manera mucho más sencilla, se alcanzaba de una manera más evidente, hoy podemos observar cómo a partir del año 2010 hasta el 2026, es decir, en los últimos 16 años, son muy, pero muy pocas familias las que lo han alcanzado. Yo te podría decir que si volteas a ver a tus conocidos, si yo volteo a ver a los míos, es muy raro que encuentres a un conocido que haya pasado de un decil a otro en una generación. Creo que la movilidad social en nuestro país ha quedado mucho a deber. Es probablemente un concepto que hasta en nuestro país está totalmente olvidado. Y para ello creo que tendríamos que poner manos a la obra todos los sectores. Es decir, desde el gobierno, el sector económico, pero particularmente la sociedad, creo que tendría que levantar la voz y tendríamos que trabajar en pro de que la movilidad social se haga una realidad. Y si volteamos a ver otros números, como es el autoempleo, que antes era muy raro que alguien buscara generar sus propios recursos sin tener un patrón, hoy estamos hablando de que más del 22% de la población, la única forma que encuentra para salir adelante es el autoempleo. Y si visualizamos lo que hemos venido hablando durante el mes, creo que nos encontramos en un bache muy grande en nuestro país. Desde la pérdida de unidades económicas, la pérdida de empleos, y hoy en día la pérdida en recaudación hace cada vez más difícil que hablemos que en realidad en nuestro país, en pocos años, una movilidad social real, evidente y palpable para todas las familias de nuestro país.
2: Oye, es que ateniéndonos a esos datos, pues caemos en la cuenta que innegablemente hay mucha gente que está simplemente en zona de supervivencia, ¿no? O sea, para lo mínimo indispensable, pero ya pensar en prosperar, en avanzar, en mejorar su calidad de vida y sus satisfactores, pues es un sueño lejano.
3: Sí, Oscar, y sobre todo que estamos hablando de oportunidades. Y yo he escuchado a mucha gente decir, es que con que le echen ganas sales adelante. No. No simplemente es echarle ganas, me parece que habrá que hacer algún tipo de dinámica, actividades, acciones, políticas públicas, todo lo que conlleve a generar una movilidad social real. Es decir, hablar de 16,000 pesos trimestrales es, como bien lo dijiste, es solamente generar algún tipo de alimento para subsistir.
2: Pues son 5,300 pesos, 5,400 a lo mucho por mes.
3: Correcto, en familiar.
2: Sí, a nivel familiar, lo cual ya es por sí una situación complicadísima. Y sí, las entregas de dinero pueden decir que sacan a algunas personas de la pobreza extrema, o algunos servicios públicos resuelven ciertas necesidades en su nivel fundamental, pero de eso a que haya esa prosperidad, capacidad de ahorro, otros satisfactores de calidad de vida, pues están lejos muchas personas.
3: Sí, proyección para crecer, desarrollarte y generar más recursos con 5,000 pesos mensuales es imposible.
2: Caramba, durísimo el panorama, y sobre eso, como bien dices, tendrían que visualizarse también políticas públicas. Y cuando se habla de empleo, que dicen más personas están ocupadas en el país, pues se está hablando de ese autoempleo y de la informalidad.
3: Particularmente, que hoy en día lo que es increíble es que la encuesta que saca el INEGI respecto de ocupación, hoy ya son datos positivos, decir que las personas están ocupadas, cuando antes esa misma encuesta hacía una diferencia importante entre el empleo, el autoempleo y la informalidad, y nos dábamos cuenta que lo que más se recargaba era el empleo, es decir, la generación de empleos oficiales, formales. Y hoy en día lo ponemos junto y decimos que en México menos del 2.5% de la población se encuentra sin empleo. Y es no. La verdad es que más del 50% de la población económicamente ocupada no tiene empleo porque está en la informalidad.
2: Sí, no es ser catastrofistas o negativos, es que este país debe poder más. Y la gente de este país debe poder vivir mejor y aspirar a prosperar.
3: Sí, y sobre todo encargarle al Estado, que para eso lo formamos, que genere las posibilidades y las oportunidades para tener un empleo digno, y digno es, cuando menos, que no sea en la informalidad.
2: Sí. Mi querido Gil, muchas gracias por estos apuntes, vamos a insistir en el tema. Que tengas un gran día.
3: Un abrazo, Oscar, un saludo para todo tu auditorio.
2: Gracias, igualmente. Ya son las 7:27, 7:27.
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2: Chay Mulia, ¿qué más tenemos?
5: Oscar, esta mañana quiero contarles, o preguntarles mejor dicho, si tienen aparatos electrónicos que ya no utilicen. Y es que la Autónoma Mexiquense va a realizar una campaña de acopio de residuos electrónicos del 17 de agosto al 22 de octubre. Durante este periodo vas a poder llevar computadoras, celulares, impresoras, teclados, mouse, cables, routers, bocinas, memorias, USB, proyectores y todos los equipos electrónicos que ya no funcionen o que ya no uses. Eso sí, no van a recibir pantallas con cinescopio, refrigeradores, lavadoras, pilas, cartuchos, equipos con cristal rotos, ni focos o luminarias. Los centros de acopio estarán instalados en distintos espacios de la UEMEX, como Ciudad Universitaria, Rectoría y varias facultades. Además, los días 29 de septiembre y 14 de octubre habrá un punto especial en la Facultad de Contaduría y Administración, donde quienes entreguen residuos electrónicos van a recibir una planta u otro obsequio como agradecimiento por sumarse al reciclaje. Oscar, todo el material va a ser entregado a una empresa especializada, esto para garantizar su reciclaje y disposición adecuada y, pues bueno, contribuir así todos al cuidado del medio ambiente.
2: Muy bien, muchas gracias. Son las 7:28, 7:28, Atenea Rojas, ¿qué más tenemos?
6: Buen día. Comentar que con el propósito de acercar el conocimiento científico a la población y fomentar el interés por la investigación entre niñas, niños, jóvenes y familias, la Universidad Autónoma del Estado de México realizará durante agosto la Feria Regional de Divulgación de la Ciencia, que tendrá como sedes los centros universitarios de Amecameca y Zumpango, así como la Unidad Académica Profesional de Ixtapan de la Sal. Las jornadas se llevarán a cabo el 14 de agosto en el centro de Amecameca, el 21 de agosto en Zumpango y el 28 en Ixtapan de la Sal, donde se desarrollarán actividades enfocadas en mostrar cómo la ciencia y la tecnología contribuyen a resolver problemas cotidianos y que transforman el entorno. La feria forma parte de las acciones de divulgación impulsadas por la universidad a fin de fortalecer el vínculo entre la comunidad académica y la sociedad. De acuerdo con la UEMEX, la divulgación científica busca que los resultados lleguen a un público más amplio, promoviendo el pensamiento crítico, la cultura científica y, claro, el interés por las disciplinas, especialmente en las nuevas generaciones. Las actividades previstas incluyen demostraciones, talleres, exposiciones y espacios interactivos en los que los asistentes podrán conocer proyectos desarrollados por la propia comunidad universitaria, además de dialogar con especialistas sobre temas relacionados con la innovación, la sustentabilidad, la salud, medio ambiente y, claro, el desarrollo tecnológico. Hasta aquí la información.
2: Muchas gracias. Son las 7 de la mañana con 30 minutos, 7 y media.
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0: 7 de la mañana con 33 minutos, las 7:33. ¿Suena ahora?
1: Suena ahora Runway, esta canción lanzada en abril de este año como una colaboración entre Lady Gaga y Doechii para la banda sonora del Diablo Viste a la Moda 2, una mezcla de dance pop y electrónica que suena en la playlist de esta mañana de jueves de película. La envía Jorge de la Luz y ya la escuchamos.
0: Muy bien, está movidita. 7:34.

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1: Siete con 34, Tony Barrera, ¿de qué se está hablando en los temas deportivos? Buenos días.
2: Oscar, excelente día. Iniciamos con la información deportiva de este día y se disputó el día 2 de la jornada número 1 de la Leagues Cup. Con doblete de Leo Messi, el Inter Miami vino de atrás y remontó al Atlético de San Luis para darle el triunfo al nuevo Dream Team, Oscar. Este Inter Miami que trae excelentes figuras de renombre. El Atlético de San Luis se adelantó en el marcador, sin embargo, el Inter Miami fue muy superior y logró remontar para un 4-2 final. Los Rayados del Monterrey volvieron a hacerle de las suyas y cayeron 2-1 con un golazo de Antoine Griezmann, Oscar. El Monterrey se había adelantado en el minuto 2 con gol de este Lucas Ocampo, sin embargo, fue anulado. Los Gallos Blancos del Querétaro perdieron en su visita a Dallas con una gran actuación de Memo Alisson, el exportero del Cruz Azul. Sacó varias para que esto no se pudiera convertir en una goleada. La Fiera, sacando de las papas al asador por la Liga MX, Oscar, se metieron a Nashville y sacaron con la mínima la victoria 1-0 el resultado final. Con goles de Jesús Gallardo, El Niño y el estreno goleador de Federico Viñas, los Diablos Rojos del Toluca derrotaron 3-0 al Seattle Sounders en la Bombonera, recibiendo así el primer partido con éxito de este certamen en territorio nacional. Las Chivas Rayadas del Guadalajara cayeron en tanda de penales 6-5 ante el LAFC de Heung-Min Son y Dennis Wanga, Oscar. Con estos resultados, Toluca y León fueron los únicos clubes de la Liga MX que sumaron victoria en tiempo reglamentario durante la jornada, mientras que Chivas rescató un punto al empatar, pero perdió el punto extra en penales. ¿Cómo ves?
1: Pues para el Toluca tuvieron flancito, ¿no?
2: Realmente sí. Un flancito que se comió bien, 3-0. Un flancito sí, muy...
1: Yo los vi ya después de los primeros dos goles.
2: Papeando.
1: Muy, muy tranquilos. ¿Y la selección sub-20?
2: Así es, Oscar, a eso te comento. Con goles de Diego Sánchez, Tajiel Jiménez y Yael Padilla y Estefano Carrillo, México sub-20 goleó 4-0 a Panamá y clasificó al Mundial sub-20 del 2027. Además, avanza a las semifinales del campeonato de la CONCACAF y mantiene vivas sus aspiraciones de obtener el boleto a los Juegos Olímpicos de Los Ángeles 2028.
1: Mira, pues, nos vamos al Mundial.
3: Oye, y Rafa Márquez fue a ver a los de sub-20.
1: Sí, ya estuvo ahí en la tribuna checando,
3: echando ojito.
1: En la silla del jefe.
3: Sí, sí, sí.
2: Rafa Márquez, que tiene un buen repertorio al ya ser exdirector técnico del Barcelona, acuérdense que ya trabajó con jóvenes, Oscar.
1: Sí, digo, eso pues obviamente fue de los factores que lo pusieron ahí en la silla del técnico a esperar. Yo creo que también va a tener la fortuna de los elegidos de Dios, que le va a tocar una buena generación, porque se está viendo mucho talento que promete y dará para que eche mano de ellos y los lleve en buen momento a los torneos internacionales. A mí me parece que eso no es, o sea, es parte de su circunstancia, ¿no?
2: Así es,
1: ojalá,
2: Oscar.
1: Ojalá no me equivoqué.
2: Estuvieron presentes algunos visores del Fútbol Club Barcelona en el partido de México contra Panamá y se presume que puede ser petición de Rafa Márquez que vaya a ver a esos jugadores espectaculares que ya brillan en la Liga MX como Hugo Camberos, sí. Yael Padilla en las Chivas Rayadas del Guadalajara y Estefano Carrillo, este jugador de Santos Laguna que fue a probar suerte al Feyenoord, sin embargo esta temporada tuvo que regresar. Entonces se puede pensar que esta...
1: Sí, es otro buen efecto de la presencia de Rafa Márquez como director, que les abra puertas en equipos donde no solo se proyecten, sino que se formen a un alto nivel para que cuando sean llamados a la selección también puedan hacer diferencia y que sean muchos, ¿no? Ojalá.
2: Que sea una buena selección y que esta sí sea la selección que nos pueda llevar al sexto partido.
1: Y sobre todo que no empiece a entrar la impaciencia, esperando que con una varita mágica de un día para otro ya juegue en estilo Barcelona, ¿no? Por ejemplo, pero sí, yo creo que va a haber buen talento, va a haber un buen arsenal de jugadores para echar mano de ellos. Muy bien, gracias Tony, te esperamos al ratito.
2: Gracias Oscar.
1: Ya son las 7:39.
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1: Vamos a la clave de la información. Alberto Zip, ¿qué es lo que propone el Observatorio Ciudadano que se haga con la zona de reserva del Nevado de Toluca? Cuéntanos.
4: Óscar, auditorio de Ultra Noticias, así es, pues este 10 de agosto se va a cumplir un año de que se suspendió el acceso al Nevado de Toluca, y el Observatorio Ciudadano de Cambio Climático del Valle de Toluca anunció que reforzará su propuesta para limitar las visitas masivas a esta zona, al advertir que la llegada de cientos o miles de personas en un mismo día rebasa la capacidad del ecosistema y compromete la conservación de una de las principales áreas naturales protegidas del Estado de México. Como parte de la estrategia, el organismo dijo que llevará su pronunciamiento a más instituciones y pondrá en marcha una campaña de recolección de firmas mediante la plataforma digital change.org, con el objetivo de sumar respaldo ciudadano a la regulación de acceso al Nevado y mantener el tema en la agenda ambiental. El presidente de este órgano, Edgar Martínez Novoa, precisó que la propuesta no plantea cerrar el Nevado al público, sino establecer un esquema que evite la concentración masiva de visitantes y reduzca el impacto sobre el entorno natural. Señaló que el observatorio considera prioritaria la protección del Nevado por los servicios ambientales que brinda la región, y por eso aseguró que se mantendrá el impulso de esta propuesta hasta lograr que sea atendida por las autoridades competentes. El organismo también informó que, de acuerdo con especialistas que participan en sus trabajos, distintas zonas del Nevado han mostrado procesos de recuperación de hábitat y de algunas especies, por lo que insistió en que la regulación de las visitas contribuiría a conservar esos avances, además de fortalecer la protección del área natural, Oscar.
1: Muy bien, pues ojalá que dé resultados. Gracias, Alberto. ¿Cuándo haría este observatorio una siguiente evaluación, o qué sigue de esta propuesta que han lanzado? ¿Lo definieron?
4: No, Oscar, falta que pongan la fecha para lanzar ya esta recolección de firmas y las mesas de trabajo con las autoridades, porque quieren que esa regulación pues quede plasmada en ley o en algún reglamento, y que no haya lugar a dudas de cómo tendría que ser aprovechada esta zona natural, ya que pues mucha gente tiene el deseo de acudir nuevamente al Nevado de Toluca.
1: De disfrutarlo, pero el caso es poder disfrutar sin deteriorar por todo lo que representa, por todo lo que aporta. Gracias, Alberto.
4: Buen día.
1: Buen día. Ya son las 7:42, 7:42. ¿Qué más tenemos ahí?
3: Oscar, auditorio, atención, porque si usas el tren interurbano, el Insurgente, toma nota porque habrá cambios en su horario. A partir del 10 de agosto, el último tren saldrá a las 10:30 de la noche debido a trabajos programados de mantenimiento. El horario de inicio de servicio no cambia. De lunes a viernes va a comenzar a las 5 de la mañana, los sábados a las 6 de la mañana y los domingos a las 7. La medida va a estar vigente hasta nuevo aviso, por lo que las autoridades pues están recomendando a los usuarios planear sus traslados y mantenerse atentos a todas las redes oficiales del sistema para conocer cualquier actualización. Actualmente, el Insurgente transporta en promedio a más de 68,000 pasajeros al día entre el Valle de Toluca y Ciudad de México, así que hay que estar atentos, Oscar, porque les repito, el último tren saldrá a las 10:30 de la noche a partir del 10 de agosto.
5: Que, muy bien. Por cierto, agregarle a ese tema, a lo largo de la tarde de ayer y la mañana de hoy empezó a circular un mensaje en diferentes grupos de el tren Insurgente, en el que comentaban que no iba a haber servicio entre Lerma y Observatorio, es decir, entre el Valle de Toluca y la Ciudad de México en el tren Insurgente. Esto es mentira. Hasta el momento el tren Insurgente está avanzando bastante bien, con normalidad, y no hay información oficial que indique que vaya a haber cortes entre el Valle de Toluca y la Ciudad de México.
1: Solo reducen el horario para que llegues más temprano a tu casa. Sí. Tienes que regresarte más temprano si lo usas viniendo de la Ciudad de México, por esto que ya decías, y para los trabajos de mantenimiento, que bien hacen en no dejar que se deteriore para nada. Que ha cobrado una vida muy intensa este tren como medio de transporte. La verdad es que se está significando bien y hay que cuidarlo. Ya son las 7:43. Karina Bernal, ¿qué pasa en Huixquilucan?
6: Informar que el gobierno de Huixquilucan mantiene una estrategia permanente para brindar atención integral a más de 1,200 adultos mayores. Esto mediante programas y servicios orientados a mejorar su bienestar físico, emocional y social. A través del sistema municipal DIF, las personas de este sector tienen acceso a espacios especializados donde reciben atención médica, apoyo psicológico y también participan en actividades que favorecen un envejecimiento activo. Ante ello, la presidenta municipal, Romina Contreras, Díaz destacó que las personas adultas mayores representan un pilar fundamental para el municipio, por lo que su administración trabaja para ofrecerles una atención digna y de calidad. Señaló que el objetivo también es generar entornos seguros que les permitan mantenerse activos, fortalecer su salud y continuar desarrollando una vida plena e independiente. Como parte de estas acciones, el municipio opera casas de día y un centro gerontológico donde se imparten talleres recreativos, culturales y de activación física, además de brindar orientación jurídica y servicios especializados, Oscar.
1: Muy bien, muchas gracias. Fíjense que en Toluca ya empezó la reposición de los árboles que fueron retirados ahí en Paseo Colón. Serán encinos de los llamados siempre verdes los que estarán instalados. Van a ser 24 ejemplares de alta calidad que se estarán plantando, según han recomendado especialistas en arboricultura. Y así se asegura que van a fortalecer el arbolado urbano con especies nativas resistentes y de larga vida. Ya se inició esta sustitución de los árboles secos y con la plantación de los encinos, pues se va a conjugar la protección de la población con la conservación responsable del patrimonio. Según el presidente municipal Ricardo Moreno, pues encomendó las acciones a la Dirección de Servicios Públicos y Medio Ambiente, así como a parques y jardines. Y pues la plantación de los primeros ejemplares se da tras una evaluación técnica especializada donde resultaron dictaminados estos árboles como muertos en pie y representaban un riesgo de caída que podría afectar a peatones, deportistas, ciclistas y a toda la gente que por ahí solía transitar. Y ahora pues esperamos ver estos encinos así, siempre verdes. Ya son las 7:45.
0: 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Son las 7:46.
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0: Son las 7:47.
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0: 7:49. Ya se iban a seguir cantando, ¿no? Hay que seguir trabajando, apenas van a dar las 8, ¿eh?
1: Oigan, sí.
0: ¿Escuchamos?
2: Ya. Escuchamos Everything I Do, Do It For You, lanzado en 1991, parte del álbum Waking Up the Neighbors de Bryan Adams. Tema principal de la película Robin Hood, el príncipe de los ladrones, que muchos recordaremos como una gran, gran, gran película de los años 90. Suena en la playlist de esta mañana de jueves de película.
0: De acuerdo, 7:49.

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4: A 7:50, mi queridérrimo Daniel Camargo, ¿cómo te portas?
5: Mi querido Oscar Len, qué gusto saludarte a ti, a todos, a todas en el estudio, al auditorio también, qué gusto saludarlos. Y me he dado cuenta que nunca respondo a tu pregunta, me porto bien.
4: Ah, ya, más te vale, ¿eh? Te están escuchando la Contraloría de la familia Camargo.
5: Sí. Ya me había reclamado Chay, que por qué nunca digo cómo me porto, pero me porto bien, Chay.
6: Qué bueno, Daniel.
4: Tranquilizas a la concurrencia, sí.
5: Como si muchos les importara, pero bueno.
4: Por supuesto, nos importa tu bienestar.
5: Bueno, a mis amigos sí, pero a los de los otros que mencionaste tal vez no.
4: Ah, okay. No.
5: Voy a ver.
4: Toda la concurrencia de Primero lo Primero está interesada en que estés bien para que sigamos trabajando.
5: Está bien, a ver, hay un tema.
4: Sí.
5: Que hablamos en este espacio y hablamos en cuestión de polémica.com acerca de la muerte de dos trabajadores de la construcción el pasado 24 de julio mientras realizaban labores de rehabilitación en la carretera que comunica a Villa del Carbón con Nicolás Romero. Este enfrentamiento y saldo negro que dejó ese enfrentamiento volvió a colocar bajo escrutinio la situación política y administrativa del gobierno municipal encabezado por la alcaldesa morenista Ofelia Antonio Sandoval en Villa del Carbón. Más allá de las investigaciones sobre las causas del accidente y del conflicto o del presunto conflicto entre organizaciones sindicales, el caso ha reavivado cuestionamientos sobre la forma en que se ejerce el poder en el ayuntamiento. Uno de los temas más controvertidos es la integración de la administración municipal y la concentración de cargos públicos en personas con vínculos familiares. Desde el proceso electoral de 2024, en Villa del Carbón se generaron señalamientos por la postulación de Ofelia Antonio Sandoval a la presidencia municipal y de su esposo, el actual síndico José Rueda González. Expertos sostienen que la legislación mexicana contempla varias disposiciones para combatir el nepotismo y las conductas que puedan derivar en uso indebido del cargo. De acuerdo a expertos en el tema, la Ley General de Responsabilidades Administrativas considera como falta grave determinadas prácticas relacionadas con la contratación o designación de familiares cuando existe conflicto de intereses, estableciendo sanciones que pueden incluir destitución e inhabilitación. Pero desde el inicio el Instituto Electoral del Estado de México pasó por alto esta disposición, el tema de que la presidenta la candidata en ese entonces a presidenta era esposa del candidato a síndico municipal. Ambos lograron el triunfo y ambos gobiernan en Villa del Carbón. A ello, a este tema, se suman denuncias sobre el presunto uso de recursos públicos actualmente para fines distintos a los institucionales. Entre los señalamientos y algunas demandas, denuncias penales que ya existen, bueno, denuncias ante la Contraloría que ya existen, destacan el suministro de combustible a vehículos particulares y la participación de familiares de funcionarios en decisiones administrativas.

0: El reporte, pues ahora tendrá que atenderse y no quitemos la mirada de todo esto, mi querido Daniel.
1: Estaremos atentos, ahí vamos a estar dando seguimiento a lo que se sucede en Villa del Carbón.
0: Pues sí. ¿A qué lo atribuyes? ¿Indiferencia, incompetencia, negligencia?
1: Pues yo creo que falta de personal. Ya ven que desde un principio hemos visto en gobierno del estado, desde hace 3 años que inició, que no tienen cubiertas todas las plazas, que faltan algunos directores, que algunos directores que están en el cargo son gente que estuvieron con o Alfredo del Mazo o con Erubiel Ávila. Entonces, uno, la falta de personal administrativo que puede estar al pendiente de este tipo de situaciones. Dos, el comodismo de los gobiernos morenistas, como en este caso el de Villa del Carbón. Y tres, la omisión de las autoridades que cuando se enteran de este tipo de situaciones, pues como que voltean hacia otro lado. Las autoridades encargadas, ya lo dijimos, Instituto Electoral, la Contraloría Estatal, los órganos de fiscalización, tal parece que pues están ocupados en otros temas, ¿no?
0: Bien, pues insistamos en eso. Gracias, Daniel.
1: Abrazo grande, feliz jueves, que les vaya como se ponga.
0: Igualmente para ti, hasta pronto. Ya son las 7:55.
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0: Gerardo García, vamos ahora contigo. El INE en el Estado de México está solicitando 167 millones de pesos para operar el próximo año, que es de elección. ¿Esto es mucho, es poco? ¿Qué se puede esperar o qué debemos entender ahí?
3: Así es, Oscar, en 2027, año electoral, la Junta Local del Instituto Nacional Electoral INE en el Estado de México ha solicitado que pueda ejercer 167 millones de pesos para garantizar sus actividades ordinarias, aunque también le faltará revisar el recurso que derivará del convenio de coordinación con el Instituto Electoral del Estado de México, el CIEM. El vocal ejecutivo de esta Junta Local del INE en el Estado, Martín Martínez Cortázar, dijo que el monto solicitado a nivel Estado garantizará la operatividad de la junta local como de las 40 juntas distritales y de los 75 módulos de atención ciudadana. Aclaró que estarán a la espera de este recurso que finalmente se le autorice al INE a nivel país para conocer los posibles ajustes que se tengan que realizar en el estado. Recordó que para este 2026 la junta local del INE sufrió un ajuste presupuestal porque pidió 160 millones de pesos, aunque únicamente le fueron asignados 120 millones de pesos. Lo anterior implicó reforzar las acciones en materia de racionalidad, austeridad y disciplina presupuestaria. Pues vamos a estar atentos, Oscar, de qué es lo que se estará autorizando a nivel nacional en el INE, y de ahí ya repercutirá en cada una de estas juntas locales que tiene este órgano electoral en las 32 entidades federativas. El reporte en esta materia.
0: Bien, y oye, para lo que hace el INE, el tema de la expedición de credenciales es de lo más significativo, lo que la gente siempre suele tener presente. Y ahora tienen nuevo diseño. ¿Cuántas calculan que podrían expedir? ¿En qué tiempo? ¿Cómo están trabajando en todo esto?
3: Así es, Oscar, hasta el momento van 160 mil credenciales con el nuevo diseño que han sido expedidas en el Estado de México, reportó también este Instituto Nacional Electoral. De acuerdo a este reporte oficial de el INE, la entidad se expide semanalmente del orden de 30 mil credenciales para los casos que hacen trámite por primera vez, para los que perdieron o dañaron, o incluso los que van a actualizar sus datos. Cabe recordar que el INE desde el 1 de junio empezó a expedir este nuevo modelo de credencial y ha destacado que, entre otras cosas, incluye innovaciones tecnológicas y múltiples niveles de seguridad que fortalecen la protección de la identidad ciudadana temas que tienen que ver con sus datos personales. El vocal ejecutivo de esta junta local del INE, Martín Martínez Cortázar, informó sobre los resultados alcanzados dentro de esta campaña de actualización permanente que activó el INE a nivel nacional. Reportó que entre el 22 de junio y el 19 de julio, a través de sus 75 módulos de atención ciudadana se han atendido 159.992 trámites de expedición de credenciales, de los cuales 150.710 ya han sido entregados. También recordó precisamente que esta credencial tiene una vigencia de 10 años, por lo que también invitó a la ciudadanía el poder revisar precisamente cuál es la caducidad que tiene precisamente cada uno de sus plásticos para poder

0: poder acudir a estos módulos y poder cumplir con estas acciones que también pues derivan de la posibilidad de que la ciudadanía tenga el próximo año de poder votar.
1: Sí, claro.
0: En las elecciones, al tener pues esta credencial vigente y actualizada, de ahí estos trabajos y esta campaña permanente que hace el INE. El reporte, Oscar.
1: Bien, muchas gracias. Buen día.
0: Buen día.
1: Son las 8 de la mañana en punto. Estás en Primero lo Primero y tenemos más para ti.
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1: 8 de la mañana con 3 minutos, las 8:03. Avanzamos en Primero lo Primero, ya en la tercera hora, y seguimos recibiendo tus comentarios, tus reflexiones sobre la pregunta del día. Ricardo Monreal propone que los diputados federales que busquen otro cargo no pidan licencia para ir a campaña, y esto para no entorpecer el trabajo legislativo. ¿Estás de acuerdo? ¿Te parece una mala propuesta? ¿Qué opinas? Queremos escucharte a través del 7225-710578. Ya son las 8:04.
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3: Vamos con información importante. Esta mañana el Tribunal Electoral del Estado de México acreditó que la alcaldesa de Ecatepec, Azucena Cisneros, fue víctima de violencia política contra las mujeres en razón de género durante el proceso electoral en el que contendió por el cargo. La resolución fue aprobada por mayoría de votos después de que la Sala Regional Toluca del Tribunal Electoral ordenó revisar nuevamente el expediente y fue sancionado quien fuera comunicador de la administración pasada. La incidencia de algunos delitos disminuyó durante el primer cuatrimestre de este 2026 en 7 colonias del centro de Toluca, de acuerdo con cifras municipales difundidas por la red Conéctate por tu Seguridad. En las colonias Centro, Santa Clara, La Merced, Morelos, Primera y Segunda Sección, 5 de Mayo y San Bernardino, el robo de vehículos bajó 75.13%, la extorsión 74% y el robo a transeúnte cerca del 50%. La Junta Local del Instituto Nacional Electoral en el Estado de México solicitó un presupuesto de 167 millones de pesos para mantener sus actividades durante 2027, año en el que se van a desarrollar elecciones federales y locales. El Observatorio Ciudadano del Cambio Climático del Valle de Toluca anunció que reforzará su propuesta para regular el acceso masivo al Nevado de Toluca al cumplirse este 10 de agosto, un año de la suspensión de ingreso al Área Natural Protegida. El Congreso del Estado de México descartó convocar a un nuevo periodo extraordinario antes del inicio del periodo ordinario previsto para este 5 de septiembre, al considerar que los asuntos pendientes pueden resolverse mediante la diputación permanente. La campaña Croquet Manía reunió 94 toneladas de alimento para perros y gatos en situación de abandono con la participación de dependencias públicas, empresas y ayuntamientos e instituciones del Estado de México. La Secretaría General de Gobierno entregó alimentos, pecheras, collares, correas y tapetes cama a la Comisión Estatal de Parques Naturales y de la Fauna, encargada de coordinar la distribución de estos apoyos. Un operativo realizado en San Mateo Zacatipan dejó 17 personas detenidas, entre ellas un menor de edad, por su probable participación en delitos contra la salud y encubrimiento por receptación. La Secretaría de Seguridad Estatal y la Guardia Nacional utilizaron drones del C5 para identificar a un grupo de 10 personas que presuntamente manipulaban y consumían sustancias. Durante la revisión se aseguraron 9 envoltorios con posible marihuana y 8 con características del cristal. Un hombre identificado como Joel N. fue sentenciado a 8 años de prisión por intentar transportar más de 22 kilogramos de clorhidrato de cocaína desde el Aeropuerto Internacional de Toluca con destino hacia Cancún. Estos hechos ocurrieron en 2024 cuando el ahora sentenciado llegó a la terminal aérea con 2 maletas que documentó para un vuelo hacia Quintana Roo, en donde fue encontrado este material.
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1: Las 8 de la mañana con 7 minutos. Continuamos con la información y te platico ahora que la Secretaría de Salud ha confirmado 33 casos de ciclosporiasis en diferentes entidades del país y todos permanecen bajo seguimiento epidemiológico según los protocolos nacionales. Hablamos de esta llamada coloquialmente diarrea explosiva. Dice la Secretaría que no hay pruebas concluyentes de que el brote reportado en Estados Unidos se originara en México y los análisis realizados en una empacadora de Guanajuato no detectaron la presencia del parásito Cyclospora cayetanensis. También las autoridades inspeccionaron 16 hoteles de la Riviera Maya en Quintana Roo y donde se hospedaron viajeros británicos que contrajeron la infección. En las revisiones se tomaron muestras de frutas, verduras y agua y los resultados siguen en análisis. La ciclosporiasis es una infección intestinal que puede provocar diarrea intensa, pérdida de apetito, náuseas, fatiga, fiebre y vómito. La transmisión suele relacionarse con el consumo de agua, frutas o verduras contaminadas. Tengámoslo en cuenta. Y además, te cuento que la presidenta Claudia Sheinbaum señaló que será la Suprema Corte la que decida quién ocupará la presidencia a partir de septiembre de 2027, por lo que, pues, evadió asegurar que la ministra Lenia Batres tenga que asumir el cargo. La mandataria reconoció que empresarios han planteado su preocupación sobre una eventual llegada de Batres a la presidencia del máximo tribunal del país, aunque indicó que también mencionaron otros perfiles y reiteró que la decisión compete a la propia corte. Así lo mencionó la presidenta esta mañana, ayer.
15: Hay empresarios que plantean una u otra persona, no necesariamente Lenia Batres. Pero bueno, ese es un asunto de la Corte. Y ahí tiene que definirse, porque hay una contradicción en la propia Constitución por cómo quedó redactada, de quién representa, quién va a representar la presidencia de la Corte. Entonces tiene que resolverse ese tema. Pero mi respeto y reconocimiento a todos los ministros y ministras de la Corte.
1: Respeto y reconocimiento, pero no hubo una afirmación tajante. Y es que Lenia Batres fue la persona que obtuvo la segunda mayor cantidad de votos en la elección judicial, y bajo los principios que estaba redactada esta reforma, pues ella tendría que seguir en el turno por el número de votos. Pero hay dos criterios dentro de la Carta Magna: o la votación popular o la elección interna, que eso está en la legislación de la Suprema Corte, y en el artículo 97 se señala de forma tradicional que el Pleno de la Corte es el que elige por mayoría a su presidente cada 4 años de entre sus propios integrantes. Esto no se suprimió, y entonces ahí es donde viene pues esta posible controversia o esa decisión a tomarse al interior de la Corte. Y es a lo que estaremos pendientes. Claramente, por las consideraciones que ha hecho, por la forma de desempeñarse y hasta por los criterios que ha impulsado, es que algunos sectores del ámbito económico pues están expresando preocupación, así como algunos más del ámbito jurídico. Pero ella, pues si se aplicara conforme a lo que fue la reforma judicial, pues estaría en el turno para ocupar la presidencia. Hay quienes dicen que la podrían invitar a que se ocupara de algunas otras responsabilidades y solicitar pues la separación del cargo, pero eso tendría que ser también una operación política al interior de la 4T. En otro asunto, hablemos de Andy López Beltrán. Y es que este señor pues ya fue denunciado por presuntos actos anticipados de campaña. ¿Quién lo denuncia? Movimiento Ciudadano, ¿sí? Este partido naranja presentó una queja ante el INE en contra de Andrés Manuel López Beltrán por presuntos actos anticipados de campaña cometidos en sus recorridos por el Distrito 6 de Tabasco. El diputado federal Juan Zavala difundió el acuse de recibo que evidencia que López Beltrán pues ha sido acusado de realizar actividades para posicionarse rumbo a una diputación federal en las elecciones de 2027. Y esta denuncia se relaciona también con las publicaciones que el propio López Beltrán ha hecho, donde aparece recorriendo viviendas y dialogando con habitantes. Y el PAN también anuncia que presentará una queja por estos hechos. La Dirigencia Nacional de Morena ha defendido las actividades al señalar que forman parte de las tareas encargadas por el partido, y corresponderá al INE revisar la denuncia y determinar si existieron violaciones a la legislación electoral. Sí, tanto la presidenta nacional de Morena como el presidente de Morena en Tabasco pues han abogado por él. En Tabasco incluso dicen que hay una campaña en su contra. Volvamos a lo que pasa en la Universidad Nacional Autónoma de México, porque ayer terminaron o dieron a conocer que terminaban de manera anticipada el contrato con la empresa Territorium Life. ¿Por qué esto es importante, Rafa?
3: Oscar, es importante señalar que esta empresa fue la encargada de la plataforma utilizada para aplicar el examen en línea de ingreso a la licenciatura, y luego de las irregularidades detectadas en el proceso de admisión 2026 que han tenido a la máxima casa de estudios nacional, pues en el ojo del huracán la última semana, por quienes hicieron trampa, por que la plataforma no funcionó de la manera adecuada. El abogado general de la UNAM, Hugo Concha Cantú, informó que esta una empresa especializada realizará una auditoría tecnológica para revisar la plataforma, los servidores, los sistemas de vigilancia y posibles salidas de información, con el propósito de establecer qué falló durante la evaluación. El rector Leonardo Lomelí también solicitó a la Auditoría Superior de la Federación revisar el procedimiento de contratación, mientras la Contraloría Universitaria analizará los procesos internos de licitación y adjudicación para deslindar responsabilidades administrativas y legales. Esta decisión ocurre justo antes del examen presencial de control que está programado entre el 12 y el 19 de agosto en León, Oaxaca, Tijuana y Ciudad de México, para los aspirantes convocados por la universidad a los resultados atípicos registrados en la primera prueba. Territorium, por cierto, en general está en boga, está en el ojo del huracán también, porque ha obtenido más de 200 millones de pesos en adjudicaciones directas en más de el 60% de los contratos que ha obtenido en los últimos 5 años. Esto con al menos 30 instituciones a nivel federal y pues bueno, la UNAM.
1: También en al menos 6 estados tiene contratos también.
3: Incluyendo el Estado de México. Uh-huh. Y que bueno, ahora, ahí tiene un litigio.
1: Hay un litigio pendiente de definirse por incumplimiento del contrato que tuvo con la Universidad Digital ya desde hace algunos años.
3: Así es.
1: Pero uno no se explica cómo, teniendo estos precedentes o estas situaciones en donde queda cuestionada su calidad de en cuanto al cumplimiento de las cosas que se le contratan, pues sigue recibiendo asignaciones directas. O sea, ¿quién la recomienda? ¿Cómo le hacen? ¿Por qué escogen esta empresa y no otra? Debe ser un portento, pero a lo visto es la empresa, ya decías, pues también que tenía la plataforma de saberes.
3: Así es,
1: que resultó evidenciada de una falta de cuidado y una falta de seguridad. Entonces, ¿qué más hay que saber? Pues las auditorías, veremos qué arrojan.
3: Rapidísimo, 218 millones de pesos con 37 contratos de instituciones públicas.
1: No necesitaba esto la Universidad Nacional Autónoma de México y ahora tiene que salir del hoyo en que se ha metido. Ya son las 8 con 15 minutos.
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0: 8 de la mañana con 18 minutos, las 8:18. Escuchamos en este momento.
1: En este momento a Tina Turner con esta canción Golden Age de 1995, el tema principal de la película El regreso del agente 007, que posteriormente se incluyó en el álbum Wildest Dreams de esta cantante, que suena en la playlist del jueves de película.

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1: Marta Nava, muy buenos días. ¿De qué hablamos en este jueves?
2: Oscar, muy buenos días. Pues hoy tenemos un tema bastante delicado. Fíjate, y es que en pleno 2026 el peso de las mujeres sigue siendo tema de conversación. Uh-huh. Y vamos, hoy tendríamos que estar hablando de logros, de proyectos, de liderazgo, de impacto cultural, de creatividad o de ideas. Sin embargo, basta con que una figura pública aparezca en un video, en una alfombra roja, en una fotografía, en redes sociales o en un escenario para que miles de personas se sientan autorizadas para discutir si se ve más delgada, si se ve más voluptuosa, si se hizo algún arreglo, si se descuidó o si ya luce, ya no luce como antes. Tal es el caso de Ariana Grande, que apenas a finales de la semana pasada fue de nuevo tema de conversación, pero no por el lanzamiento de su nuevo álbum Petal y el video del mismo nombre. No, las redes sociales se llenaron de opiniones sobre su aspecto físico. Hay quienes afirman estar preocupados por su bienestar, quienes critican lo que consideran una normalización de la extrema delgadez y quienes utilizan su imagen como ejemplo de los estándares de belleza contemporáneos. Es que nadie fuera de su círculo cercano conoce su realidad médica, emocional o personal. Grande ya había hablado de esto hace 3 años cuando explicó que el cuerpo que muchos consideraban más saludable correspondía al periodo más difícil de su vida y señaló que deberíamos sentirnos menos cómodos comentando sobre los cuerpos ajenos, lo cual es totalmente cierto. Sin embargo, no podemos ignorar la otra cara de la moneda, el impacto que tienen las figuras públicas en sus audiencias. Vamos, debemos entender que su imagen funciona como referencia cultural, como aspiración estética y en muchos casos como un modelo de comportamiento. Y bajo la accesibilidad que hoy tenemos todos gracias a las redes sociales, las audiencias más sensibles como los niños y adolescentes observan, comparan y construyen parte de su autopercepción a partir de lo que consumen diariamente en este entorno digital. Es decir, ellos normalizan y ven como ideal la imagen de aquellos personajes que admiran. Entonces, ¿dónde está el límite? Esa es la delgada línea entre analizar fenómenos culturales y emitir juicios personales sobre un cuerpo específico. Es decir, podemos discutir los estándares de belleza, la cimentación que existe en la industria del entretenimiento respecto de ciertas audiencias o cómo los estándares sociales respecto del ideal del cuerpo femenino sigue afectando la salud mental de millones, pero lo que no se vale es convertir a una mujer concreta en objeto de escrutinio colectivo sobre su peso. Y es que esta problemática no se limita a la extrema delgadez, fíjate. Nada menos hace un par de días la modelo y empresaria Georgina Rodríguez, prometida del futbolista Cristiano Ronaldo, tuvo que publicar su postura sobre el tema después de que unas fotografías de sus vacaciones familiares en Mallorca se le señalara de estar gorda. Su respuesta fue profundamente reveladora y dijo que el valor de una persona jamás puede depender de un físico ni de la opinión de desconocidos. Uh-huh. Y al final aquí hay un punto sumamente importante. La imagen de una persona no es únicamente su apariencia física. La imagen es un todo, es comportamiento, discurso, valores, congruencia, reputación, presencia, narrativa y mucho más. Por lo que reducir la imagen de una mujer a la talla de su ropa es empobrecer todo lo que somos, porque nuestro valor visual existe, sí, es importante también, pero también es importante el intelectual, el profesional y el humano.
1: Entonces, ¿no podríamos expresar preocupación o, siendo una figura pues famosa, extrañeza por qué está tan delgada? ¿Eso
2: Fíjate
1: es incorrecto?
2: Es incorrecto porque la figura pública no te está pidiendo tu opinión. Y suena muy crudo, esa es la realidad. Suena muy crudo porque tú no sabes qué hay detrás.
1: Pero entonces tampoco pide opinión sobre su trabajo.
2: No, porque lo que ella te está vendiendo es su trabajo.
1: Y su imagen, porque su trabajo está ligado a su imagen.
2: Totalmente de acuerdo, pero no tenemos certeza sobre de cómo estos comentarios, como estas posturas que estamos emitiendo sin conocimiento detrás, en redes sociales, que las redes sociales nos dan esta libertad de opinión. No tenemos conocimiento cómo estas posturas, estos comentarios van a impactar emocionalmente a la salud, o vamos, a la salud mental de esta figura. Y creo que también como fans preocupados por esto, o como fans teniendo esta preocupación, si tú quieres, desde el punto de vista de cómo va a impactar a las generaciones o a las audiencias a las que se dirige. Bueno, también tenemos que tener esta sensibilidad de decir hasta dónde llega mi admiración por esta persona, desde lo que me ofrece como artista o como figura pública, sí, y hasta dónde llega su salud mental. Oye, y hasta dónde tengo yo este derecho.
1: Sí, pero me parece un poco complejo, porque si viven de la imagen y si en diferentes momentos se valen de la imagen para generar notoriedad, destacar, diferenciarse, posicionarse, pues que un fan, digo, a mí no me interesa mayor cosa, pero que un fan no pueda expresar su extrañeza hasta por el bienestar o por el aprecio que pueda sentir por ella. A veces entramos en un terreno pues un tanto delicado. Yo entiendo que no se le puede decir directamente, oye, estás muy flaca, cambia, pero que se pregunten, oye, te ves muy delgada, ¿estás bien? O en colectivo, que se puedan preguntar, ¿estará bien? ¿Algo? ¿Qué le estará pasando? Pues es una preocupación humana, ¿no? No sea tan, o sea, deba haber tan agresivamente.
2: Sin duda lo es, pero te voy a decir algo, también este tipo de procesos culturales, porque ya estamos hablando de un proceso cultural en el que Ariana Grande es vista como el estándar de belleza ideal por su extrema delgadez. Entonces, más bien tenemos que hablar de en qué punto estamos ahorita socialmente como para que eso sea lo normal. ¿En qué momento otra vez regresamos a esto de las mujeres tienen que verse o tienen que minimizarse físicamente para ser visualmente atractivas, para ser sanas? Porque si me lo dices a mí, yo absolutamente me comparas con ella y digo, híjole, no estoy sana en absoluto, porque en comparación con ella, 30 kilos más.
1: No, pero el caso
2: 40
1: es que
2: centímetros más.
1: Sí, pero se le compara con ella misma y la imagen que solía mostrar. Por eso es la extrañeza, porque si la hubieran conocido extremadamente delgada, pues no pasaría nada. Pero si era atlética o pesaba más concretamente, y era lo que se solía ver, un cambio drástico, pues genera extrañeza y no creo que sea tampoco una mala intención el expresarlo, ¿no? Es preocupación por quien les importa su bienestar.
2: No lo es, pero fíjate, te metes a los comentarios porque me di a la tarea de meterme a ver todos los comentarios que se emitían sobre ella, sobre su físico, sobre su video, y vamos, personalmente sí, en un inicio me alarmó porque se le ve el esternón, se ven todos sus huesitos. Sí, por supuesto que alarma, porque para mí eso no es normal. Y me metí a ver todos los comentarios, y si bien hay unos que dicen, me preocupa porque no es sano esto, y me preocupa porque qué estará pasando en ella, ¿sabes? Y comentarios en muchos idiomas, en portugués, en francés, en inglés, obviamente, en muchos idiomas. A lo que voy es que es un fenómeno mundial.
1: Sí.
2: Y sí, hay unos que hablan desde la preocupación de la salud del artista, pero había muchos otros que decían, esto es asqueroso.
1: Ah, no, eso es completamente repudiable. En eso sí estamos de acuerdo. O sea, que además, ese es otro tema que también yo creo que es parte de lo que se ha vuelto lamentablemente frecuente en las redes sociales, que cualquiera opina, pero no solo opina, cualquiera agrede. Y eso
2: agrede,
1: no se vale.
2: Exactamente. En eso, ¿qué es lo que decía Humberto Eco? Hoy en día tenemos una legión de idiotas porque cualquiera tiene la libertad de opinar sobre cualquier tema sin ningún tipo de elemento de estudio, de estadística, de nada.
1: Sí, democratizó la red social o las redes sociales la posibilidad de comunicar lo que sea. Y pues ese es parte del riesgo. Marta, muchas gracias. Por ahora se nos acaba el tiempo. Muchas gracias.
2: Muchísimas gracias, Oscar.
1: Ya son las 8 de la mañana con 28 minutos. 8:28. ¿Qué más tenemos, Rafa?
3: Oscar, comentarte que un juez de control vinculó a proceso a Virginia y Diana N. por su probable participación en el delito de despojo en un inmueble ubicado en la cerrada de Matías Romero, en la colonia del Valle Centro, en la alcaldía Benito Juárez. La autoridad judicial les impuso prisión preventiva y estableció un plazo de 2 meses para el cierre de la investigación complementaria al presentar testimonios, videograbaciones y trabajos de campo realizados por la Policía de Investigación. Estas mujeres fueron detenidas el 29 de julio luego de que un habitante del inmueble denunció la presencia de personas que presuntamente ingresaron de manera irregular y este caso que terminó provocando bloqueos vecinales durante 3 días en Avenida Coyoacán. Virginia N. fue identificada como mediadora certificada por el Poder Judicial de la Ciudad de México, aunque la Fiscalía aclaró que no se desempeñaba como funcionaria pública. Las investigaciones van a continuar para determinar su responsabilidad en los hechos y en otros en los que presuntamente ya estarían realizando denuncias ante la autoridad sobre la persona que, pues ya les comentaba, de Virginia N. específicamente, que ha sido vista en diferentes cuestiones que tienen que ver con despojos.
1: Sí, y reportábamos hace un rato cuántos despojos se reportan en la Ciudad de México por día. Y es alarmante. Acá el tema es que la víctima en este caso, ¿cuánto tuvo que hacer? ¿Cómo se tuvo que activar para llamar la atención y que reaccionaran las autoridades? Y la Fiscalía de la Ciudad de México también ha señalado que en muchos casos son problemas entre familias, donde algunos consideran que es despojo que un familiar pues se quede con o asuma la propiedad de un inmueble sin que tengan muy claro el proceso legal. Y eso, asegura la fiscal, es lo que también, una, les eleva las cifras y dos, les lleva a actuar de una manera diferente a como inicialmente se piensa. Sí, puede entrar en lo legal, pero si reaccionan con más atingencia y lo explican o intervienen en lo que esclarecen, pues la gente estaría un tanto más segura de que pueden confiar en ellos, ¿no? En la Fiscalía de la Ciudad de México. Son las 8 de la mañana con 30 minutos. 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

0: 8:33. Estamos de vuelta en Primero lo Primero. Gracias por continuar con nosotros. Y vamos a la clave de la información. Alberto, sí, ¿habrá o no habrá periodo extraordinario en el Congreso del Estado de México antes de llegar al nuevo periodo?
1: Noticias, pues ya no veremos actividad en el pleno del Congreso Mexiquense hasta el próximo 5 de septiembre, pues se ha descartado la realización de un nuevo periodo extraordinario antes de que empiece este periodo ordinario, así lo señaló el presidente de la Junta de Coordinación Política, Francisco Vázquez Rodríguez, quien señaló que de momento no existe alguna reforma constitucional que haga necesaria la convocatoria de las y los 75 diputados. Entre los temas que se encuentran en trámite y que podrían ser discutidos durante estas semanas, hay diversas desincorporaciones de bienes inmuebles, principalmente predios municipales que serán transferidos al gobierno estatal y otros estatales que posteriormente pasarán a la federación, procesos que avanzan conforme los ayuntamientos y las dependencias concluyen la integración de documentación requerida. El legislador explicó que el retraso de esos procedimientos obedece que durante varios años inmuebles permanecieron sin escrituras o con expedientes incompletos, situación que actualmente se encuentra en proceso de regularización y será atendido, pero no requiere de un periodo extraordinario. En ese sentido, comentó que la próxima semana la Diputación Permanente sesionará para atender algunos de estos asuntos programados y que el Congreso se mantiene atento en caso de que sea necesario un periodo extraordinario. Por ahora se descarta. Lo que es un hecho, Oscar, es que el próximo periodo ordinario de sesiones pues será intenso. Hay varios asuntos pendientes, entre ellos aclarar y definir cuáles serán ahora los órganos que estarán a cargo de las atribuciones de transparencia. De la extinción del Infoer. También se espera que llegue el proyecto de iniciativa de reforma a la ley de la Universidad Autónoma del Estado de México. Tendrá que analizarse el informe del gobierno estatal, llegará el informe de las cuentas públicas y, por supuesto, se analizará ya el presupuesto para el próximo año en ese periodo.
0: Muy bien. Pues ahí entonces estaremos al pendiente. Parece que nada extraordinario súbito podría alterar esa calma que ahora tienen. Muy bien, gracias Alberto, buen día.
1: Buen día, Oscar.
0: Ya son las 8:35.
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0: 8:36, Tony Barrera, ¿qué más tenemos ahora?
3: Oscar, continuamos con la información deportiva. Última hora, Oscar, es oficial. Yan Diomandé, el jugador marfileño sensación del Mundial, es transferido oficialmente al Real Madrid por 125 millones de euros y 15 millones de euros en bonos.
4: ¿Cuánto? O sea, 140 millones en total.
3: 140 millones.
0: Eso es una salvajada.
3: Se convierte en el fichaje más caro en la historia del Real Madrid. El puesto número 3 lo tenía Cristiano Ronaldo, el 2 lo tenía Gareth Bale y ahorita Yan Diomandé es el jugador más caro en la historia del Real Madrid. ¿Cómo ves? Sensación.
4: Del Real Madrid, pero ha habido más caros.
3: Del Real Madrid, sí. El más caro es Enzo Fernández, jugador argentino que pasó del Benfica al Chelsea la anterior temporada por un total de 175 millones de dólares. Una salvajada lo que se está pagando por jugadores actualmente.
4: Está fuera de la realidad.
3: Así es. Y bueno, este jugador es conocido por la famosa carta que escribió antes de iniciar su participación en el Mundial a su hermana, quien tristemente le arrebataron la vida en una fiesta cuando él recién debutaba en el Leganés y que curiosamente fue frente al Real Madrid en el Santiago Bernabéu. Esto para los jugadores, para los aficionados merengues, ¿merecerá la pena pagar los millones que se pagó por Yan Diomandé? ¿Quién sabe?
0: Pues en la cancha lo tendrá que desquitar. Ha habido historias de jugadores extremadamente caros que en una temporada o dos no dan.
3: El caso más reciente del Real Madrid, que fue cuando apostó grande por pagar un fichaje, fue por Eden Hazard. Eden Hazard, que también fue una sensación de pasando del Chelsea, pero no pisó nada, no hizo nada. Se pasó más tiempo lesionado. Creo que solamente hizo como 5 goles en 4 años y ahí en fuera, nada de nada.
0: Ojalá que a los madridistas esto les reditúe.
3: Pasando a este lado del mundo, Oscar, la actividad de la Leagues Cup continúa este jueves con 5 encuentros. El New York City recibe al Santos Laguna de la Comarca Lagunera a las 5:30 p.m. El Cruz Azul enfrenta al Philadelphia Union a las 6:00 p.m. Y el Chicago de Robert Lewandowski se mide a los Rayos del Necaxa a las 6:30. Por su parte, el Austin FC juega ante los Cholos de Tijuana a las 7 de la noche. Y la jornada cierra con el Portland Timbers recibiendo a la Franjita del Puebla. Todos estos en territorio estadounidense, recordando que en suelo mexicano solamente se van a jugar a 2 en Toluca y 2 en Ciudad de México. En otras noticias, Gianni Infantino mantendrá la presidencia pese a la fuerte crisis interna que provocó su propuesta de vender el 20% de una nueva empresa que administraría los derechos comerciales de los mundiales de inversionistas privados. La iniciativa fue...
4: Ya ofreció disculpas.
3: Le alcanzó
4: con eso.
3: La UEFA hizo lo que tenía que hacer y Infantino no le quedó nada más que salir a pedir perdón, Oscar.
4: Muy bien. De acuerdo, pues gracias Tony. Seguiremos pendientes en las redes.
3: Gracias, Oscar.
4: Ya son las 8:39.
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4: Vamos con más información. Fíjense que se va a desarrollar la carrera de los bomberos próximamente. Es una carrera que tiene siempre una buena causa, el pues recaudar algunos recursos para el Cuerpo de Bomberos de Toluca, y justo por eso estoy en comunicación con el maestro Juan Carlos Yanes Rodríguez, quien es coordinador de Protección Civil y Bomberos de Toluca. Maestro, muy buenos días.
5: Gracias, Oscar, buenos días a todo tu auditorio.
4: Maestro, ¿cuándo va a ser esta carrera Préndete por los Bomberos de Toluca?
5: Claro que sí, Oscar. Mira, fíjate que está planificada para el próximo 16 de agosto, que es un día domingo, que esperamos sea un día como el que tenemos hoy, soleado, alegre y en familia.
4: Ojalá que sí, sería del próximo domingo al otro.
5: Y prácticamente estamos a 9 días de la carrera, entonces esperamos contar con todos. La invitación está abierta para todos. Fíjate que es una carrera que ya se ha hecho tradicional, esta es la décima edición de la carrera Préndete con Causa, precisamente en apoyo de la Coordinación de Protección Civil y Bomberos.
4: Excelente. ¿Qué distancias correrán? ¿A qué categorías habrá?
5: Mira, tenemos la distancia de 5 y 10 kilómetros para la que es la carrera general, y de igual manera tenemos las famosas carreras infantiles, bomberitos, paramédicos y rescatistas, que son para niños desde 6 hasta los 12 años, en 200, 400 y 800 metros para los peques. Pero esta carrera, aparte de ser una carrera con causa, este año estamos haciendo una innovación. Precisamente también vamos a promover todo lo que es la familiaridad con los seres sintientes. Puedes llevar a tu mascota, a todos los Firulai, a todos los Michi, si quieren también. Y más que competición, que lo vean como un momento de convivencia sana, convivencia familiar, en compañía de todos los bomberos.
4: Claro. ¿La salida y meta?
5: Salida y meta la vamos a tener dentro de la estación central, que está ubicada en Paseo Fidel Velázquez, y 28 de octubre en la colonia Vértice. Vamos a hacer el recorrido para 5 kilómetros, una vuelta más o menos hasta el centro por las calles de Bravo, y para los 10 kilómetros serán 2 vueltas al circuito.
4: Ah, muy bien. ¿Dónde hay que inscribirse?
5: Vamos a salir a partir de las 8 de la mañana. Las inscripciones están abiertas en nuestra página, Protección Civil y Bomberos Toluca. De igual manera, en las instalaciones de la coordinación, todos los días hasta el día viernes.
4: El viernes previo.
5: Ahí vamos a estar a las órdenes de todos los participantes, que este año esperemos que pues sea superior al del año pasado. Estamos esperando alrededor de 1,000 corredores.
4: Muy bien.
5: Ya todos muy listos, muy preparados, esperándolos para que se unan a esta noble causa.
4: ¿Cuánto cuesta la inscripción?
5: La inscripción, bueno, pues es casi es un valor simbólico, 350 pesos. Y aquí te puedo mencionar también una particularidad. Esta carrera se ha empezado así, diferenciado de las demás, porque obviamente los bomberos de Toluca pues nos ponemos el equipo, no nos ponemos la camiseta, nos ponemos el equipo. Esto es que los muchachos pues corren precisamente con todo el equipo de protección adicional.
4: ¿Qué eso pesa? Entonces, más o menos, ¿cuánto?
5: Estamos hablándote de un aproximado de 32 kilos adicionales.
4: Eso es para atletas. Ahí vemos la buena condición que traen los bomberos de Toluca. Muy bien. Oiga, ¿la premiación cómo va a estar?
5: Bueno, la premiación, estamos ahí en una sorpresa. Bueno, la premiación para los peques, obviamente son en van a ser este año en especie. Uh-huh. Algunos, bueno, ya saben lo que les encanta a los peques. Y para lo que son las categorías principales, también estamos viendo esa particularidad, que van a ser en especie, los tenemos ahí preparados, son uh-huh. sorpresas, pero no se van a decepcionar.
4: Muy bien, sí, pues recordemos que se trata de una carrera con causa, en la que será pues lo que se recaude a beneficio y distinción al heroico cuerpo de bomberos de Toluca. Entonces, director, domingo 16 de agosto, a partir de las 8 de la mañana, en la estación central, para correr 5, 10 kilómetros, 800, 400 o 200 en las recreativas, ¿verdad?
5: Por supuesto, y de igual manera, quien también le guste el aeróbics, desde las 7 de la mañana vamos a tener ahí los calentamientos para que también lleguen ahí a activarse.
4: Perfecto. Maestro Juan Carlos Yáñez, coordinador de Protección Civil y Bomberos de Toluca, muchísimas gracias, que sea todo un éxito, por ahí nos veremos seguramente.
5: Muy bien, Oscar, con todo gusto, ahí los esperamos a todos, porque todos son bienvenidos.
4: Gracias, y porque nuestros bomberos también, pues, les viene bien toda la ayuda que puedan tener. Gracias, hasta pronto.
5: Hasta luego, buen día.
4: Ya son las 8 de la mañana con 45 minutos, cuarto para las 9.
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2: Son las 8 con 47 minutos.
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4: 8:48. Paul Valdés, muy buenos días. ¿Qué dice la opinión pública hoy?
20: ¿Cómo estás, Oscar? Muy buenos días. Pues mira, acerca del registro de líneas celulares, de asociar tu línea tu CURP con tu RFC, y bueno, estos datos hasta la fecha pues están siendo resguardados por cada compañía telefónica. Sin embargo, pues a la fecha pues todavía tiene un rezago importante, de acuerdo a algunas encuestas pueden ser del 30%, de acuerdo a Claudio Sheinbaum en la mañanera dijo que podía ser del 43%. Es decir, todavía existe cerca o más de la mitad que no se han registrado, y esto pues obviamente es un problema muy muy importante, hay que reconocerlo. Sin embargo, bueno, el problema, obviamente el diagnóstico, es que México enfrenta una epidemia de extorsión y fraude telefónico muy generalizado desde hace décadas. La intención es identificar a los usuarios de telefonía celular con una lógica, reducir el anonimato con el que operan los delincuentes desde penales, desde cualquier lugar. El problema es que una buena intención no garantiza una buena política pública. Identificar al propietario de una línea no necesariamente significa identificar al delincuente que la utiliza. Lo interesante, Oscar, no está en lo que nos dice está precisamente en lo que no nos dice la ciudadanía. Las encuestas están mostrando una paradoja. Los mexicanos quieren que se combata la extorsión, sin embargo, desconfían de entregar sus datos personales de esta manera. Diversas encuestas, unas pues un poco con mayor metodología, otras más generalizadas, nos hablan de que hay un 60-70% que está preocupado por el robo o mal uso de sus datos, y 56% considera que el registro afecta su privacidad. Es decir, el ciudadano reconoce el problema, sin embargo, no confía en la solución. Ese es un dato o un hecho pues que preocupa mucho. Otra medición encontró que el 47% de los mexicanos preferiría perder su número telefónico antes de entregar sus datos personales para registrarlo.
4: ¿Uno de cada dos? Obviamente, o sea, dispuesto a perder el número.
20: La mitad.
4: ¿Sí?
20: Así es, prefiero y me compro otro o consigo otro. Y más allá de estas diferencias metodológicas de encuestas, hay una señal que no podemos ignorar. Existe una resistencia importante a asustar el número. Ya han pasado las fechas y las fechas perentorias, y pues se ha pospuesto, y esto sigue pues con una gran desconfianza hacia registrar el número. Y detrás de esta resistencia pues evidentemente hay desconfianza. El ciudadano se pregunta, ¿quién va a custodiar mis datos? ¿Qué pasa si se filtran? ¿Pueden utilizarse para otros fines? ¿Qué garantías existen de que si yo doy mis datos? Pues hay una paradoja. El Estado quiere combatir el anonimato criminal, sin embargo, necesita convencer a una sociedad que está, pues obviamente, desconfiada, de que teme que sus propios datos dejen de estar bajo custodia, bajo su control, y que puedan evidentemente pues usarse para otros fines. El registro debe evaluarse por resultados, no por el número de líneas registradas. A juicio de Sheinbaum, decíamos, alrededor del 43% está registrado, sin embargo, todavía hay una gran mayoría que no lo está. La pregunta fundamental no es cuántos millones ya están registrados.
4: Claro.
20: La pregunta es, ¿disminuyó la extorsión con este fin? ¿Se redujo el fraude? ¿Se identificó a más delincuentes? Está bajo la impunidad, porque si el registro no produce esos resultados, sí genera una enorme base de información sensible y aumenta la percepción de vulnerabilidad, pues esto podríamos terminar con una política que incrementa el costo de la desconfianza sin resolver el problema de fondo. México no solo necesita combatir la extorsión, necesita reconstruir la confianza de los ciudadanos en las instituciones que administran sus datos, no solamente las compañías telefónicas, sino el Estado mismo, porque una política de seguridad que no genera confianza difícilmente puede generar legitimidad. Pues así las cosas suceden.
4: Pues sí, tremendo, y es lo que pensaba yo, si esto funcionara y así tuvieras un 50% de registros ya, porque pues todas las líneas que son de plan, las que tienen contrato, tienen los datos.
20: Ya los tienen.
4: Sí, ya los tienen y podrían haberlo combatido. Sin embargo, se sigue evidenciando pues que los criminales no se van a registrar. ¿Estamos de acuerdo? O sea, ese es un punto, cómo mostrar que esto, a final de cuentas, haya servido, pues solo con un cambio drástico en la incidencia delictiva, de esto particularmente la extorsión. Paul, muchas gracias, pues seguiremos observando, analizando las decisiones que en la materia tomen las autoridades y si efectivamente hacen buen uso de la información, porque también en últimas fechas se ha hablado mucho de que la información del gobierno en sus sistemas ha sido altamente vulnerada y sigue siendo vulnerable. Y entonces ahí, pues falta también por aportar elementos para que se confíe en el buen manejo de todo lo que acumulan en cuanto a datos de las personas. Gracias.
20: Así es. Encantados, saludos cordiales.
4: Igualmente. Ya son las 8:54.
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4: Emulia, ¿qué has estado preparando?
1: Oscar, pues la verdad es que estoy muy emocionada porque ya tenemos lista la cartelera de la Feria y Festival Cultural Alfeñique 2026. El ayuntamiento confirmó que todas las actividades y conciertos van a ser gratuitos.

0: Pido a todas y a todos ustedes que nos ayuden ya a promocionar al Fenike. Es muy importante que llegue a todos los rincones de México. El año pasado, por ejemplo, tuvimos visitantes de Hidalgo, de Michoacán, de Guerrero, de Morelos, de la Ciudad de México, desde luego, pero sucedió un fenómeno muy interesante. Se organizaron excursiones de diversas ciudades para venirse. Esto generó, por ejemplo, ocupación hotelera importante, esto generó consumo local. Entonces yo quiero que esto siga sucediendo, que haya mucha presencia de visitantes de otros estados y del extranjero, ¿por qué no? Y que...
1: Y pues bueno, como parte de las novedades, Oscar, Japón será el país invitado con el Saitama Fest. También van a regresar pues el Pabellón Internacional de las Naciones, la Feria de la Enchilada en San Buenaventura. Va a haber alfeñique itinerante en 48 delegaciones, así como eventos ya tradicionales como la Marcha Zombie y Catrineando. Además, pues bueno, se informó que el alfeñique de Toluca está cerca de obtener su indicación geográfica, que es un reconocimiento que busca proteger esta tradición artesanal y así fortalecer la cultura aquí en Toluca. Estoy lista. Sí, señores, estoy lista para vivir todos estos días. Mucho concierto, mucha cultura, muchas actividades aquí.
2: ¿Sí será que alguien diga, oigan, prepárense porque nos vamos a Toluca al festival?
1: Yo creo que sí, ¿eh?
2: ¿Sí?
1: Sí. La verdad es
2: para
1: que...
2: ¿Para venir a ver a algún artista?
1: Algún artista. Yo vi personas de Ciudad de México, de varias alcaldías de Ciudad de México que vinieron a ver hace un año al Bogueto. Creo que fue de los más
3: representativos. De los que llenaron más.
1: Sí, de los que llenaron más.
3: Sí, esta vez se espera lo mismo con el Malilla.
2: Sí. La explanada del Mercado Juárez.
1: Ahí van a hacer los conciertos en la explanada del Mercado Juárez. Va a haber alfeñique bus también para las rutas de aquí del centro de Toluca que lleguen y que los vuelvan a traer.
2: Sí,
1: para
2: estás
1: acá.
2: Emocionada.
1: Sí, estoy muy emocionada, oigan. Porque aparte faltan todavía 3 artistas por confirmar. Pues ya aquí andamos haciendo quiniela para ver quién.
2: ¿Dijeron cuánto de inversión?
3: Todavía no dieron a conocer todavía eso porque están armando todavía las convocatorias para el acercamiento con artesanos, con empresarios.
1: Con fotógrafos también, con diseñadores.
3: Entonces, bueno, sí se viene una...
2: Está el plan general, está el esqueleto y...
1: Sí, justamente decían, oigan, pero estamos todavía en agosto. ¿Cómo que ya el alfeñiqueando?
2: No, yo creo que para un evento serio de esa magnitud, apenas podrán estar en tiempo.
1: Sí. Así es, Oscar, pues bueno, ya les estaré contando cómo se pone esta fiesta.
2: O ya te estarás yendo a saludar a medio mundo, ¿eh?
1: Claro que sí, si me ven por allá me saludan.
2: Ya está preparando su indumentaria.
1: Nos echamos un bailecito con Los Ángeles Azules.
2: También, sí, seguro que no vas a parar. Bueno, ya son las 8:58. Algo resuena desde Palacio, Rafa. Han hablado hoy del fracking.
3: Han hablado del fracking, dijo la presidenta Claudia Sheinbaum hace unos minutos, que esta cuestión se va a revisar en consulta pública. Más adelante estarán dando a conocer cómo es que se estaría llevando a cabo la obtención de este recurso. Regresando a lo que tiene que ver con las audiencias, que ha sido también el tema de debate reciente, la presidenta Claudia Sheinbaum dijo que van a poner una pausa en debate porque aún falta revisar reuniones con la Cámara, con la CIRT, la Cámara de la Televisión.
2: La radio y la televisión.
3: Uh-huh. Aquí parte de lo que dijo hace unos minutos la presidenta Claudia Sheinbaum.
4: Hemos hablado ya 2 días o 3 días sobre este tema y hay bastante debate. Está consulta pública los lineamientos de la comisión y el objetivo es garantizar el derecho de las audiencias. Y como tú bien dices, la propia Cámara de la Industria de la Radio y la Televisión ha reconocido, porque incluso estuvo de acuerdo cuando se votó la ley.
3: Pues va a sostener reuniones con esta Cámara y otros sectores involucrados, por lo que llamó a retomar la discusión la próxima semana.
2: Muy bien. Llevó a la plana científica ahí para explicar los alcances del fracking. Todavía lo vamos a analizar, es bastante información la que han planteado, pero ya la estaremos comentando el día de mañana, porque es importante. Inicialmente, hace tiempo decían el fracking, ni soñando, pues ahora esperemos no sea una pesadilla. Ya nos vamos, muchas gracias por habernos permitido acompañarles a lo largo del arranque de este jueves. Pásenla de lo mejor, seguiremos con ustedes en las redes sociales y en Ultranoticias Estado de México. Enfrenten los desafíos, si ya están ahí, sonrían y sáquenles provecho. A las 2 regresamos.

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2: Son las 9:17. 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

0: 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Son las 9:34.
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4: Son las 9 con 47 minutos.
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4: Son las 10. 17 minutos.
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0: 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Son las 10:31.
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1: 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Son las 10 con 47 minutos. 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

0: Muchas gracias.
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18: Ultra Noticias se informa ahora mismo que el Tribunal Electoral del Estado de México falló a favor de la alcaldesa de Catepec, Azucena Cisneros. Acreditó que sufrió violencia política en razón de género cuando fue candidata al cargo que ostenta. En 2027, año electoral, la Junta Local del INE en el Estado de México solicitó 167 millones de pesos, esto para garantizar sus actividades ordinarias. Faltará revisar el recurso que derive del convenio de coordinación con el Instituto Electoral del Estado de México. Hasta 160 mil credenciales con el nuevo diseño han sido expedidas en el Estado de México, según reportó el Instituto Nacional Electoral en la entidad mexiquense.
17: Recuerda, circular en sentido contrario puede provocar accidentes graves. Respeta el sentido de la vialidad, te informó Karina Bernal para Ultra Noticias.
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0: 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Son las 11:32.
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0: 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Son las 12 en punto.
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14: Ultra Noticias te informa ahora mismo que el Congreso descarta periodo extraordinario antes de septiembre. Desincorporaciones seguirán en la permanente. Disminuyen hasta 75% los delitos en el centro de Toluca, atribuyen avance a programa de prevención comunitaria. Observatorio Ciudadano insiste en frenar la visitación masiva al Nevado de Toluca. El organismo anunció que impulsará una campaña de firmas para respaldar su propuesta. Recuerda, conducir en estado de ebriedad o bajo los efectos de drogas pone en riesgo tu vida y la de los demás. Si tomas, no manejes. Te informó Karina Bernal para Ultra Noticias.
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0: 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Son las 12:29. 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

0: 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Es la una en punto. 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
4: Ultra Noticias te informa ahora mismo que el gobierno del Estado de México emitió una convocatoria de apoyos económicos 2026. Esto para impulsar seguridad y profesionalización del sector pirotécnico. Inauguran en el Estado de México sistema de humedales artificiales para tratar 24.000 metros cúbicos de agua al año en el Parque Nacional La Marquesa. El gobierno del Estado de México reportó el avance del 71.4% en la construcción de la línea 3 del Mexicable en Naucalpan. Se han colocado 47 de las 62 torres que sostendrán los cables y las canastillas de este sistema de transporte. Recuerda, estacionarte en lugares prohibidos afecta la movilidad y pone en riesgo a otros usuarios de la vía. Respeta los espacios destinados para cada vehículo. Te informó Karina Bernal para Ultra Noticias.
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0: 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Es la 1:30. 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

0: Hola, ¿qué tal? Muy buenas tardes. Ya estamos iniciando Ultra Noticias a buena hora. Yo soy Oscar Glenn y te agradezco el que nos permitas acompañarte. Bienvenidas, bienvenidos. ¿Qué hay en el menú de hoy? Pues el Tribunal Electoral del Estado de México falló a favor de la alcaldesa de Catepec, Azucena Cisneros, y acreditó que ella sufrió violencia política en razón de género cuando fue candidata al cargo que hoy ostenta. ¿Y saben quién es el perpetrador? El que era coordinador de comunicación social del ayuntamiento. Ahora el sujeto pues tendrá que pagar las consecuencias. La industria ve en la revisión del T-MEC un reto para fortalecer el mercado interno y diversificar exportaciones. Canacintra sostiene que la revisión del acuerdo comercial obliga a México a acelerar una política industrial de largo plazo. Y además, la iniciativa para prevenir el trabajo infantil en el Estado de México prevé proponer reformas a 3 leyes estatales. Esta propuesta, impulsada por la diputada Luisa Esmeralda Meme Navarro, se construye con las aportaciones recabadas en 6 foros regionales y un parlamento infantil, además de un diagnóstico de CIPINA. Aseguran que esto es imprescindible. También tenemos que informarte hoy que la presidenta Claudia Sheinbaum reiteró que los lineamientos de la Comisión de los Derechos de las Audiencias pues continúan en proceso de consulta pública, por lo que aún no existe una versión definitiva sobre su aplicación. Se supone que para eso son los foros, para revisar qué es lo que está haciendo falta, qué se tiene que mejorar, qué no se ha considerado que se podría incorporar, y a partir de ello tener un mejor ordenamiento. Esto es lo que hoy dice la presidenta.
1: Esta consulta pública, los lineamientos de la comisión y la propia Cámara de la Industria de la Radio y la Televisión ha reconocido, porque incluso estuvo de acuerdo cuando se votó la ley. Entonces, si les parece, el día de hoy va a haber varias reuniones, no solo con la Cámara, sino con otros grupos. Entonces, vamos a esperar la próxima semana a que haya una conclusión de cuáles serían los lineamientos finales. Y a partir de ahí, pues, puede seguir el debate sin problema. ¿Qué les parece?
0: ¿Qué les parece? Ya es la 1:33 y pues hay un tema que está generando una gran preocupación y es el hecho de que se hayan suspendido las exportaciones de aguacate de Michoacán hacia los Estados Unidos. Y esto porque el gobierno de los Estados Unidos pues determinó que eran muy inconvenientes las circunstancias para que sus inspectores, sus verificadores realizaran su trabajo ahí en tierra michoacana. Y ante eso pues suspenden su actividad y sin el visto bueno de este personal no se puede concretar el envío de aguacates hacia los Estados Unidos. Y para la campaña en Estados Unidos de Avocados from México, Always Good, o sea, siempre bueno, pues el panorama se tornó complicado cuando cancela el gobierno de Donald Trump temporalmente esos envíos de aguacate del estado de Michoacán hacia la Unión Americana. ¿Qué dice de esto la presidenta? La escuchamos.
1: Entonces nos reunimos con ellos y estamos haciendo un plan de trabajo muy importante para garantizar todavía más la seguridad en ciertas zonas donde no había tanta presencia de la Guardia Nacional. Lo segundo, se pidió a la Embajada de los Estados Unidos que nos pudiéramos reunir a la brevedad posible con el Departamento de Agricultura y las áreas de inspección para que se pueda retornar a este trabajo o, en último de los casos, sustituirlo con inspectores de Senasica.
0: Es la violencia la que está teniendo esta clase de repercusiones, y pese a que se diga a nivel local que las cosas van mejorando, pues allá lo han tomado como el motivo para detener todo esto, que saben es muy doloroso, que tiene pues cerca de 2,000 millones de toneladas, o sea, es una cantidad descomunal lo que se envía de aguacates de Estados Unidos, digo, de Michoacán a los Estados Unidos, y hay cerca de 200,000 empleos también en juego en toda esta industria. Entonces tiene que resolverse porque si no va a costar muy caro. También la presidenta hoy informó que el Papa León XIV pues tiene una gira prevista por Sudamérica. Esta incluirá Perú, Argentina y Uruguay. ¿Por qué no México? Pues están tratando de que le extiendan ahí la agenda, de que se considere. Recordemos que la presidenta ya tuvo un diálogo con su santidad, pero ahora pues viene a nuestro país Pietro Parolin, el representante del gobierno del Vaticano, y con él se reunió ayer. Hoy explica de qué sirvió esa reunión o hacia dónde apuntan las cosas.
1: Va, lo que nos informaron es que va a Perú, Argentina y Uruguay, porque son 3 países que no visitó el Papa Francisco. Y ahora el Papa León XIV quiere como dar una continuidad, además, pues de la relación personal que tiene en particular con Perú, porque vivió muchísimos años ahí. Lo que nos informaron es que esos son los 3 primeros países que va a visitar de América Latina. Obviamente no podría venir a México en el periodo electoral, por obvias razones. Entonces, seguimos extendiéndole la invitación. Nos dijeron que sí, que tiene muchas ganas de venir a México y que en todo caso pues lo que se estaría viendo ya es la fecha en la que pudiera venir.
0: O sea, ¿no podría venir a México en temporada electoral? Interesante. Y miren, ayer la presidenta señalaba también que con Pietro Parolin, el secretario de Estado del Vaticano, habían tocado temas como la primera encíclica del Papa León 14, la Magnífica Humanitas, donde plantea que el desarrollo de la inteligencia artificial debe estar guiado por criterios éticos, dignidad humana, justicia y responsabilidad compartida, para que sus beneficios contribuyan al bienestar de los pueblos. Los llamados del Papa a la paz, la fraternidad y la cercanía con los más vulnerables representan una visión humanitaria indispensable en un momento en que el mundo necesita fortalecer el diálogo, la solidaridad y la cooperación entre naciones. Es la agenda en la parte complementaria, que también yo creo que es fundamental. Pero pues habrá que ver cómo esto evoluciona. Por lo pronto, a muchos se ilusiona que el Papa pues visite esta tierra mexicana. Es la 1:37 y saludo ahora mismo con mucho gusto a Iris Valencia, porque algo se debe estar hablando sobre los temas deportivos y ella lo sabe. Lo sabes y nos vas a dar un avance, Iris. ¿Cómo estás?
2: Así es, Oscar. Pues bueno, de jugar en la segunda división de Portugal a ser ovacionado por más de 20,000 personas en el Monumental de Colo-Colo, la emocionante historia de Bocinha, que vamos a hablar de ella más adelante.
0: Pasó todos sus exámenes, ¿no?
2: Así es.
0: Para un hombre de 40 años, que pues era semiprofesional, según se sabe, pues estaba en muy buena forma física, además de las cualidades que pues su organismo tenga por su propia genealogía, ¿no?
2: Así es.
0: Yo creo que es un personajazo, ¿eh? Y a los 40 años, imagínense, en Colo-Colo, ¿cuántos jóvenes estarán soñando en Cabo Verde o en cualquier parte del mundo jugar en Colo-Colo, ¿no? Es uno de los equipos más importantes. Bueno, ya te robé la inspiración. Al ratito regresas recargada. Muchas gracias. Es la 1:38, Atenea Rojas, ¿qué show contigo? Después del regreso a los escenarios durante la clausura de la residencia de Jay-Z, Rihanna, pues ya ha manifestado sus intenciones por retomar la música formalmente y tras recientes declaraciones de su esposo, pues se puede confirmar que está por abandonar su retiro, por abandonar su distancia. Ya lo veremos. Atenea al ratito va a estar también dándonos todo este reporte. Es la 1:38 y como siempre, pues hay que ponerle un poco de filosofía, de reflexión a la vida. Y a hoy nos conectamos con una personalidad de nombre Zig Ziglar, escritor, vendedor y conferencista motivacional estadounidense, reconocido por sus libros y charlas sobre el desarrollo personal, liderazgo, ventas y superación. Esas grandes mentes siempre deben ser de referencia. Él dijo alguna vez, no tienes que ser grande para empezar, pero sí tienes que empezar para poder ser grande. ¿Qué tal? ¿Nos hace sentido? Pues ahí la dejamos para filosofar un poco en algún momento de la vida. Es la 1:39. 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

0: Karina Bernal, muy buenas tardes. ¿Qué escuchamos hoy y por qué?
1: Muy buenas tardes, Oscar Auditorio. Escuchemos la canción del día, Bad Decisions, que es de Benny Blanco, mejor conocido como el esposo de Selena Gómez, BTS y Snoop Dogg, porque salió esta canción un 6 de agosto, pero del 2022. Una colaboración que reunió a tres grandes figuras de la música internacional, y bueno, este tema combinó el estilo pop y electrónico del productor estadounidense con la energía del grupo surcoreano y la esencia del rap de Snoop Dogg. Esta canción llegó en un momento de gran popularidad mundial para BTS, quienes continuaban consolidándose como uno de los actos musicales más importantes del planeta, y bueno, este lanzamiento pues generó gran expectativa entre sus seguidores al tratarse de una nueva colaboración en inglés y también por la mezcla de sonidos de distintos géneros. También un día como hoy, poniéndonos un poco más serios, pues fue el bombardeo atómico de Hiroshima. Un 6 de agosto de 1945, durante la Segunda Guerra Mundial, Estados Unidos lanzó la primera bomba atómica utilizada en un conflicto bélico en Japón. También hay que resaltar la llegada del rover Curiosity a Marte un 6 de agosto, pero del 2012, la NASA logró aterrizar en Marte este vehículo explorador, una de las misiones espaciales más importantes para estudiar la superficie del planeta rojo y también buscar pistas sobre si alguna vez pudo haber albergado condiciones favorables para la vida.
0: Muy bien, lo tenemos en cuenta, muchísimas gracias. Es la 1:41 minutos, 1:41.

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1: Aquí tenemos a hablar ahora de lo que ha pasado cuando el gobierno del Estado de México inauguró el sistema de humedales artificiales La Marquesa. Esto es importante porque es una obra que permitirá tratar cerca de 24,000 metros cúbicos de agua al año y reducir hasta 50% la carga contaminante que llega a la Laguna de Salazar. Este proyecto, ubicado en el Parque Nacional Insurgente Miguel Hidalgo y Costilla, lo que conocemos popularmente como La Marquesa, fue impulsado por la Secretaría del Medio Ambiente y Desarrollo Sostenible en coordinación con Grupo Danone México, Nación Verde y la Comunidad de San Jerónimo Acazulco, y es parte de las acciones para recuperar la cuenca del Alto Lerma. La Secretaría del Medio Ambiente y Desarrollo Sostenible, Aleli Rubio, señaló que este sistema representa una solución basada en la naturaleza para mejorar la calidad del agua, fortalecer la seguridad hídrica y contribuir a la conservación de los ecosistemas de la región. Este humedal operará a través de procesos naturales de tratamiento que requieren menor consumo de energía y costos de operación que los sistemas convencionales pues no lo hacen. Además, brigadas comunitarias estarán a cargo del monitoreo, mantenimiento y educación ambiental para así garantizar que este proyecto continúe.
0: A la mala.
1: Tenemos que hablar aquí del fracking. ¿Por qué? Pues porque hoy la presidenta Claudia Sheinbaum dio a conocer que el gobierno de México incorporará las primeras 10 conclusiones preliminares del Comité de Científicos y Especialistas para el análisis de explotación de gas natural no convencional, con el objetivo de fortalecer la soberanía energética y reducir la dependencia de importaciones provenientes de los Estados Unidos, lo cual sería ideal. El tema es la tecnología que se tiene que aplicar para alcanzar un nivel considerable de abasto, pero aquí lo expone la presidenta.
2: ¿Qué objetivo tiene esto? No depender tanto del exterior. Aun con toda la explotación que se hiciera de gas no convencional, seguiríamos importando a Estados Unidos. El objetivo es bajar la importación, que no dependamos tanto del exterior. ¿Esto es algo que busca México? No, buscan todos los países del mundo, garantizar su soberanía energética.
1: La presidenta explicó que aunque México desarrollara este tipo de exploración, continuaría dependiendo del gas del extranjero, por lo que la meta es disminuir las compras al exterior. Como primera acción, el Instituto Mexicano de Tecnología del Agua realizará pozos de exploración en las cuencas Sabinas, Burro, Picachos, en Coahuila y Nuevo León, así como Burgos, en el noreste de Tamaulipas, y esto para verificar la presencia de agua salada profunda y gas no convencional. Entre las recomendaciones del comité destaca prohibir la extracción de gas natural de yacimientos no convencionales en la cuenca Tampico-Misantla, además de impulsar energías renovables, eficiencia energética, aumento de producción de gas convencional y eliminación de la quema de gas asociado a la producción petrolera. El asunto, pues ahora lo están analizando, están los científicos abocados, pero el tema también está pasando porque mucha gente dice, pues no, que el fracking no que el fracking era indeseable, imposible de que se aplicara. Y la presidenta dijo, pues yo nunca lo propuse en campaña, pero pues siempre hay un post y ahora está saliendo.
0: A lo bestia.
1: ¿Le suena el nombre Ángel Aguirre Rivero? Pues a lo mejor a algunas personas les hace eco en la memoria. Él fue gobernador de Guerrero y fue gobernador de Guerrero en los tiempos del 2014, precisamente cuando ocurrió la desaparición de los 43 estudiantes normalistas de Ayotzinapa, Guerrero. Y ahora este señor vuelve a salir a la conversación porque fue detenido como parte de las investigaciones relacionadas con la desaparición de estos jóvenes estudiantes de la Normal Rural Isidro Burgos de Ayotzinapa en septiembre de 2014. Estarían por cumplirse 12 años de esto. Ángel Aguirre era gobernador, como te decía, cuando se registraron estos ataques contra los normalistas en Iguala, y los hechos derivaron, como se sabe, en una de las mayores crisis sociales y políticas del país. Tras la desaparición de los estudiantes, el entonces mandatario estatal solicitó licencia al cargo en medio de las exigencias de justicia y esclarecimiento del caso. Y le vino, diría el clásico, como anillo al dedo, porque él deja la gubernatura, solicita licencia presuntamente para que se investigaran las cosas, y asume el control el gobierno federal y paga la factura del gobierno federal de alguna manera. Y el tema es que la investigación federal ahora ha señalado posibles responsabilidades de funcionarios y autoridades por presuntas omisiones, irregularidades y actos relacionados con el manejo del caso, y la detención del exmandatario forma parte de las nuevas diligencias para determinar el nivel de participación de diferentes actores involucrados, y recordemos, la verdad histórica no se quiso aceptar. La nueva verdad, pues dicen que es parecida a lo mismo, y esto es un giro interesante que vamos a ver a dónde lleva. Ya es la 1:46. 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
1: Es la 1:48. 1:48. Y tenemos que hablar esta tarde de Ayotzinapa. Esta es una herida que la sociedad mexicana no ha logrado cerrar. Están por cumplirse 12 años de la desaparición de los 43 estudiantes de la Escuela Normal Rural Raúl Isidro Burgos de Ayotzinapa, Guerrero, y el caso continúa siendo una de las mayores heridas abiertas en la historia de nuestro país. La noche del 26 de septiembre de 2014 marcó el país después del ataque contra estudiantes en Iguala y la desaparición de jóvenes, cuyo paradero sigue siendo un misterio y un motivo de exigencia de sus familias. La reciente detención del exgobernador de Guerrero, Ángel Aguirre, vuelve a poner el caso en el terreno del debate público y reabre las preguntas sobre el papel que tuvieron las autoridades en los hechos ocurridos aquella noche. Para muchos, representa un nuevo intento por avanzar en el esclarecimiento. Para otros, refleja la demora de un sistema de justicia que durante años, lustros, no ha podido dar respuestas definitivas, creíbles, verosímiles incluso. Ayotzinapa, pues, dejó de ser únicamente el caso de 43 estudiantes desaparecidos para convertirse en un símbolo de la crisis de desapariciones que enfrenta México y que creció de entonces a la fecha. De acuerdo con los registros oficiales, el país acumula más de 100.000 personas desaparecidas y no localizadas, una realidad que ha obligado a miles de familias a convertirse en buscadoras ante la falta de respuestas, a enfrentar incluso como buscadoras a veces el rechazo o la negación institucional. Cada cifra representa una historia. Cada persona desaparecida, una familia que espera noticias y personas que dejaron ausencia, que cambió las vidas de madres, padres y que motivó la formación de colectivos que han recorrido caminos, han realizado búsquedas y mantenido una lucha constante para exigir que las autoridades hagan su trabajo y que ningún caso quede en el olvido. Ayotzinapa también exhibió las dificultades que enfrenta México para garantizar justicia, investigaciones cuestionadas, versiones que han cambiado con el paso de los años y una profunda desconfianza hacia las instituciones encargadas de esclarecer los hechos y, claro, han puesto a contraluz a las personas que en su momento han encabezado estas instituciones para pasarlas, en algunos casos, de investigadores al banquillo de los acusados. La detención de un exfuncionario de alto nivel representa un nuevo capítulo, pero el verdadero desafío será que las investigaciones avancen con transparencia y finalmente se llegue a conocer toda la verdad. La justicia no puede medirse únicamente por capturas, a veces con desenlaces inciertos, sino por la capacidad de responder a las víctimas, de reparar el daño causado y de prevenir que las conexiones entre grupos de la sociedad como posibilidad de acercamiento o de opción ante la desesperación contactando a grupos delincuenciales, no puede ser, no puede permitirse que eso llegue hacer algo que se normalice, porque Ayotzinapa sigue siendo una deuda pendiente del Estado mexicano. Resolver este caso no solo significa hacer justicia por 43 jóvenes y sus familias, sino demostrar que México puede enfrentar la impunidad, encontrar a sus desaparecidos y garantizar que ninguna familia tenga que pasar años buscando respuestas. Es también ocasión de revisar cómo las normales rurales cumplen aún con una función significativa que no se puede pervertir, distorsionar de ninguna manera. Es la 1:52.
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1: Es la 1:52, Karina Bernal. Es el momento de generar algunas reflexiones. ¿Qué ponemos en la mesa?
5: Así es, siempre empezar algo nuevo es complicado porque uno se pregunta, pues, los obstáculos que va a tener, el proceso que va a seguir y también, pues, qué cosas positivas o negativas pueden contraer esa decisión. Hoy estamos,
1: riesgos.
5: Claro, qué riesgos. Pero bueno, siempre es bueno tomarlos. Y en este sentido estamos preguntando cuál consideran que es el mayor obstáculo al que se enfrentan las personas que quieren iniciar un negocio en México. Vamos a escuchar las primeras respuestas.
6: Para cuando quieren iniciar un negocio es, uno, que el ayuntamiento pone muchas trabas para darte el permiso. Te pide y te exige mil cosas, aunque sea un local muy pequeño. Dos, el IVA que tenemos que pagar. Obviamente, nosotros vemos las ganancias. Esas ganancias se tienen que repartir entre una renta y entre los gastos de funcionamiento del local y el que nosotros tenemos que pagar un impuesto.
7: Considero que el mayor obstáculo sería, pues, tantos trámites y tantos impuestos para poder abrir un negocio, dado que pues la economía está muy baja en este país.
5: Pues ahí las primeras respuestas. Recuerden compartir su experiencia al 722-571-0578, el número de WhatsApp en cabina, y también a través de nuestras redes sociales @ultranoticiasedomex. Puedes encontrarnos en Facebook, en Instagram y en X.
1: Muy bien, pues sí, ser emprendedor necesita vocación, pero necesita disciplina, necesita también preparación que se debe ir fortaleciendo y, ¿por qué no?, conocimiento del entorno y hasta apoyo institucional, si es que esto se quiere hacer trascender. No es solo pasar a hacer negocios en la informalidad, es sentar las bases de lo que puede ser una organización empresarial con futuro, generando empleos, contribuyendo, pues también ocupando los servicios públicos y generando en todo eso una espiral positiva. Y se necesita, sí, desde luego, hacerlo con la mejor cantidad de herramientas que haya al alcance. Es la 1:54.
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1: Charlie Barrera, muy buenas tardes. ¿Qué nos tienes a esta hora?
8: ¿Qué tal? Muy buenas tardes. Pues mira, a ti que me estás escuchando, que vas en tu carro y me estás permitiendo acompañarte en este momento, respira, paciencia y pon mucha atención porque así está el tráfico en estos momentos. Si andas cerca del centro, te informo que en estos momentos hay bastante tráfico sobre la calle Miguel Hidalgo, esto desde Alejandro von Humboldt hasta Los Portales. Así que te recomiendo tomar alguna ruta alterna y sobre todo no te estreses. El semáforo sigue en verde para la información. Yo te recuerdo que la suspensión de multas de tránsito aquí en Toluca continuará vigente durante todo el mes de agosto. Sin embargo,
1: no aplican las infracciones, pero el reglamento está vigente, ¿no?
8: Es justamente a lo que iba. No se confíen, el servicio de grúa sigue operando con normalidad en las zonas donde el estacionamiento está prohibido, así que mucho cuidado.
1: Muy bien, pues sí, tenemos que ser más civilizados. Haya o no haya infracciones, nos viene bien, créanlo. Nos conviene a todos. Gracias, Charlie.
8: Muchas gracias.
1: Es la 1:55, hay saludos, ¿qué dice la gente?
8: Exacto, seguimos entre calles y bueno, ahora vamos con el saludo de este día.
9: Hola amigos de Ultra 101.3, soy Gaby y quiero mandarle un saludo a mis amigas Ale y Jessie, porque las extraño mucho y a través de la radio pueden escucharme y saber que las extraño y ya las quiero ver. Saludos a todos y bonito día.
8: Ay, la amistad, qué bonito es esto.
1: Te conmovió.
8: Estoy muy conmovido, la verdad.
1: Desde acá. ¿Tienes amigos que hace mucho tiempo no hayas visto y quisieras ver?
8: Demasiado, mis amigos de la universidad, los extraño. Gerardo, Meli, Mau, si me están escuchando, ojalá sí. Gaby, el amor de mi vida. Desde aquí, un saludote.
1: Oh, y tú sabes quién eres. Muy bien.
8: Tú sabes quién eres, preciosa.
1: Con todo este muchacho. Muchas gracias. Es la 1:56, Karina. ¿Tú también vas a mandar saludos?
5: No, venga. No. No, saludos no, pero sí prevención también, porque la Coordinación Nacional de Protección Civil de la Secretaría de Seguridad y Protección Ciudadana llamó a la población a reforzar las medidas preventivas y de autocuidado ante el pronóstico dado a conocer por el Servicio Meteorológico Nacional para este jueves, y es que se prevén lluvias de variada intensidad y altas temperaturas en distintas regiones del territorio nacional. De acuerdo con este informe, se prevén lluvias de diversa intensidad en gran parte del territorio mexicano, se esperan precipitaciones muy fuertes en Oaxaca, así como lluvias fuertes a muy fuertes en Sonora, Sinaloa, Chihuahua, Nayarit, Jalisco, Colima.

0: se deben permanecer alejado de laderas, taludes y zonas con antecedentes de inestabilidad de terreno o deslizamientos, reportando de inmediato cualquier anomalía o sonido inusual en el suelo al número de emergencia local. Hay que resaltar que como parte de las medidas de autoprotección también se recomienda pues tener lista una mochila de emergencia con documentos oficiales resguardados en bolsas plásticas, linterna, radio de pilas, agua embotellada, alimentos no perecederos y un botiquín de primeros auxilios. También si se habilita en una zona de alto riesgo por inundación o reblandecimiento de tierra, las autoridades locales pues van a emitir una orden de evacuación dirigiendo a un refugio temporal habilitado dependiendo pues la fuerza de las lluvias en la entidad mexiquense.
1: Bien, muy bien, muchas gracias. Es la 1:58 PM, 1:58. Te recuerdo que a través del 7225-710578 estamos comunicándonos y aquí tú puedes compartirnos lo que ocurre ahí donde tú vives, lo que hace falta que la gente sepa o que aproveche. Si tienes alguna otra información de utilidad, igual la hacemos llegar a toda la gente del Valle de Toluca y al mundo a través de las redes sociales. Estamos transmitiendo en vivo a través de Facebook y TikTok. Ahí está Ultranoticias Estado de México y también todo el tiempo con información en ultranoticias.com.mx. Continuamos.

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4: Son las 2 con 4 minutos. 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
5: 2:04 p.m, 2:04. Continuamos a buena hora a través de Ultra 101.3. Muy agradecidos de que prendas tu radio con nosotros esta tarde y cada tarde, desde luego. Y pues hemos hablado, y está como tema del sondeo, el qué tan complicado, qué dificultades se pueden enfrentar para tratar de emprender un negocio en este país o en este estado. Y justamente, en ocasión de esto, nos da mucho gusto saludar a la maestra Yolanda Esquivel, quien es la directora de Desarrollo Económico del Ayuntamiento de Toluca. Directora, ¿cómo estás? Muy buenas tardes.
6: Hola, estimado Oscar, muy bien, muchas gracias, con el gusto de saludarte y saludando también a toda la audiencia que nos escucha.
5: Oye, tenemos la idea de que pues ser emprendedor necesita así mucho de arrojo, algo de visión, mucha persistencia además, pero también pues tomar del entorno todas las posibilidades, toda la ayuda que se pueda requerir. En esta trayectoria tuya, impulsando el desarrollo económico y el emprendedurismo, ¿dónde crees que esté la clave para que un emprendedor pues trascienda?
6: Mira, Oscar, efectivamente, o sea, se necesita esa valentía, ese coraje y también un poquito de visión, ¿eh? Uh-huh. Pero, bueno, pues esta visión se va fortaleciendo cuando quienes emprenden, y quienes me están escuchando lo saben, tienen constancia y sobre todo disciplina. Claro. Nunca es suficiente cuando se es emprendedor, nunca dejas de aprender, uh-huh, ¿no? Nunca dejas de descubrir que le hace falta algo a tu modelo de negocio, a tu negocio, y pues bueno, el compromiso de este gobierno municipal es justamente ese, hacer lo que nos toca, Oscar, porque sí es algo que nos toca, revertir esta parte o este dato, este indicador que hay a nivel nacional de nuestro mercado interno, donde, bueno, pues nuestras MIPYMES cierran antes de los 2 años y es una realidad que cuando eso ocurre es por falta de conocimiento de los diferentes procesos que tenemos, claro, que llevar a cabo. Y justamente esta escuela de emprendimiento es para eso.
5: Claro, y es como más triste o más preocupante que quien inicia un emprendimiento y lo tiene que cerrar, está, pero que al principio, porque a veces quedó endeudado, quedó con cosas que quizá no le van a servir para otro proyecto, donde quizá invirtió hasta cuestiones de patrimonio, ¿no? O sea,
6: totalmente, Oscar.
5: Dar pasos más certeros.
6: Claro, yo creo que todos los que iniciamos un negocio no lo hacemos en la idea de cerrarlo. Uh-huh. Pero yo sí aprovecho para decirles a todas las mujeres y hombres que están en ese camino, que tienen el arropo y la compañía de este gobierno, el firme compromiso de Ricardo Moreno de hacer que las cosas sí sucedan. Siempre este acompañamiento es valioso. Nos enfrentamos a muchos retos, uh-huh, Oscar, que insisto, van de la mano, sí, con el desconocimiento y la falta de información. Mira, el primero, ¿no? Cuando ya nos aventuramos a decir, oye, a ver, si sí le voy a entrar al gran reto de poner mi negocio de, no sé, mi restaurante, aunque nunca, uh-huh, he tenido, sí, un negocio, imagínate, ¿no? Le inviertes al restaurante y todo, y llegas al municipio y te la hacen bien cansada para orientarte y para darte una licencia de funcionamiento. Desde ahí, pues bueno, nos vamos desinflando.
5: Oye, si perdón, te interrumpo ahí un poquito. Muchas, sí, veces uno inicia un negocio pensando en lo que le gustaría o lo que siempre ha soñado. Y ahí a lo mejor estás corriendo un riesgo muy grande e innecesario, ¿no?
6: Totalmente, totalmente. Nos hemos encontrado aquí un montón de historias donde desafortunadamente sucede esto en el primer intento, Oscar, pero luego vienen otros intentos, y cuando ya hay información, cuando ya hay acompañamiento y cuando hay perseverancia de quien toma este camino, porque mira, la gente a veces piensa o pensamos que el camino del emprendimiento es fácil, o decimos ya voy a dejar mi trabajo y me voy a dedicar a emprender, es todo lo contrario, hay que dedicarle todo el tiempo y es una montaña rusa, pero la satisfacción es muy grande y nosotros lo que queremos es acompañarles en este camino. La Escuela de Emprendimiento Oscar tiene 4 importantes etapas. No solamente es capacitarte a través de una plataforma virtual, que aquí hago un paréntesis, justo es virtual y en algunos momentos híbrida porque hay masterclass que son presenciales, pero es virtual porque un emprendedor nunca tiene una agenda fija, ¿sabes? Entonces esta plataforma les permite 24/7 en el momento que se puedan conectar ir avanzando poco a poquito, y buscamos que tenga siempre este valor agregado de la zanahoria, ¿no? Que no, que quienes se inscriban estén siempre queriendo más y queriendo más y queriendo más. Entonces, es la capacitación y la profesionalización, es el acompañamiento permanente de un tutor que va resolviendo dudas, que vamos de la mano con ellos, es esta parte de escalamiento de su negocio, de vinculación estratégica, porque lo que se hace a través de la escuela es crear comunidad entre los emprendedores del Valle de Toluca. Y entonces, invariablemente viene esta situación de networking, donde nos vamos fortaleciendo todos, ¿no? Los llevamos a tu registro de marca y a una asesoría permanente que sí o sí te lleva a este escalamiento. Y finalmente, si tu esquema de negocio lo requiere, es luego de entender que la deuda buena existe, que no es malo endeudarte si es para hacer crecer tu negocio, pues acompañarlos para que logren financiamiento. Entonces, es un esquema muy completo en el cual le hemos puesto mucho compromiso. El presidente está muy, pero muy comprometido con todo el ecosistema emprendedor de Toluca, del Valle de Toluca. Si bien es cierto, hemos trabajado en fortalecer la vocación industrial que tiene Toluca, ¿no? De la cual gozamos, no nos podemos olvidar, pues, de nuestra economía social, de que tenemos que fortalecerla, y la única manera es dando las herramientas y acompañando a Oscar. Entonces, estamos en este camino.
5: Oye, y también es muy importante, a mi parecer, el que la formalidad tiene sus ventajas, ¿no? Por ejemplo, el acceso al crédito, el apoyo en el desarrollo y el poder conectarse con otras redes de empresarios o de microempresarios y acceder a otro tipo de mercados.
6: Totalmente, eso es parte del contenido, que las y los alumnos entiendan que la formalidad es parte de todo esto si queremos que nuestro negocio escale. Claro. Entonces, es fundamental, los acompañamos en ese proceso, y la formalidad no solo es una licencia de funcionamiento, es entender cuál es el régimen fiscal oportuno para tu esquema de negocio. Sí, ¿en qué momento hacer cada cosa? Y ahí es donde muchas instituciones académicas han abrazado esta causa, organizaciones empresariales, pues porque sabemos que ahí es donde tenemos que apretar un poquito las tuercas para que se dinamice nuestra economía local y regional. Hoy no podemos pensar diferente, pues frente a este dinamismo global que hay, ¿no? Claro. Para comenzar. Y luego entonces entender que somos una metrópoli muy importante en el país y que tenemos la gran, pero gran ventaja, uno, de ser parte del centro de consumo más importante de este país. Estamos al ladito de la Ciudad de México, hay que aprovechar esa ventaja. Y dos, pues que tenemos una gran vocación industrial y que debemos de aspirar a ser parte de esas, de las cadenas de suministro de la industria, y bueno, hacer ahí toda una red de apoyo importante aprovechando los elementos competitivos que tiene la capital.
5: Claro. Ana Yolanda Esquivel, directora de Desarrollo Económico, entiendo, ya se graduó la primera generación de esta Escuela Municipal de Emprendimiento, única en su tipo. Viene la segunda convocatoria para formar otra generación. ¿Qué tiene que hacer la gente, las personas que estén ya emprendiendo o vayan a emprender, si quieren ser parte de esta escuela?
6: Mira, Oscar, es muy sencillo. La convocatoria se hizo pública el pasado 14 de julio, cierra el domingo 23 de agosto a las 12 de la noche. Debo decirles que el cupo es limitado, que ahorita todavía tenemos espacios, que se registren. Tenemos en el sitio oficial del ayuntamiento el formulario para su registro, es muy sencillo. Son algunos datos específicos de su modelo de negocio o de su idea de negocio, porque justo quienes están en idea todavía, queremos acompañarlos en este proceso para evitar este tipo de situaciones que luego acontecen, claro, ¿no? Por la falta de información. Entonces, se pueden registrar en este link, es muy fácil, y bueno, pues yo los invito a que no bajemos la guardia, a que sí es un camino complejo el del emprendimiento, pero con persistencia y disciplina vale la pena, y es de más satisfacciones que de decepciones, eso sin lugar a dudas.
5: Claro.
6: Y bueno, pues regístrense, por favor. El valor agregado de esta convocatoria, Oscar, es que en la primera era exclusivamente para gente de Toluca y que por supuesto tuviera sus negocios aquí en Toluca. Hoy esto se abre al Valle de Toluca, cualquier municipio, con la salvedad de que estas situaciones de incentivos, pues únicamente son para los de Toluca, que es donde tiene jurisdicción el gobierno municipal, ¿no? Pero está abierta para todos, y todas y todos son bienvenidos y aprovechen la oportunidad.
5: Desde luego. Ya hay una experiencia exitosa ahí, y pues vamos a esperar que sea una segunda generación igualmente muy, muy boyante y que tenga gran futuro. Ana Yolanda Esquivel, muchísimas gracias.
6: No, gracias a ti, Oscar. Gracias a todos, y buen provecho a toda la audiencia. Saludos.
5: Gracias, saludos. Buena tarde. Pues éntrenle si ustedes están emprendiendo, van a emprender. Esto les va a dar herramientas, creo que bastante útiles. Punto y aparte, Alberto Zip, ¿qué dicen los empresarios del Estado de México ante la revisión del T-MEC? ¿Cómo están viendo el panorama hoy?
7: Buenas tardes, Oscar, auditorio de Ultra Noticias. Comentarles que la revisión de este tratado México, Estados Unidos y Canadá representa un reto para la industria nacional, pero también una oportunidad para fortalecer el mercado interno, diversificar las exportaciones y ampliar la presencia de productos mexicanos en regiones como Centro y Sudamérica, Europa y Asia. Así lo consideró la presidenta de la Cámara Nacional de la Industria de la Transformación, Canacintra, María de Lourdes Medina. Líder empresarial señaló que aunque el acuerdo comercial contempla una revisión este año y pues ahora de manera anual, el gobierno de Estados Unidos ha planteado evaluaciones que se lleven a cabo pues de esta forma, y la industria trabaja con horizontes de largo plazo, por lo que las decisiones de inversión no responden a cambios de corto plazo. En ese escenario afirmó que México debe acelerar una estrategia de reindustrialización y consolidar nuevos destinos para sus exportaciones. Explicó que el país tiene una integración económica que dificulta una ruptura inmediata del tratado debido a la dependencia productiva entre las tres naciones. Sin embargo, pues insistió en que debe haber un fortalecimiento de la industria mexicana, que también pasa por la consolidación de la política industrial de largo plazo que impulse la transferencia tecnológica, la integración de cadenas nacionales de proveeduría y el crecimiento del mercado interno, además de aprovechar el potencial de sectores como el automotriz, químico, farmacéutico y agroindustrial, en los que el país es líder. Añadió que hacia 2030, cuando pues se verá si continúa finalmente este tratado o no, México deberá aprovechar el proceso de revisión para impulsar proyectos industriales con una visión que pues rebase el cambio de gobiernos nacionales, al considerar que la generación de empleo, la atracción de inversión y el desarrollo tecnológico serán los factores determinantes para mejorar la competitividad. Por ahora, dice la Canacintra, pues no hay mucho de qué preocuparse, pero sí ocuparse hacia 2030 a fin de fortalecer el mercado interno en caso de que haya pues algún panorama no previsto con este tratado, Oscar.
5: Por supuesto. Muy bien. Gracias, Alberto. Al ratito regresamos con más.
7: Buenas tardes.
5: Son las 2:16. Estás a buena hora.
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0: En Villa del Carbón comenzaron las primeras aplicaciones de las jornadas de aplicación de medicina destinadas a ganado bovino para prevenir enfermedades respiratorias e infecciones abdominales. Se prevé la aplicación de 1,200 dosis. En Ocoyoacac se inauguró el sistema de humedales artificiales La Marquesa, que permitirá tratar alrededor de 24,000 metros cúbicos de agua al año y reducir hasta en un 50% la carga contaminante que llega a la laguna de Salazar.
8: Cocotitlán ofrecerá la 41 edición de la Feria del Elote, que se realizará del 8 de agosto al 6 de septiembre y que reunirá a 300 personas expositoras y ofrecerá actividades culturales, artísticas y gastronómicas.
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5: Son las 2 de la tarde con 21 minutos. Continuamos a buena hora y nos da mucho gusto que nos acompañe a la cabina el doctor Gildardo Martínez Muñoz, quien es integrante del Centro de Investigación de Movilidad Sustentable de la Facultad de Ingeniería, es investigador, y pues tenemos el privilegio de que nos acompañe. Doctor, bienvenido, buenas tardes.
19: Mucho gusto, buenas tardes.
5: Oiga, pues recientemente hemos hablado aquí con la audiencia a propósito del día del semáforo y del día del peatón, de los retos que en materia de movilidad enfrentan por las zonas metropolitanas, como es ahora ya nuestro Valle de Toluca, Tianguistenco, el Valle de México. Tenemos aquí una megalópolis, así se le llama, ¿no? Este núcleo de concentraciones humanas.
19: De integración de varios, claro, varios municipios, ciudades, en fin.
5: Oye, ¿cuál es el ideal de la movilidad sustentable hoy?
19: Bueno, partiría de que la movilidad es un sistema complejo, uh-huh, donde intervienen factores de toda índole, factores físicos, no, claro, físicos, legales, sociales, económicos, en fin.
5: Y cívicos.
19: Sí, sí, obviamente, sí. La parte de la cultura, uh-huh, es fundamental. Sí. No solo es acciones, digamos, de infraestructura o más vehículos o vehículos eléctricos, no, es el conjunto de factores, uh-huh, que tienen que conjuntar, pero aquí el actor principalmente es el gobierno, uh-huh, que debe tener esa capacidad y esa fortaleza de integrar a todos los elementos, uh-huh, y a los actores, sobre todo, obviamente, pues, el propio Estado, los transportistas, la sociedad y los usuarios. Uh-huh. Pero este es un problema de responsabilidad compartida de todos los actores, no, claro, solo es de uno, obviamente. ¿Quién dirige? El Estado. Y todos los demás, digamos, tendríamos que apegarnos a las normas, reglas que estableciera el Estado hacia una movilidad sustentable, uh-huh, vamos, con ciertos atributos de conveniencia para todos. Obviamente, fundamentalmente dirigido hacia al usuario. O sea, todo lo que, sí, se hace, todo lo que hacen los demás componentes, finalmente lo vive o lo sufre el usuario.
5: Claro. A ver, ya que hablamos del usuario, ¿hay una escala de prioridades o una pirámide de la movilidad, ¿no?
19: Sí, una pirámide, obviamente, así, pues, obviamente es en una lógica, ¿no? Uh-huh. O sea, ¿quién es el más vulnerable y al que debe protegerse? El peatón. Uh-huh. Y obviamente el peatón en sus diferentes posibilidades o representaciones, pues,
5: facetas, ¿no?,
19: que tiene, condiciones incluso, uh-huh, ¿no? Porque no todos los usuarios pues están en óptimas condiciones,
5: claro,
19: ¿no? Hay diferentes estatus, diferentes
5: capacidades,
19: obviamente, muy bien. Entonces, debería atenderse en esa razón a priorizar al peatón.
5: Claro.
19: Al peatón y luego, obviamente, al pasajero, ¿no? Porque pues, sí, es el
5: como otro, usuario, ¿no?, del transporte, sí, público. Pero aquí, hablando del peatón concretamente, el peatón también necesita educarse, aunque esté en la prioridad, ¿no? Necesita considerar que sí es el más importante, digamos, de esta escala, pero que también cumplir con las reglas, pues ayuda a que él esté mejor y a que todo funcione mejor, ¿no? Porque son más, están en la punta, pero somos más peatones en algún momento.
19: Sí, en cualquier ámbito, uh-huh, hay obligaciones, hay responsabilidades, hay derechos. Uh-huh. Obviamente, y todos como usuarios tenemos que contribuir a transitar, a circular por las ciudades con respeto a las reglas, uh-huh, en una convivencia propicia para todos.
5: Claro.
19: Es ahí donde creo que tenemos que trabajar mucho, ¿no? O sea, en la parte de educación vial, concienciación de a ver qué papel estoy jugando, ya sea como peatón, bueno, debo, uh-huh, respetar ciertas reglas, no dejar mi seguridad, pues a ver qué pasa, ¿no?
5: Que se atraviese, se tiene que parar, ¿no?
19: Sí, no, tenemos que responsabilizarnos, uh-huh, en ese sentido, y obviamente hay que trabajar mucho en la parte de la cultura de la movilidad y, uh-huh, la cultura vial, para que cada quien en su papel que según estemos tomando, uh-huh, pues tomemos conciencia y respetemos a los demás,
5: claro,
19: usuarios.
5: Oye, ¿qué tal somos como peatones los mexiquenses? Si se pudiera pues categorizar de alguna manera por nuestro desempeño en la vía pública.
19: Pues nos falta conciencia, digo, uh-huh, eso es evidente, ¿no? O sea, uh-huh, nos cruzamos en cualquier lugar, nos cruzamos arriesgándonos, no respetamos las señales, uh-huh, en fin, creo que nos falta esa parte también de contribuir como peatones, uh-huh, a cuidar nuestra seguridad. O sea, ¿dónde sí podemos pasar? ¿Cuándo podemos pasar? Uh-huh. Ahora sí, como dicen, mirando a todos lados, porque a veces no sabemos por dónde venga un ciclista, un motociclista, y vamos, también tenemos que saber cuidarnos como peatones.
5: Tenemos que conocer el reglamento de tránsito.
19: Desde luego.
5: Fundamental.
19: Desde luego. Pero eso también es algo que el Estado tiene que difundir. O sea, no, a veces no solo es publicar un ordenamiento, sino que tengo que informar, tengo que difundirlo,
5: sí,
19: tengo que trabajar para que se conozca. A todos los que va dirigido, lo conozcan. Si no, pues, claro, solo queda pues como una un ordenamiento que se publicó, pero no se conoce. Y eso también,
5: digamos, por salir del paso de la autoridad lo publica, pero nadie, sí, lo conoce y nadie lo respeta.
19: Sí, pasan muchas cosas.
5: Claro. Oye, se han dado algunas campañas, ahorita que recuerdo, a nivel de autoridades locales, para tratar de llamar a la conciencia sobre pues el uso de la vía pública, el tránsito y ser mejores peatones. Pero como que dicen, eso no es para mí, yo ya lo domino todo. Pero si realmente uno de moto propio quisiera ser mejor peatón, ¿dónde puede aprender? ¿Cómo puede aprender? ¿Qué le recomendaría?
19: Bueno, aquí tiene que trabajar obviamente los entes gubernamentales uh-huh. en la difusión de esas reglas, de esa cultura. Pero es un trabajo que tiene, digamos, que parte de la autoridad uh-huh. como ente regulador y obviamente después como usuarios, pues también saber a dónde podemos encontrar esa información, porque puede ser que esté disponible en internet, que ahora, bueno, pues
5: sí,
19: así es.
5: En el ayuntamiento.
19: Pero a veces, pues, ni siquiera sabemos cómo accesarlo. Uh-huh. O no hay esa información de dónde podemos obtener la información. Incluso debería de trabajar las autoridades en crear, pues, videos, uh-huh. videos alusivos al comportamiento como peatones. Y
5: para inculcárnoslo. Pues, exacto. Y desde exacto. pequeños.
19: Sí, sí.
5: Desde bueno, a nivel mundial, ¿qué país o qué ciudad pues hace mejor la parte de la difusión para tener mejores peatones? Luego andamos chocando en la banqueta, ¿no?
19: Sí, sí.
5: O sea, sí, uno sí, camina sí. por la derecha y vienen de frente y no se quitan.
19: Sí, sí, pues hay ejemplos muy claros uh-huh. como, bueno, pues digamos Singapur, Holanda, uh-huh. Suiza, países del primer mundo. O sea,
5: que ya han probado.
19: Han trabajado y están trabajando mucho. Esta es una labor permanente, no uh-huh. solo es de ocasión y que pues ahora hago una acción y me olvido. Algo que no sucede en nuestro país es eso, ¿no? Se hacen acciones, pero temporales o de uh-huh. momento, pero no hay acciones a mediano y largo plazo y un seguimiento, una evaluación de qué uh-huh. pasó con esta acción, ¿no?
5: Claro.
19: O estar monitoreando porque el sistema cambia constantemente.
5: Y que también a nivel de gobiernos locales, no sé si lo haya observado, que de un gobierno a otro, unos le dan prioridad al tema y otros lo echan en el cajón del olvido.
19: Sí, sí, la verdad es una debilidad de nuestro país, uh-huh. hay que decirlo así, de que cambio y ahora yo traigo esta idea, y sucede, digo, uh-huh. lo que pasa, ¿no? Viajo a cierto lado y veo algo y pues me lo quiero traer a mi país sí. y eso no funciona.
5: Y uno se porta bien fuera de casa.
19: Y eso oye, no funciona.
5: Claro, oye, a nivel nacional o a nivel estado, ¿dónde cree usted que está funcionando mejor el tránsito peatonal? ¿O dónde los peatones, digamos, son más civilizados, más ordenados?
19: Digamos, creo que es algo que visualizamos hacia el norte. Uh-huh. ¿Por qué? Porque, bueno, hay cierta influencia, ¿no?, de Estados Unidos. Entonces, sí son un poco más ordenados. Hay ciudades donde sí se respeta más y es evidente que a veces incluso no requieren ni semáforos.
5: Claro. Oiga, tengo que hacer una pausa. ¿Me da 5 minutitos más para platicar?
19: Sí,
5: es las dos. Ya son las 2:30. Estás a buena hora. Estamos conversando con un especialista de la movilidad y nos da muchísimo gusto aquí que esté con nosotros. El doctor que pues es parte de los especialistas de la Facultad de Ingeniería y de un centro de movilidad que además mucha gente no sabe, pero hay un centro de investigación de movilidad sustentable de la Facultad de Ingeniería y el doctor Gildardo Martínez es parte de este. Regresamos.
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8: En el paraje La Caña, en Temoaya, el gobierno del Estado de México invita a participar en la Jornada Nacional de Reforestación que se llevará a cabo este domingo 9 de agosto a las 7:30. En Toluca se realizará el 5º Foro Internacional Agroindustrial en el Centro de Convenciones del Estado de México este 7 y 8 de agosto, dirigido a personas productoras, empresarios, inversionistas y especialistas para generar oportunidades de negocio. La Secretaría de Educación publicó la convocatoria del programa de becas de exención para escuelas particulares, incorporadas desde preescolar hasta posgrado, buscando beneficiar a los estudiantes que requieran algún apoyo para continuar con sus estudios.
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5: Dos de la tarde con 34 minutos. Continuamos a buena hora a través de Ultra 101.3. Estamos hablando hoy, pues, de la movilidad sustentable. Particularmente hemos puesto el foco en el tránsito de los peatones, que somos la mayoría en varios momentos de la vida. Y pues aterrizamos quizá un poco en la infraestructura. Pero estamos aquí platicando de esto con el doctor Gildardo Martínez Muñoz, integrante del Centro de Investigación de Movilidad Sustentable de la Facultad de Ingeniería de la UEMEX. Doctor, pues ya nos has dicho un tanto de cómo somos como peatones y el desafío que representa el ir mejorando, pero lo tenemos que hacer porque cada vez somos más. Además, la población está envejeciendo, nos tenemos que habituar a movernos caminando y las ciudades también, o las zonas urbanas, tienen que ser amigables para los peatones, ¿no? Hoy, ¿cómo ves el Valle de Toluca, por ejemplo?
19: Bueno, hay que trabajar mucho, uh-huh. Hay mucho que hacer. Creo que las condiciones físicas de las vialidades, uh-huh, hay que mejorarlas, ¿no? O sea, a veces los peatones se encuentran muchos obstáculos, uh-huh, o simplemente no pueden hacer uso, porque no todas las personas tienen las mismas capacidades, o hay unas ciertas condiciones, pero que hay que transformar las vialidades, las banquetas, para las personas.
5: Claro.
19: Hay que mejorar la infraestructura, uh-huh, hay que mejorarla, hay que trabajar mucho la parte de la vigilancia, la cultura, acciones gubernamentales tienen que ser, digamos, más fuertes, más contundentes, uh-huh, vigilancia, en fin, o sea, esa parte también normativa y coercitiva, pues tiene que darse para que, pues, nos conduzcamos mejor como peatones y como usuarios de la vialidad.
5: Claro, si el peatón es la prioridad, está en la punta de la pirámide o en la escala de prioridades para la movilidad sustentable, pues tiene que haber condiciones para que también pueda desplazarse en las zonas urbanas. Y ahí a veces se relega, ¿no? A veces se toman decisiones, pues sí, de buena fe, con buena intención, pero no sé a veces qué tanto con todo el análisis o el diagnóstico técnico para visualizar lo que más conviene a una u otra zona.
19: Sí, hay que apoyarse la toma de decisiones, uh-huh, en estudios. Uh-huh. Realmente a veces pareciera hasta tortuoso o que no es importante, pero hay que sustentar las tomas de decisiones en estudios que evalúen la factibilidad, la conveniencia de las acciones. Creo que hay ejemplos, que a veces no se hace un análisis adecuado y el impacto, pues, es al contrario, ¿no? Es negativo, es peor, resulta peor la acción de cómo estaban las veces. Pero,
5: bueno, y es desperdicio de recursos.
19: Desperdicio de recursos y se conflictúa más la movilidad. Obviamente, y eso cuesta a todos,
5: Sí.
19: Cuesta más desgaste de los vehículos, más consumo de gasolina, más contaminación, tiempo. Más tiempo. Entonces, es una serie de factores negativos, consecuencias, por no hacer análisis, tomarse el tiempo y tal vez invertir en estudios que nos determinen realmente cuáles son las mejores alternativas. Obviamente ya también hay que cambiarlas, hay que trabajar, ¿no?, con la sociedad, con los usuarios, en fin, pero tener más información técnica que sustente las acciones.
5: ¿Los gobiernos municipales, por ejemplo, se podrían acercar al centro para trabajar algún tipo de diagnóstico o proyecto apuntando a mejorar la movilidad sustentable en sus territorios? ¿Podrían hacerlo?
19: Desde luego, la universidad tiene un papel fundamental de contribuir a la solucionar problemas de la sociedad. En el caso de movilidad, bueno, la universidad está abierta a la Facultad de Ingeniería y hay otras facultades que tienen temas relacionados a movilidad que están abiertos, estamos abiertos para apoyar, para hacer comentarios tendientes a que tal vez se tomen mejores acciones y se tomen, tal vez se guíen los estudios, ¿sí? Se guíen cómo estructurar planes a mediano y largo plazo, qué es lo que hace falta. O sea,
5: pues no es solo... que hay dirección a la inversión, ¿no?
19: Así es.
5: Digo, hoy nos hemos quejado, por ejemplo, pues en diferentes zonas urbanas o metropolitanas de los baches en las vialidades que son para los autos y los que andamos manejando, pues decimos, sí, necesitamos mejores vialidades, pero si proporcionalmente pues también la movilidad sustentable está basada mucho en que el peatón se pueda trasladar caminando, usando el transporte público, pues tendría que ser esa la prioridad y enfocar mejor las inversiones que se hagan en estos rubros.
19: Sí, desde luego, obviamente, sí, o sea, queremos cambiar la tendencia de la movilidad, digamos, priorizando hacia la movilidad sustentable, que es más caminata, más medios de transporte no motorizados como bicicleta.
5: También.
19: Obviamente, priorizar el transporte público, pero también debe mejorar sustancialmente la calidad de los servicios públicos. De otra manera... creo que vemos, o sea, los usuarios del transporte público también les sufren.
5: Claro.
19: Porque a veces van saturados, y los horarios no se cumplen. O sea, hay ciertas condiciones del transporte público que no propician que se cambie o se deje de usar vehículo particular y diga uno, voy a usar transporte público.
5: Claro, necesita también un rediseño. Muy bien, doctor, rápidamente y solo por no dejar el asunto, de repente vemos que los semáforos ya no están sincronizados. O sea, antes uno pasaba un semáforo del verde y adelante iba cambiando en verde y así. Y ahora uno es verde, otro es amarillo, otro es rojo y parece que cada uno se manda solo. ¿Eso tiene alguna lógica?
19: Los semáforos son de gran ayuda para la gestión del tráfico en las ciudades. Entonces, ¿qué debe hacerse? Debe invertirse fuertemente en semaforización. A través de centros de control, obviamente centralizados, que los semáforos los estén monitoreando y estén obteniendo información en tiempo real y se calibren atendiendo a la demanda. Pero sí requiere de una inversión importante y una inversión también, digamos, para operar el sistema.
5: Sí.
19: Y obviamente, sin duda, son de gran ayuda.
5: Muy bien. Doctor, por ahora se nos acaba el tiempo, pero le agradecemos infinitamente que haya estado aquí, doctor Gildardo Martínez Muñoz. Y si nos ayuda, le vamos a estar dando lata para aprender más y para también nosotros hacer nuestro papel de difundir aquella información, aquellos conocimientos, hasta aquellas normas que nos ayuden a tener una movilidad más sustentable con la corresponsabilidad que se necesita, ¿no?
19: Nos interesa como universidad difundir el conocimiento en esta materia y estamos dispuestos a ello.
5: Perfecto, pues será la primera de muchas.
19: Gracias.
5: Muchas gracias. Ya son las 2:41, 2:41. Vamos contigo, Alberto Zip, ¿qué nos tienes ahora mismo?
0: Óscar, auditorio de Ultra, les comento que la diputada en el Estado de México, Luisa Esmeralda Navarro, presentó hoy los avances de la iniciativa que impulsa para prevenir el trabajo infantil en el Estado de México y que es una propuesta que plantea reformas a diversas leyes y al Código Penal Estatal para fortalecer la prevención, garantizar la permanencia escolar y también sancionar la explotación infantil. Explicó que el proyecto todavía se encuentra en construcción y ha sido integrado con las propuestas recabadas durante 6 foros regionales y un parlamento infantil en los que participaron niñas, niños, adolescentes, familias, docentes y también autoridades. Agregó que la iniciativa pues retoma también el diagnóstico estatal que identifica el trabajo infantil como una problemática vinculada con la pobreza, el rezago educativo y la falta de acceso a servicios, además de que establece 4 ejes de acción, que son prevención, restitución de derechos, educación como mecanismo de protección y coordinación institucional. En la presentación de estos avances, el presidente de la Comisión de Derechos Humanos del Estado de México, Víctor Leopoldo Delgado, respaldó lo que se tiene hasta ahora de esta iniciativa al señalar que el trabajo infantil constituye una forma de violencia contra la niñez, lo mismo desde el gobierno del Estado de México, donde pues se informó que el proceso de consulta en general para constituir esta iniciativa contempla 7 foros, es decir, falta uno de ellos, y se espera que después de esto pueda ser presentada ya ante el pleno para su análisis, pero es lo que se tiene hasta el momento, ya establecer sanciones también para erradicar este tema de el trabajo infantil, Oscar.
5: ¿Cómo viste la receptividad del tema, el compromiso ahora que se aborda desde este ángulo, Alberto?
0: Oscar, pues adecuado, niñas, niños y adolescentes que participaron justamente en este último ejercicio que se realizó hoy, pues parecen más involucrados en esto, dan cuenta de su perspectiva y desde las autoridades se señala que son mecanismos necesarios para poder pues ya establecer un instrumento sólido que permita hacer frente a esa problemática que está identificada pero que ha sido difícil de combatir.
5: Muy bien, pues sigamos atentos, muchísimas gracias, buena tarde. Karina Bernal, ¿qué más tenemos en esta materia?
21: Por otra parte, la Comisión de Derechos Humanos del Estado de México dio a conocer que ha recibido más de 3,000 quejas y brindado más de 10,000 servicios de atención a la población durante el primer semestre del año, según informó su presidente Víctor Delgado, quien también destacó que la mayoría de las inconformidades pues continúan dirigidas contra autoridades municipales y, en segundo lugar, contra la Fiscalía General de Justicia del Estado de México. En entrevista señaló que, además de la recepción de quejas, la institución realiza gestiones y canalizaciones para evitar la vulneración de derechos humanos, lo que ha permitido resolver diversos casos sin necesidad de emitir una recomendación formal. Precisó que hasta el momento la CODEM ha emitido 5 recomendaciones y mantiene otros expedientes en análisis para determinar si existen elementos suficientes justo para acreditar violaciones a derechos humanos. Respecto a las 80 acciones de inconstitucionalidad promovidas por la Comisión contra Bandos Municipales, Delgado explicó que los asuntos continúan en proceso ante la Sala Constitucional del Tribunal Superior de Justicia del Estado de México. No obstante, informó que alrededor de 5 municipios, equivalente a cerca del 10% de los casos, ya realizaron modificaciones a estos ordenamientos, Oscar.
5: Bien, pues importantísimo esto de las controversias, ¿eh? Vamos a ver hacia dónde nos lleva. Ya son las 2:45, estás a buena hora.
1: Nacionales.
2: Estados Unidos anunció recompensas por más de 100 millones de dólares para obtener información que conduzca a la captura de 8 presuntos líderes del cártel Jalisco Nueva Generación para debilitar a la organización criminal y sus redes de operación. Hidalgo, Puebla y Veracruz recibirán un apoyo único por parte de la SEDATU para hogares afectados durante las lluvias extraordinarias en octubre de 2025, al advertir que a la fecha persisten condiciones de riesgo no mitigables mediante acciones de protección civil. La secretaria de Ciencia, Humanidades, Tecnología e Innovación, Rosaura Ruiz, informó la conclusión de la primera fase de trabajo del grupo de expertos encargado de evaluar la factibilidad del aprovechamiento de gas natural.
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5: Ya son las 2:48 PM. Continuamos a buena hora y te cuento que el Congreso del Estado de México ha descartado la realización de un nuevo periodo extraordinario de sesiones antes de que inicie el periodo ordinario previsto para el 5 de septiembre. Y esto porque consideran que los asuntos pendientes pueden desahogarse en la Diputación Permanente y que hasta el momento no hay alguna reforma constitucional que haga necesaria la convocatoria al Pleno de manera urgente. Entre los temas que se encuentran en trámite, para que no lo perdamos de vista, hay diversas desincorporaciones de bienes inmuebles, principalmente predios municipales, que serán transferidos al gobierno del estado, otros estatales que posteriormente pasarán a la federación. También hay procesos que avanzan conforme los ayuntamientos y dependencias concluyen la integración de documentación, y el presidente de la Junta de Coordinación Política del Congreso, Francisco Vázquez, ha explicado que el retraso en estos procedimientos obedece a que durante años varios inmuebles permanecieron sin escrituras o con expedientes incompletos, una situación que actualmente están regularizando. También Vázquez indicó que esta regularización resulta indispensable para que la federación pueda invertir en recursos en hospitales y otros inmuebles públicos, ya que legalmente, pues el gasto federal solo puede ejercerse en bienes que formen parte de su patrimonio. También señaló que la Diputación Permanente va a sesionar la próxima semana para atender los asuntos programados, reiterando que el Congreso mantiene disposición de convocar a un extraordinario únicamente si surge un tema que constitucionalmente requiera la intervención del Pleno, pero para eso pues también tendrían que sesionar a nivel federal o que viniera pues súbitamente alguna iniciativa preferente de carácter urgente o preferencial que hubiera que impulsar allá en el gobierno federal. 2:50 PM. Karina, ¿qué más tenemos?
21: Por otra parte, aunque los 125 municipios del Estado de México están sujetos a procesos de fiscalización, el Programa Anual de Auditorías 2026 del Órgano Superior de Fiscalización del Estado de México está contemplando auditorías específicas para determinados ayuntamientos, entre ellos 5 de la región norte: Atlacomulco, Ixtlahuaca, Acambay, Aculco y El Oro. Estas revisiones corresponden a la cuenta pública 2025 y forman parte del programa aprobado por el órgano fiscal para verificar de manera focalizada distintos aspectos del ejercicio de los recursos públicos. De acuerdo con este programa, Atlacomulco e Ixtlahuaca fueron considerados para auditorías de legalidad orientadas a revisar el cumplimiento de las disposiciones jurídicas aplicables. En el caso de Acambay y Aculco, pues serán objeto de auditorías de inversión física enfocadas en la ejecución de obra pública e infraestructura, mientras que El Oro es el único municipio de la región norte incluido con 2 auditorías específicas, una de de cumplimiento financiero y otra de inversión física. Hay que resaltar que las auditorías forman parte de un programa que el OSFEM desarrolla de manera escalonada durante 2026 y estos resultados se van a dar a conocer una vez que concluyan las etapas de revisión, análisis y, en su caso, solventación de observaciones conforme a lo establecido en la legislación vigente. Por otra parte, la Auditoría Superior de la Federación publicó ya los resultados de la fiscalización realizada al municipio de Polotitlán correspondiente a la cuenta pública 2024, en la que determinó un pliego de observaciones relacionado con recursos federales revisados durante ese ejercicio fiscal. De acuerdo con este informe, la auditoría contempló recursos por 61 millones de pesos correspondientes al gasto federalizado, incluidas las participaciones federales. El órgano estableció también un pliego de observaciones como parte del procedimiento de seguimiento, lo que va a permitir a la entidad pues presentar información y documentación para aclarar o solventar los señalamientos conforme a estas disposiciones.
5: Muy bien. Fíjense que la Fiscalía de Justicia del Estado de México reporta que ya obtuvo de un juez una sentencia condenatoria por 70 años de prisión en contra de 5 sujetos y 50 años para una mujer, implicados todos en el delito de secuestro exprés en Toluca. Óscar David Olvera Castillo, Martín Alberto Maqueda Vega, Jorge Piña Benito, Rigoberto González Romualdo, Irving Adán Altamirano Moreno y Blanca Elena Lorenzana Reyes fueron declarados culpables cuando se acreditó su participación en el secuestro exprés de una mujer y su hija menor. Los 5 hombres y la mujer fueron sentenciados. Esto ocurrió entre el 20 y 21 de octubre de 2025, el delito que cometieron, cuando la víctima y su menor hija iban a bordo de su vehículo, un Passat, por las calles de la colonia Santit, y fueron interceptados por Óscar David Martín y Jorge y Rigoberto, que iban en otro vehículo tipo Chevrolet. Les cerraron el paso, les amenazaron con un arma, les obligaron a cambiarse de asiento y pues se llevaron a estas personas en su vehículo. Óscar David y Martín Alberto tomaron el control de la unidad de la víctima, la obligaron a abordar otro automóvil después y continuaron su marcha hasta un cajero automático ubicado en Toyoca, donde obligaron a que realizara un retiro de dinero en efectivo para después llevársela a un domicilio en San Cristóbal, Huichochitlán. Ahí se encontraba la mujer y otro sujeto de nombre Irving, que les exigieron las contraseñas de su aplicación de banca móvil y la trasladaron nuevamente a una sucursal bancaria donde forzaron a realizar diversas transferencias y después de más de 7 horas la víctima y su hija fueron liberadas. Cuando ellas denuncian esto, la fiscal inicia la investigación, los llevan a detener a estos sujetos y después a enfrentar juicio. Lograron comprobar que eran responsables de estas fechorías y después de todo el juicio por delito secuestro exprés, los 5 sujetos van a pasar prácticamente el resto de su vida en prisión. 70 años y la mujer 50 por colaborar. Y van a pagar también una multa de 678.740 pesos los hombres y 452.560 pesos la mujer. Y además por reparación del daño 102.249 pesos y 130.140 pesos en la que se metieron. Pues estos eran objetivos prioritarios de la fiscalía, fueron detenidos y ya fueron sentenciados. Las 2:54.
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5: Charlie Barrera, ¿qué tenemos ahora?
8: Seguimos entre calles. Nuevamente abrimos el mapa de la ciudad y en este momento te informo que el avance sobre Isidro Favela es lento en este momento. Esto va desde la calle Lerdo de Tejada hasta Paseo Toyocán. Tomen sus precauciones. Por otra parte, es buen momento para recordarte que el programa Hoy No Circula, el cual aplica en 28 municipios del Estado de México, para que no se te pase, el día de mañana no circulan los autos con engomado azul y placas que terminen en 9 y en 0. Esto para que, bueno, pues no se te vaya a pasar, ya que las multas van desde las 20 hasta las 30 UMAS y pueden necesitar medidas administrativas más serias como el envío del vehículo al corralón o el retiro de las placas, para que tengan mucho cuidado con eso.
5: ¿Qué es lo más molesto a fin de cuentas? Que lleven el carro por andar circulando cuando no debes. Mejor atención
8: para que pues sí, para que nos arriesgamos. Y ya para terminar, vámonos al clima. ¿Paraguas, chamarra o bloqueador? Bueno, Tlaloc me informa que hoy esperamos tormentas, al igual que el día de mañana, así como una temperatura máxima de 24 grados y una mínima de 6 grados. Vayan consiguiendo un buen atole porque créanme, el clima lo va a meritar bastante.
5: Muy bien. Es todo por ahora.
8: Es todo por ahora.
5: Gracias. Las 2:56.
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5: Iris Valencia, a ver, ahora sí, arráncate con tu...
13: Muy buenas tardes, Oscar y auditorio. Pues bueno, tenemos noticias para el fútbol mexicano. La selección mexicana sub-20 consiguió la clasificación el día de ayer al Mundial de la categoría tras avanzar en las semifinales de la CONCACAF. Recordemos que jugó contra Panamá y fueron 4-0, una goleada de parte de la selección mexicana. Ahora sigue el reto de enfrentar a Canadá en las semifinales. Esto para con el objetivo de pelear un lugar en los Juegos Olímpicos de Los Ángeles 2028. Y bueno, vamos a ver qué tal le va contra Canadá. Otra, o más bien algo que se hizo muy viral en el mundo del fútbol también fue la llegada, o más bien la presentación de Bocinha en el Estadio Monumental de Colo-Colo. Pues fue uno de los momentos que muy trascendental en el fútbol, con más de 20,000 aficionados recibiéndolo. Y bueno, tenemos parte de un video, del video en donde aparece Bocinha, y también que le dan la playera. Más adelante les vamos a decir qué número es, por si ustedes la quieren adquirir.
5: Ah, ya, de plano.
13: Sí, me pareció bonito el número, me pareció bonita la

0: paracaidista Sebastián alias Ardilla Álvarez descendió desde el cielo para entregarle la camiseta con el número 29 a este nuevo guardameta. Va a ser el número 29. Pues aún no se sabe.
1: ¿A ti te gustó?
0: A mí me gustó. A mí me gustó. Me parece un número muy bueno. y
1: 29.
0: Es mi número de la suerte. ¿Qué tal que también es de él?
1: Tus cábalas están aflorando aquí.
0: Y muy bonita la camiseta también. ¿Sí? Los colores, muy blanco, bueno, negro. Y tiene, pues, detalles blancos. Me pareció muy, muy buena la camiseta.
1: Y debe tener la de visitante negra con blanca.
0: Blanca con negro. Blanca al revés, blanca con negro. Con negro.
1: No, muy bien. ¿Algo más?
0: Por el momento es todo.
1: Bien, corran a comprar su camiseta de bocina, pregúntenle.
0: apenas va a salir.
1: Bueno, es todo un personaje, la verdad es que sí, y es una persona que proyecta bonomía, y eso le atrae también mucha simpatía, mucha entrega, y es un tipo respetuoso, ¿no? Además, ya con la madurez que da esa etapa de la vida, pues seguramente algún legado dejará, aunque sea por su estancia, lo que pueda ser quizá no tan larga. ¿Ya nos vamos, Karina? ¿O algo más hay que decir antes de partir?
2: Ya nos vamos, pero estén atentos a los cortes informativos. Ahí todo actualizado también a través de nuestro portal www.ultranoticias.com.mx. También síganos en redes sociales y guarden como su contacto favorito el 722-571-0578. Ahí pueden enviar también sus copilotos informativos. Entonces, manténganse alerta.
1: Muy bien. ¿Y qué creen? Mañana es viernes.
2: ¡Al fin!
1: Por fin. Ay, ¿sí sufren mucho? ¿Por qué?
2: No, pero psicológicamente ya decir que es viernes a uno lo motiva.
1: Ay, eso sí. Sí, da un poco más de energía. Bueno, disfruten la tarde. Mañana a las 6 de la mañana, primero lo primero, a la 1:30. Toda esta semana hemos estado de estreno en el nuevo horario, deseando servirles siempre de mejor manera. Yo soy Oscar Glenn. Hasta la próxima.
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0: 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Son las 3:32.
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Escuchaste Katsai en Ultra 101.3. Son las 4:11 y ya es jueves, ya casi viernes, ya casi fin de semana. Yo soy Paulina Garfias, tu bestie confidente y acompañante de lunes a viernes desde las 4 hasta las 8 en punto de la noche. Prepárate porque hoy es día de poner a trabajar esa mente. Ya lo sabes, como siempre en esta hora de 4 a 5, en la cual yo te acompaño. Y hoy empezamos por lo básico, noticias de último minuto. Ya sabes que yo siempre te comparto lo que pasa en el mundo para que tú estés enterado. Así de rápido, de bolón ping-pong. Y también hoy es jueves de cultura en corto. Así que bienvenido. El día de hoy, ya lo sabes, yo te doy la pregunta y tú me dices la respuesta que tú crees que es la buena. Yo te doy tres posibles, ¿ok? Entonces, ahí te va. ¿Qué compositor quedó completamente sordo antes de crear alguna de sus obras más famosas? Opción A, Mozart. Opción B, Beethoven. Opción C, Bach. ¿Quién fue? ¿Qué compositor quedó completamente sordo antes de crear alguna de sus obras más famosas? Si tú sabes la respuesta, mándamela ya al 722-571-0578 para pasárnosla lindo en este juevesito. ¿Qué opinan? Ya es 6 de agosto. Yo no sé ustedes, pero esto se está pasando volando el mes. Así que, bueno, aprovechémoslo con un muy buen programa, ¿ok? Te repito, yo soy Paulina Garfias y ahora sí nos vamos con efectos secundarios de Silvestre y mi queridísima Elena Rose. Disfruta esto, estás en Ultra 101.3.

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1: 416.
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Acabas de escuchar al licenciado Cariño, No Me Veo Contigo, qué románticos. Nos pusimos aquí en Ultra 101.3. Yo soy Paulina Garfias, te recuerdo que te acompaño hasta las 8 en punto de la noche y nosotros seguimos en este jueves de Cultura en Corto. Yo estoy buscando al más ultraculto de este día, así que si tú dices, Pau, la neta, yo sí le sé a esto de la cultura general, pues bueno, es tu momento de brillar, ¿ok? Al 722-571-0578. El día de hoy la pregunta está muy easy peasy. Ya mira, hace rato aquí fuera del micrófono me dijeron, Sandy y otros compañeros, maestra, ya tenemos nuestra respuesta. Y yo, a ver, échele. Y a ver, si tú sabes la respuesta, bueno, ahí te va la pregunta. ¿Qué compositor quedó completamente sordo antes de crear alguna de sus obras más famosas? Opción A, Mozart. Opción B, Beethoven. Y opción C, Bach. ¿Quién fue? Mándame tu respuesta, te repito, al 722-571-0578. Y en minutos tengo chisme para ti, porque ya sabes que yo te cuento noticias de último minuto. Y vaya que ya han sucedido algunas en el mundo de la farándula, ¿ok? Así que no te despegues, yo te cuento todo esto y mucho, mucho más en la estación más pasada de verde, Ultra 101.3. Ahora sí, nuevamente Elena Rose junto con Ale, esto es Tutu, súbele, estás en Ultra 101.3. Yes.

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1: 429.
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queridísima Dana Paola, aún te quiero en Ultra 101.3. Yo soy Paulina Garfias, ahora sí, ya nos vamos con las noticias de último minuto. Y es que nuestra queridísima, guapísima, icónica Billie Eilish, pues bueno, fue captada en el rodaje de The Bill Jar, donde, bueno, va a dar vida a Esther Greenwood. Este proyecto que va a marcar su debut como protagonista en una película de ficción, mostrando una faceta completamente nueva de su carrera, y yo creo que se lo merece. Aquí estoy viendo la fotito justamente de la nota, que la puedes encontrar en nuestras redes sociales como @ultra101.3 FM Toluca, y déjame decirte que se ve hermosa Billie Eilish, qué barbaridad de mujer. Y pues bueno, esperemos verla en esta nueva faceta. Y también amanecimos con noticias fuertes, porque Ariana Grande emprendió acciones legales contra un grupo de hackers anónimos. ¿Tú crees? A quienes acusan de infiltrarse en las cuentas y dispositivos de personas cercanas a su equipo para robar sus canciones inéditas. No inventes. Oigan, qué horror que en pleno 2026 esto siga pasando, pero bueno, ya Ariana tomó cartas en el asunto. Y pues bueno, esas fueron las noticias más hot del momento. Te repito, las encuentras en Ultra 101.3. Y recuerda que seguimos jugando Cultura en Corto el día de hoy. ¿Dónde está mi ultraculto del día? ¿Onta? A ver, te repito la pregunta para que tú la puedas contestar. A ver si te la sabes. Esto es básico, ¿ok? Ahí te va. ¿Qué compositor quedó completamente sordo antes de crear alguna de sus obras más famosas? Opción A, Mozart. Opción B, Beethoven. Y opción C, Bach. ¿Quién fue? Mándame tu respuesta al 722-571-0578. Yo la recibo por aquí, te escucho o te leo. Y ahora sí nos vamos con Johnny Young. Esto es Delusional en Ultra 101.3.

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1: 4:43.
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con The Wave en Ultra 101.3. Ya son las 4:54 minutos y después de haberte contado ya el chismecito de último minuto de Billie Eilish y Ariana Grande, ahora sí llegamos al momento de la verdad. En este jueves de cultura en corto, acompañándote Paulina Garfias, yo te pregunté el día de hoy, ¿qué compositor quedó completamente sordo antes de crear alguna de sus obras más famosas? Te di tres opciones. Opción A, Mozart. Opción B, Beethoven. Opción C, Bach. ¿Quién fue? ¿Quién fue? Por acá nos mandaron su respuesta mi querida Clau y dice, fue Beethoven. Esa respuesta es correcta, mi queridísima Clau, fuiste la más ultraculta de este jueves. Muchísimas felicidades. Gracias a todos los que participaron a través del 722-571-0578. Y oiga, no se despeguen porque hoy es jueves de quién está detrás del beat en modo chill. Se va a poner bastante bueno. Ya sabes que te ponemos por ahí unas pistas, que si el bajo, que si la guitarra. Entonces, pues bueno, se va a poner muy bueno. Y recuerda que te puedes seguir reportando a través de nuestro WhatsApp, que puedes seguir viendo todas las noticias a través de nuestras redes sociales como @ultra101.3. Y ahora sí, antes de terminar esta hora, tú ya sabes que yo tengo que decirte que todo lo que haces de corazón, siempre, pero siempre, encuentra su forma, su lugar y regresa multiplicado. Así que no te desesperes, ten mucha paciencia, que todo se está acomodando, ¿ok? Ahora sí, nos vamos con más. Esto es Mina Nomás, Alex Sintek con Intocable aquí en la estación de tu ciudad. 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
6: Ultra Noticias informa ahora mismo que la industria ve en la revisión del T-MEC un reto para fortalecer el mercado interno y diversificar exportaciones. Canacintra sostuvo que la revisión del acuerdo comercial obliga a México a acelerar una política industrial de largo plazo. Iniciativa para prevenir el trabajo infantil en el Estado de México planteará reformas a 3 leyes estatales. La propuesta, impulsada por la diputada Luisa Esmeralda Meme Navarro, se construye con las aportaciones recabadas en 6 foros regionales y un parlamento infantil. Arranca la gobernadora Delfina Gómez Álvarez remodelación del zoológico del Parque del Pueblo en Nezahualcóyotl, beneficiando a 400,000 personas en el oriente del Estado de México. Recuerda, el peatón siempre tiene prioridad en los cruces señalizados. Detenerte unos segundos puede hacer la diferencia. Te informó Karina Bernal para Ultra Noticias.
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0: Son exactamente las 5 de la tarde con 8 minutos y acabas de escuchar a Ana Mena con este llamado Toda para ti en Ultra 101.3 y la programación que tenemos es Toda para ti el día de hoy. Yo soy Marco Padilla.
1: Yo soy Paulina Garfias.
0: Y estás
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1: ¡Hola! ¡Bienvenidos! Oigan, ya es jueves. Jueves de casi descanso.
0: Ay, sí.
1: Jueves de estirar la liga. Jueves de tranqui y de chill y de padre. Y de pasarla muy lindo con ustedes aquí en, pues bueno, la estación de su ciudad. Y recuerden que hoy vamos a iniciar con todo porque traemos chisme musical. Y es que Karol G estrena nuevo disco con colaboraciones con los grandes, ¿eh?
0: Oye, que te voy a decir que Karol G recientemente se ha estado mostrando muy fuerte en la industria musical. Ha logrado posicionar sus canciones y la ha llevado a lugares increíbles. Así que ahorita te vamos a platicar cuáles son algunos de los artistas invitados en este nuevo material. Y hablándote de artistazos, mira, nos vamos a regresar en el tiempo porque Michael Jackson todavía nos da muchísimo de qué hablar. Y es que recordarás tú la canción de la Macarena, la de Dale tu cuerpo, alegría, Macarena. Bueno, los cuates que la cantan, que son Los del Río, pues revelaron que Michael Jackson estaba loco, pero de verdad loco por querer grabar una versión de la Macarena. Pero también ahorita te contamos en breve.
1: Nosotros te lo vamos a platicar y por supuesto es jueves de ¿Quién está?
0: ¡Detrás del beat!
1: Ya sabes esta dinámica, donde a las 6 en punto nosotros nos encargamos de ver quién es el melómano más pasado de verde. Te ponemos la guitarra, el bajo, la batería. Y bueno, tú tienes que descubrir de qué canción te estamos hablando, además del dato random y el hombre del día.
0: Oye, pero para que participen con nosotros, importantísimo mencionarles que deben guardar el WhatsApp de la cabina, el 722-571-0578. Ahí les va otra vez, 722-571-0578, para que se lancen con su mensaje de voz, con su mensaje de texto, porque hoy va a estar, como dice la chavista bien, chicles bombas.
1: Chicles bombas, así que prepárate que esto se va a poner muy bueno. Y ahora sí nos vamos con Lowless aquí en la estación de tu ciudad. Yo soy Paulina Garfias.
0: Yo soy Marco Padilla.
1: Y ya inicio.
0: ¡Modo Chill!

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1: 514. 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
1: 5:16.
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0: Esto fue Rauw Alejandro, dando vueltas, ya son las 5:24, tú sigues en modo chill. Este espacio donde ya puedes dejar todas las preocupaciones y problemas atrás para pasarla más que bien. Y recuerda que hoy te traemos chisme porque nuestra queridísima Karol G está estrenando nuevo disco con colaboraciones con los más grandes, Marquito.
1: Es correcto, ya por ahí hemos podido escuchar algunos temas en las plataformas digitales donde se le ve participando, o mejor dicho, se le escucha participando con artistas como Cigarettes After Sex, creo que así se llama, ¿no? Y algunos otros que son muy conocidos en la escena pop actual a nivel global, ¿eh?
0: Y bueno, no solamente ellos, sino que también Bruno Mars está por ahí porque en uno de los conciertos de nuestra queridísima Karol G se aventaron una canción inédita y fue donde el público dijo, oye, ¿será que esto es parte del nuevo álbum? Así que si tú lo quieres descubrir, bueno, en minutos te vamos a contar absolutamente todo el chisme. Y por supuesto también el de Michael Jackson, que quería hacer una versión de la Macarena, ¿no? Bastante cotorro.
1: Fíjate, por ahí hemos sabido que Michael Jackson, aparte de ser cantante, quería ser actor, quería comprarse una franquicia de películas, quería poner su propio parque de diversiones, pero hacer una versión de la Macarena, eso es algo que no se escucha todos los días, pero en breve te lo vamos a contar para que te quedes con nosotros, que aún te acompañamos de aquí hasta las 8 de la noche con muy buena programación. Y también esto a cargo de Lady Gaga, y mira nada más, hablando de Bruno Mars, con esto llamado Die With A Smile. Son las 5:26, sigues con nosotros en Modo Chill.

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1: 5:30.
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0: Acabas de escuchar a Silvestre y a Morat con esto llamado Lo Poco Que Yo Quiero en Ultra 101.3, siendo ya las 5:41 p.m. y además de saludar ahora al Capi en los controles de este lado, como no, te tenemos chismecito, Paus, porque fíjate que una de nuestras cantantes más queridas, yo creo que la consentida también de aquí de Ultra, pues recientemente nos reveló el tracklist de su nuevo material y también nos reveló algunas colaboraciones que ya queremos escuchar.
1: Oigan, efectivamente, a ver, Karol G ya reveló el listado de canciones de No Me Arrepiento de Sentir Tanto, su nuevo álbum, que se va a estrenar, adivina, el día de mañana, ya 7 de agosto. Y pues bueno, a través de una publicación en Instagram, la cantante nos dejó saber que son 14 temas que integra este disco, donde va a haber colaboraciones tituladas como Ahí, que es con Drake, Still con Bruno Mars, también tenemos Baby Wow de Judeline y Rusowski, y Después de Ti con Greg González.
0: Fíjate, Greg González, recordemos que es, bueno, miembro de la banda Cigarettes After Sex, que recordemos que al menos para la música indie o la música popular, al menos en inglés, pues traen bastante peso. Entonces, nosotros ya estamos deseosos de escuchar este nuevo material de Karol G, que de hecho, fíjate, la contraportada del disco también en un tono azul celeste, pues nos muestra una Karol relajada y un tanto melancólica, con un cabello pues ahí despeinado, cayendo sobre su rostro, que se ve muy poético.
1: Es lo que decíamos el otro día, que yo creo que nos vamos a encontrar con una Karol más vulnerable, que de hecho la canción Después de Ti junto a Greg González ya la tenemos aquí en la programación de Ultra y es una de las canciones más transparentes que hemos escuchado de ella, así que pues bueno, ya el día de mañana sabremos de qué se trata este nuevo disco.
0: Que se reporten por ahí los y las fans de Karol G a través del WhatsApp, el 722-571-0578, y que nos cuenten qué es lo que esperan de este nuevo material. Mientras tanto, te dejamos con Dana con esto llamado Si Se Acaba el Mundo en Ultra 101.3, antes de pasar con el chisme de Michael Jackson. Son las 5:43.

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1: 546.
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0: Escuchaste a Ruby Tate, Ciudades de Noche, aquí en Ultra 101.3, en este jueves ya 6 de agosto. Sigues con tus locutorros, los más locos, y ahora sí, nos vamos con más chisme, y es que Michael Jackson estaba loco por grabar una versión de la Macarena. ¿Cómo está eso?
1: Está bastante interesante, y fíjate que sí es un dato bastante curioso, porque miren, familia, hace tiempo les preguntaron a los cuates, los del Río, que son los artistas que cantan la canción de la Macarena, dale tu cuerpo, alegría, Macarena, bueno, por ahí les preguntaron si había algo que les gustara hacer a estas alturas de su carrera, porque recordemos que además de esa canción, más adelante incursionaron con el género del flamenco, ¿no? Que es como más acá elegantioso, pero después de esta pregunta contestaron, ahí te va, lo que te puedo decir es que hemos recorrido medio planeta con la canción de la Macarena y Michael Jackson estaba como loco por hacer una versión de Macarena con nosotros, pero tuvimos la mala suerte de que falleció. De hecho, la ponía en todos sus conciertos antes de salir al escenario para calentar al público. Las veces que su abogado habló con nosotros sobre ese tema, pues nunca se terminó concretando. Y oye, creo que hubiera sido una colaboración muy interesante, pero ¿tú te imaginas a Michael Jackson cantando la Macarena?
0: Oigan, ándale, así hubiera estado loquísimo. La verdad es que a mí me hubiera encantado. ¿Y qué crees? Sí me lo imagino. Siento que era tan extravagante, tan versátil, sí, que 100% eso hubiera sido una locura. Y qué bueno enterarnos de esta manera, ¿no?
1: Yo siento que hubiera estado increíble que si hubiéramos podido escuchar esta versión en algún momento. Que mira, sí es cierto que Michael Jackson llegó a hacer algunas colaboraciones también con artistas latinos por ahí. Luis Miguel implicado también, ¿cómo no? Pero bueno, yo creo que a lo mejor en otra vida será posiblemente.
0: Oigan, ojalá que en otra vida. Bueno, ya, Michael, ya te tardaste en reencarnar en otra persona. Pero bueno, oigan, este datito, si no lo sabían, nosotros se los contamos aquí. Y ya casi se viene quién está detrás del beat. Así que no te despegues porque hoy tendremos una muy buena canción. Por lo mientras, nos vamos con María José. Esto es Respirar en Ultra 101.3.